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11: Ya son las 5 de la tarde con 2 minutos a través de La Mejor FM 90.7. San Isidro reporta en filas normales 1 hora con 50 minutos. Redelín 1 hora con 20 minutos, 25 minutos en Sentry y 40 en el cruce caminando en la garita de Otay. En filas normales subió más, 2 horas con 20 minutos. Redelín está en 1 hora con 50 minutos. Sentry está en 15 minutos y 20 en el cruce caminando. En la garita comercial no hay nada, nada de fila. 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Bueno, finalista se podrá decir, porque el próximo viernes sacan al ganador o la ganadora. Próximo viernes en el show del Pony, para que no te despegues de La Mejor 90.7. Buenas tardes.

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cuántos más no vas a extrañar, chiquita? 5 de la tarde ya con 9 minutos a través de la mejor FM 90.7. Póngamele la pólvora, Juaco, de una vez. Prenda el cerro, mijo. Prenda, que se prenda bonito, rico y elegante. Vámonos con las pólvoras de DJ Juaco. Vienen los saluditos del WhatsApp 664-342-4488. Maneje con precaución. Todavía se encuentran algunos sectores de la ciudad muy feo por la

0: Saluditos para todos y que se prenda el cerro con todo lluvia. ¡Ajúa! Saluditos, compa vaquero.
1: Ya, vaquero, ya no va a llover, perro. Ya no va a llover, mijo. Nomás ya va a estar fresqueando, así prepárese.

0: pinga, aquí rumbo a la casa, aquí gozando porque ya nos echamos el día más trabajoso, el lunes. Y aquí para adelante, ánimo, saludos el Cora.
1: Saludos mi Corita, paisano, saludotes.
2: Pinguita, buenas tardes, saluditos a todos mis perros, abriperros, gameperros, celebrios, cocacolebrios, bancelebrios, a toda la colegancia de dianos, tirianos y toda la bola de nacos, choferes que andamos en la calle. También saludos para los nacos esos de la junta de los R.
1: Aunque no creas, aquí está, dice saludos, pinga, tu compa Guerrero presente, saludos para todos los taxis, los R. Déjalos en paz, ahí está ya el Guerrero, saludote mi rey hermoso, échale ganas, échale pila, échale.
3: Échale pingocha, tocayo, un saludazo para todos los de la CFM de acá de Playas, Comisión Federal de Macuarros, y a todos los chipén, pinga, también hay que saludar a los chipén, quieras o no, están bien pen, pero también hay que saludarlos.
1: No me digas eso, mijo, esos chipén andan con todo, mijo, el día de hoy, qué bárbaros. Y aún así, mijo, aún así, como que no se ponen las pilas, los chipén todavía. ¿Por qué? Por el tráfico que están haciendo, dando. Y la gente, la neta, ya del 1 al 10, en verdad, del 1 al 10, 13 van en el celular. Y ese es el tráfico que más se hace. Y eso que hoy no hubo escuela, Hoy no hubo escuelas. Hoy dieron el día. Hoy, ¿qué dijo nuestra gobernadora preciosa? Dijo, hoy no, por las lluvias, por lo fresco, por todo el cochinero que se hizo. Yo le voy a decir un consejo, no ande tirando basura en la calle, la verdad, porque luego se tapan las coladeras y un hombre, papá, se hace un cochinero, porque mucha gente la está sufriendo tanto en el interior de la República y aquí, la neta, Que por cierto, quiero mandar un saludo al Fer, al Charolastra, que ayer fue su cumpleaños. Charolastra, te mando un fuerte abrazo, carnalito, muchísimas felicidades, de todo cariño, de corazón, te lo digo, del cora, mijo. Espero y atrás. Es más, déjate, pongo las mañanitas, perro. Nunca te apapacho como hoy. Te voy a apapachar. Aunque tengas un teléfono baratito, mijo, te voy a poner las mañanitas, mira. Y van a ser gratis, mira. Gratis, mira. ¿Con quién crees? Con mi compadre, mi compa el Mimoso, papito. Ahí está, las mañanitas para el Charolastra, que ayer fue su sapo verde. Híjole, ni una cheve me invitaste, ni una güeyita, ni nada, perro. O sea, ya ves cómo eres. Pero bueno, yo sí te quiero, para que veas. Sí te quiero, mijo. Se te quiere, condenadote. Muchas felicidades, mi rey. Pásatela espectacular una vez más. A gusto, divino, divino ser. Muchas, muchas felicidades, mi Charolastra. Es un fan number one, radio escucha del 100%, Charolastra. Aunque su teléfono esté jodido, no le hace. Muchas felicidades, mi reycito. Y ahorita regreso con algunos audios del WhatsApp. 664-342-4488. Y dice... 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Vámonos, pinga, a la pausa comercial y regresamos. ¡Ni le muevas! ¡Buenas tardes!
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0: recuerdos en común, Edén Muñoz y Alfredo Olivas. ¡Échale, mijo!
1: Muchas gracias, mijo. Muchas gracias por la felicitación. Y ya te la sabes que aunque el teléfono no sirva, aquí andamos siempre dando lata. Oye, mijo, yo no soy el tianguis del camarón, pero también te puedo buscar el camarón si quieres. ¡Híjole!
0: ¡Cállate, grosero! ¡Échale, mijo! ¡Échale, papito hermoso!
2: Buenas tardes, pingachí, pero bueno, saludos a mi primo Daniel y Samuel, por favor.
0: Saludos para Daniel y Samuel, échale.
3: Pinga, buenas tardes. Buenas tardes. Un fuerte abrazo y un buen inicio de semana.
0: Gracias,
3: saludos.
0: Gracias.
3: Aquí escuchándote desde la área de Otay.
0: ¡Ay!
3: Saludos, fuerte abrazo.
0: Besos, gordo. Bueno, más, espero y el Nata se encuentre muy bien porque anda malito de salud el Natanael Cano. Ya lo amo al condenado por esta rola.

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1: ¿Qué rollo, mi pinguita? ¿Cómo anda? Oye, pinguita, ocupo un mango, compa. Ocupo un mango.
2: ¿Para qué, mijo?
1: Un mango de martillo, viejo, porque traigo una chorrera que no me la aguanto de la mañana.
2: ¡Ah, perro cochino!

0: Bueno, Mandy, banda mexicano de Germán Román, un sombrero vaquero.
1: Venga, venga, un saludo ahí para los que van en la troca blanca, para los macuarros del Black. Los macuarros del Black, ahí van en la troca blanca para Primo Tapia.
0: Saludos para los macuarros del Black. Échale el charolastro otra vez.
2: La tarjeta de bienestar a Miroba, a ver si de ahí me agarro por un telefonito, aunque sea un cacahuate, gordo.
0: Mira, escucha, escucha esto, perro, ¿eh?
3: ¿Qué fue su santuario? Venga, una cooperacha ahí para comprarle un celular ahí al Charolastra. Ah. Aunque sea de esos de los de antes, de esos de Lamparita y del jueguito de la viborita. Oye, tocayo, ¿y qué onda? ¿Ya nos vas a confesar por qué el viernes andabas desatado? Parecías la flor del ejido.
0: No, mi.
3: ¿Detonaste o qué rollo? Ay, esa andaba de migajero, ¿eh?
0: Perros, son tremendos ustedes. ¿Cómo arman chisme? ¡Qué bárbaro!

0: con algunos saluditos del WhatsApp de la mejor FM 90.7. Échale, mijo, échale, papito, échale.
1: Hola, mi pinga hermosa. Hola. Saludos, excelente tarde. Te mando un beso en Sin Esquinas. A ver si me puedes poner una rolita de Los Tucanes, algo movidito, un poco sexy. Saludos.
0: Ay, perro de cuatro chaches.
2: Pinguita, mi amor, ahorita que estamos en la hora de saludos, le vamos a dar saludos al Charolastro de Chancla, especialmente a ti, Pinguita, a ti, a la Moni Guerrero. Ajá. ¿Qué, Pinguita? ¿Cómo te fue con lo llovido? Aquí andamos correteando la papa. Saludos y gracias, Pinguita. Te quiero más que ayer.
0: Ay, Dios de mi vida. Oiga, tengo la promoción de... Nomás que no, ahora sí no la abrí de... ¿De quién va a estar? ¿Quién va a estar? A ver, ponle acá, pinga. Aquí, la de volada, mira. Aquí de volón Pin Power, ¿eh? Bueno, ahorita se la leo. Regresando del corte comercial para abrirla, ¿ok? Hacemos la pausa comercial. No me tardo ni le muevas.
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0: Échale, Pinguita, échale de una vez el que sigue. Vámonos, échale, échale, Pepi. Échale, échale.
1: Pingocha, pingocha.
0: Dime, mi rey hermoso.
1: Aquí te quiero las 6:10, 6:15. No quiero que andes cubriendo al baquetón del cumbia. Por favor, pingocha, ¿eh?
0: Okay.
1: Si no, vamos a tener un gran problema.
0: Pero llego.
1: Saludos.
0: Llego hasta en 45 minutos hasta el Florido, perro. 45 minutos, ¿eh? ¡Regresamos! Buenas tardes.

Ya llegó la cumbia, ahora sí llegó temprano. Ya, para los que estaban preocupados, ya, tranquilos, ya llegó, ya está aquí, ya ahorita está activo, tranquilos. Ah, no me voy de todos modos. Salgo hasta las 6 de la tarde. Vámonos con algo de DJ Juaco. A través de las pólvoras, a través de la mejor 90.7. Seguimos con el WhatsApp 664-342-4488. Pelotero a la pinga. Va, piri,

0: Llegó la hora de despedirnos a través de la Mejor FM 90.7. Se van a quedar en la grata compañía de Luis Ernesto La Cumbia Guerrero. ¿Pero qué tenemos de promoción, Pinguita? Oh, pendientes, cuenas, con este fondo musical. 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Que tengas una excelente tarde, bonito inicio de semana. Siga manejando con mucho cuidado. A algunos sectores hay socavones. ¡Socavones! Y muchas piedras. Cuídese mucho, maneje con precaución. Déjate con un ladito. Iba a decir otra grosería, pero no lo puedo decir. Ah, sí, ya, gracias, Cumbia, por calmarme, porque sí, ya estaba por decir pinche celular. Ay, perdón, ya lo dije. Perdón. ¡Deje el celular a un lado, hombre! Maneje con precaución, cuídense mucho. ¡Los quiero! ¡Los amo! ¡Perros y perrísimas! ¡Buenas tardes! ¡Gracias! ¡Adiós!
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5: 6 de la tarde en punto. Te dije, Estados Unidos, San Isidro reporta en filas normales, 1:20. Redlink ya está en 50 minutos, 15 minutos en Sentry y 10 minutos en el cruce caminando. En Otay, en filas normales, 2:20. Redlink, 1:50, 15 minutos en Sentry y 10 minutos en el cruce caminando. Te quedas con Luis Ernesto, la cumbia guerrero.
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0: se lo quita, ese lo quitas allá, ese lo quitas allá, ese lo quitas allá. 6:15 p.m. Buenas tardes. 12 de octubre del 2026. La temperatura máxima hoy la alcanzamos en los 21 grados centígrados, la mínima en los 10. El sol salió a las 6:37. Pásale, mi amor, pásale. Y se va a ir hoy a las 6:21. Exacto. 285º día del año. Quedan 80 días para finalizar el año y decir ¡Feliz Año Nuevo, chorizo con huevo! El santoral para todas las pilares, para Wilfrido, Silvano, Serafín, para Máximo, Maximiliano y Arlinda. ¡Happy birthday! ¡Feliz cumpleaños! ¡Cáete 7 veces y levántate 8! ¡Cáete 7 veces y levántate 8! Exacto. Exacto. Ah, mira mi Iron Man. Qué milagro, mi Iron Man. Oye, teníamos años sin saber de él, ¿verdad? Bueno, vamos al primer corte comercial y regresamos. No le cambies, no le muevas. Tú lo dices, somos 90.7, la mejor. Está haciendo antojo, ¿ah?
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0: ¡Ay! El ahijado de Edwin Cass. Se tenía que decir y se dijo. Arriba, arriba, que la música no pare. Salud para mi compa el Yepeto. Salud, mi compa Yepeto. Oye, ya se comunicó doña Alba. Ya desde muy temprano, mi compa Charlie, mi compa el Pechus. Salud a mi compa Pechus. También a mi compa Javi. Doña Alba Medina. Gracias por hacernos amena la tarde. Doña Alba, pero pues ni digo nada. ¿Eh? Oye, saludos a Pili Macías, que está cumpliendo años el día de hoy. Y prometió mandarnos café con pan. A la Chocosuela, al señor Guardia y a la Cumbia Guerrero. No necesitas hacer eso, mi amor. De verdad, hay mucho tráfico en la ciudad, mi amor. No, no hagas eso. Bueno, si quieres hacer eso, mi pan preferido es el ojo de buey y la empanada de crema, ¿eh? ¡Ay, Patochi! Bueno, plebes, hoy sacamos finalista para irse a esto del tianguis del camarón. Premios de hasta 5 grandes. 5K. O sea, 5,000 pesos en mercancía. Algo bello para el camellón. Oye, saludo a mi compa Edgar y a la familia Flores. O sea, para mi compa Edgar Flores la pinga.
1: ¡Ándele!
0: Usted la pidió, aquí la ponemos. Lo más nuevo del Remy Valenzuela. Dice Cumbia, ya cállate, por favor. Comba, Cumbia, se le extraña los domingos. Ojalá y pronto regrese. Muchas gracias, mi compa Eduardo Dávila.
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1: Ahorita la ponemos esa, ¿eh? Vamos al aire. 6 de la tarde con 35 minutos. Es 90.7 la mejor. Gracias a toda la raza que me está pidiendo rolas, me está pidiendo saludos. Dice, buenas tardes, compa Cumbia. Saluditos. Y sí es cierto, se le extraña los domingos y mucho... ¿Qué? Y mucho. Está muy triste el domingo y más este domingo que no había la mejor... No sé qué le pasó, me sentí obligado a escuchar. Bueno. Muchas gracias, mi compa Charlie, por lo que nos dices. Charlie Power. Otro mensaje dice: Cumbia, por favor, ¿me puede poner la rola? ¿La de cuál? No alcanzo a ver, voltealo porque. Culpable tú. De alta consigna. Ahorita complacemos, mi loco, ya sabe que ustedes hacen la programación, ustedes hacen la radio. Sin ustedes no existimos nosotros. Así de fácil, así de sencillo. Bueno, ahí les va. Aquí nomás 90.7 la mejor. Sí, ahorita lo digo. Chin, si no lo digo, ¿eh? Sí, ahorita lo digo. No te preocupes por eso, mi compa. Pues antes era 3 pelos, ahora es 2 pelos. ¿Eh? Pues sí. San Isidro reporta 1:20 de espera. 1:10 en Ruddy Lane, 25 minutos en la Sentry, 30 minutos en el cruce peatonal. 2:05 en Otay, 2 horas en Ruddy Lane, 20 minutos en la Sentry, 20 minutos en el cruce peatonal. Vamos a ir al corte comercial. No le vayas a mover, no le vayas a cambiar, mi loco. Vamos y venimos.
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1: 6 de la tarde con 40 minutos. Regresamos del corte comercial. Aquí está la rola que me pidieron con alta consigna. Se llama Culpable Tú. Salud para la familia Morales, a la familia Torres, allá en la 3 de octubre. Salud, plebes. O sea, estos morros no descansan, ¿no? Está lloviendo, están pisteando. Está el solezazo, están pisteando. Está nevando, están pisteando. ¡Qué belleza! ¡Qué belleza! ¡Ay, qué belleza! Oye, ellos pisteando y nosotros comiendo, ¿no?

0: Mi compa Javi Flores de Sonora para el mundo. En 90.7 la mejor, 10 minutos nos separan de las 7 de la tarde noche. Pidieron el fantasma. Aquí está el fantasma. Saludos para Neftalí y a la familia Flores, que andan con Tocho Morocho. ¿Qué creen que están asando? ¿Qué creen que están asando, plebes? Pues carnita. Porque hoy cumpleaños la baby. Happy birthday, baby. Felicidad. Manda algo, ándale, muchacha.
1: Su culpable.
0: No más.
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0: Y arriba los chiles rellenos, plebes.
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0: ¿Cómo dice?

0: 6:55, vamos a un corte comercial. Regresamos, no le cambien, no le muevas. 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
0: Son las 7 de la tarde con un minuto. Vamos a la información del tráfico en las garitas internacionales. San Isidro reporta 1 hora con 20 minutos en sus carriles normales, 50 minutos en Ruby Lane, 35 minutos en la Centro y 30 minutos en el cruce peatonal en Otay. 1:50 en sus carriles normales, 1:30 en Brody Lane, 20 minutos en la Sentry y 15 minutos en el cruce peatonal. Vamos a iniciar con las viejas de la cumbia. Es nomás que chulada. Es nomás que chulada. Ya está abierto, plebe. 664-342-4488.
9: Se escriben cartas para enamorarse.
0: ¡Hola!
9: Hoy ya las flores no se ven.
0: Saludos a la familia Cerón.

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Son las viejas de la cumbia de 90.7, la mejor, 7 de la tarde, noche con 12 minutos. Seguimos complacientes como todas las tardes en las viejas de la cumbia de 90.7, la mejor. Me están pidiendo una rolita muy bonita y es una petición muy especial, dice mi cumbia. Buenas tardes, quisiera pedirle la canción de mi linda esposa dedicada a mis suegros que están con papá Dios. El día de ayer sepultamos a mi suegro y mi suegrita se fue en mayo. Ponme esa canción, por favor, mi cumbia. Te lo voy a agradecer mucho. De parte de mi compita Cristian Caballo Aguilar. Va que va, mi compa. Ya lo sabes, aquí tú programas la radio, tú haces la programación. En 90.7, la mejor FM y las viejas de la cumbia. Good afternoon. Buenas tardes.

Son las viejas de la cumbia de 90.7, la mejor. Vamos al corte comercial, regresamos. No le cambien, no le muevas. Tú lo dices, somos

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Que no se te haga tarde, son las 7:27. Saludos a mi compa, el tremendo Olegario, y a toda su familia. Familia Melendres, buenas tardes. Buen provechito. Y arriba los burritos con camarón.

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2: Para nuestro aventurero, Jason Jiménez.

0: Que no se te haga tarde, son las 7 de la tarde, ahora con 35 minutos. Vamos a la información del tráfico en las garitas internacionales. San Isidro reporta una espera de 1 hora y 20 minutos en sus carriles normales, 1 hora 10 en Ruddy Lane, 35 minutos en la Sentry, 30 minutos en el cruce peatonal en Otay, una espera aproximada de 2 horas y 5 minutos en sus carriles normales, 1 hora 50 en Ruddy Lane, 20 minutos en la Sentry y 20 minutos en el cruce peatonal. Más información en 25 minutos, vamos al corte comercial. Ya regresamos, no le cambies, no le muevas, ya regresamos, acuérdate. Hoy sacamos un finalista del Tianguis del Camarón, así que todos muy pendientes.
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0: 7:45. Te recuerdo, en punto de las 8 llega el Panda Show Internacional. Doña Estela, ahí le mandamos un abrazo de parte de la Chocosuela y la Cumbia Guerrero, algo de los chulos, chulos, chulos. Los Caminantes. Hoy está cumpliendo 70 años la señora. Muchas felicidades y arriba Guanato. ¡Ándele!
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0: Aguarda pastel.

0: Grupo Brindis en 90.7, la mejor. Vamos al corte comercial, ya regresamos.
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0: Son las 8 de la noche en punto. Nos vamos a escuchar el Panda Show Internacional. Pero antes, aquí están las garitas. San Isidro reporta 2 horas de espera con 5 minutos en sus carriles normales, 1:40 en Freddy Lane, 35 minutos en la Sentry y 1:10 para ingresar caminando en Otay, 1:20 en sus carriles normales, 1:35 en Barry Lane, 15 minutos en la Sentry, 20 minutos para ingresar caminando. Vamos a escuchar el Panda Show Internacional.
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0: ¡Qué bueno, mi gente! ¿Cómo estamos? Muy, pero muy buenas noches, arrancando las bromitas del Panda Show en este lunes 12 de octubre del 2026 a través de La Mejor FM. Estamos en cadena, ¿quieres tu bromita? Multilínea sin costo, 807-26-3482, 800 Pandita para toda la banda en los Estados Unidos, que nos acompaña a través de la aplicación de Claro Música Pulso, 855-2611-804. Y en este lunes arrancamos con diversión, ¿te parece? Tengo a Juan Carlos. Hola, Juanito, buenas noches.
1: Buenas noches, Pandita.
0: ¿Qué haces, mi Juan? ¿Cómo andas, carnaval?
1: Pues aquí.
0: ¿Qué haciendo?
1: Pues ya preparándome,
0: para dormir, para trabajar, para comer o cenar.
1: Para dormir.
0: Ah, ¿en serio? ¿Y duerme solito o acompañado?
1: Acompañado.
0: Órale, qué chido. ¿Y para quién es la bromita, Carlos?
1: Para mi esposa.
0: ¿Qué se llama?
1: Rocío Marisol.
0: ¿Y estás con Rocío?
1: No.
0: Entonces, ¿con quién vas a dormir acompañado si no estás con la esposa?
1: Bueno, si me corre, pues ya solito.
0: Pero yo te pregunté y me dice que estás preparándote para dormir, ¿no?
1: Sí.
0: ¿Y dónde estás tú ahorita?
1: Ah, en la calle, a unas 5 cuadras de mi casa.
0: Ah, ya, o sea, no has llegado para hacer la bromita.
1: Okay. Llegué, me salí.
0: ¿Y qué bromita para Rocío?
1: Ah, la broma consiste en que yo le dije que quiero tener un carro, pero voy a aprender a manejar.
0: Ok.
1: Y tengo un amigo que se llama Lalo y me va a enseñar a manejar.
0: Ajá.
1: Trae un carro y un microbús. De hecho, ahorita acabamos de pasar, de verlo de hace 2 horas. Pero okay. Mi amigo está borracho.
0: ¿En serio?
1: Y está borracho y le dice, oye, ¿quién vas a enseñar a manejar? Y dice, sí. Y tuve una discusión con él. Y dice, no, ¿cómo vas a salir así, güey? Está borracho. Va a pasar. Y yo, no, no pasa nada. Al contrario, maneja mejor borracho. Y haz lo que quieras, que no sé qué. Con ese pretexto me salí, que me va a enseñar a manejar él.
0: Ah, entonces te saliste con ese pretexto de que te fuiste con Lalo a la enseñada de la manejada. ¿Qué edad tienes, Juan?
1: 34.
0: ¿Y no sabes manejar un auto a tus 34 años?
1: No.
0: ¿Y eso por qué, Juan?
1: Los nervios también, el miedo de chocar y cosas así.
0: Oye, ¿y por qué quieres ahorita en esta etapa aprender a manejar? ¿Tienes planes de comprarte un carrito? ¿Qué onda?
1: Sí, tengo planes de comprar un carro para ya no andar a pie.
0: ¿Y qué, ya juntaste una feriecita?
1: Tengo ahorradito apenas empecé, tengo como 5,000.
0: Como 5,000. Ah, pues ahí la llevas, compadre. Yo creo que en unos 15, 16 años, ese paso, ahí la llevas. Oye, bueno, entonces tu esposa está creída que te saliste a practicar el manejo con Lalo. ¿Y luego?
1: Sí. Ay, la broma consiste en que aventé a un señor de los camotes, bueno, su carrito, con toda mi mercancía.
0: Ah, o sea que en la práctica entonces manejaste mal y de esos carritos de camotes, soquito loqui, te lo llevaste.
1: Sí.
0: Y todos los camotes y los plátanos. Ok, bueno, ¿y luego?
1: Y ya la broma consiste en que le tiré el carrito y el señor ya me está cobrando y pues, obvio no traigo dinero y ya llamo a la patrulla y me van a remitir.
0: Ok, bueno, creo que está sencilla y está padre. Entonces, tienes todos los elementos, ya sí. Está la patrulla ahí, ok. ¿Dónde le vas a decir que están pasando las cosas?
1: Por el metro Iztapalapa.
0: Va, por el metro Iztapalapa. Bueno, empiezas tú haciéndole la narrativa de cómo está la situación, entra el policía para la reconciliación, el tipo del carrito de camotes está bien enojado, está bien enmiñado, quiere que te lleven al Ministerio Público, quieren que la reparación de daños, el policía te recomienda pues, que llegues a un arreglo, el pago de la mercancía y aparte el arreglar el carrito de camotes, y bueno, pues va el policía y después pues le entra tu canchanchan como el de los camotes, ¿te parece?
1: Ok, sí, me parece.
0: Órale, pues vamos a pegarle, señores, en directo desde el Panda Cool Center. La diversión está en este Casto Show.
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0: Listo, papá, con todo.
1: Sí. Bueno. Bueno, oye, flaca. Bueno,
7: ¿quién habla?
1: Flaca. Yo.
7: Bueno.
1: Yo, Carlos. Yo, Carlos, su marido. ¿Qué crees que me pasó? ¿Qué? Aventé un carrito ahorita. ¿Ves que vine con Lalo?
7: Te dije que no te fueras con ese perro porque andaba de borracho, pero te sigue valiendo madre lo que te digo.
1: No, no me regañes ahorita, no manches. Ahorita ando asustado, preocupado.
7: Ay, es bueno que te pasen las cosas por pendejo, si así entiendes.
1: Échame la mano, ayúdame, por favor.
7: Yo dije, ¿qué hablas? ¿Un carro del borracho de tu amigo? No, nuestro, eso no es mi pedo. Yo te lo dije a ti.
1: Es que la bronca... espérame, no, aguántame. La bronca fue que... ¿Ves que te dije que íbamos a ir en el carro? Pues siempre no agarró el micro, me lo prestó y se atravesó el de los camotes, lo reventamos ahí por Iztapalapa. Le dije que por aquí cerca, pero dijo no, para que aprendas bien y todo. Hasta
7: acá por Iztapalapa. ¿No? Y tu muy puto diente. Ojalá sí cierres el caso cuando te pido un puto favor, pero no son tus putos amiguitos porque ya la primera sales corriendo, ¿no?
1: Pero ahora sí era, no importante, pero para el carro, ves que te había dicho y todo. Tírame el paro, por favor. El señor está insoportable. Dice que va a llamar a la patrulla y todo.
7: Pues que le llame, ese es mi Pedro. Te dije las cosas. ¿Cómo te pusiste en tu plata y siempre le están dejando a tus amigos? Ahí se van a echar a tu amigo defendiéndote ahorita.
1: Hazme el paro. De hecho, ya llamaron a la patrulla.
7: Entonces déjame, le digo a tu mamá.
1: No le digas, ves que de por sí está enferma, por eso te estoy pidiendo el apoyo a ti. Tírame el paro, porfa.
7: Es que yo ahorita no me puedo salir. ¿Me va a preguntar tu mamá dónde? ¿Y qué le digo?
1: Pues mira, abajo del colchón está el dinero que era para el carro. Agárralo y tírame paro, no sé. Deposítame o haz algo, no sé. De hecho, ahorita ya viene el señor para hablar. De hecho, me están preguntando con quién estoy hablando. Por favor.
7: Mira, el dinero no, la neta no, porque te pasas de... Te dije, el ahorro...
1: Habla con el policía, porque de hecho no es... Como te das cuenta, no es mi teléfono. Por favor, habla. Por favor, habla con el policía.
7: No, mi madre.
1: Llega un arreglo con el policía, hazme el paro. Nada más esta vez, si quieres ya después, haces lo que quieras, pero tírame el paro nada más sobre esta ocasión.
5: Apúrate, muchacho. Apúrate, muchacho, te vamos a subir a la patrulla.
1: No, aguánteme, poli. Permítame.
7: Pues pásamelo.
1: Poli, le hablan.
5: Bueno.
7: Buenas noches.
5: Buenas noches, señora oficial Melquiades. 3404530, adscrito a la alcaldía Iztapalapa. Permítame. 1028, el microbús ruta tasqueña. Si traigan una grúa. Sí, dígame, a sus órdenes, señito.
7: Sí, mire, me comenta que, bueno, no sé qué depende, este estúpido.
5: ¿Qué es de usted este estúpido, como usted lo llama?
7: Mi marido.
5: Ah, mire, bonita familia, discúlpeme, pero bueno. Le voy a dar el informe. Vienen dos personas. Una sí está ebria. De verdad, yo no sé por qué viene. Yo creo que le viene ayudando a sacar el microbús, un microbús de la ruta tasqueña. Descripción física del señor Juan Carlos: un señor alto, flaco, pelo corto, moreno, barba de chivo, tatuaje en la mano izquierda, donde trae una leyenda que dice mar y una coronita. ¿Sí lo conoce?
7: Sí.
5: Entonces, es su marido.
7: Sí.
5: ¿Algún problema familiar, una situación engorrosa, sale de su hogar? ¿Qué pasa? ¿Por qué esta situación? Explíqueme, señora.
7: Lo que pasa es que él estaba queriendo aprender a manejar.
5: ¿Y en un micro?
7: No, bueno, es que pasamos, fuimos a arreglar unos asuntos y pasamos y vimos a su amigo borracho. Y le dice no, porque ese está borracho. Este cabrón le valió madre, se pasó por el cubo del triunfo y es lo que ahorita le estoy diciendo a este puto.
5: O sea, usted estaba enterada de la situación y no tuvo la responsabilidad de evitar esta situación con su marido. No te subas, quédate. ¿Tienen hijos?
7: No, pero es que ese cabrón le vale madre. O sea, no tengo amigos porque ahí sí les hace caso, pero a mí le vale madre.
5: ¿Hay problemas entre ustedes?
7: Pues ya, me vale madre lo que le pase.
5: Ah, miren. Aquí la situación es muy práctica, recuerde, pues si ustedes desearon, decidieron vivir en pareja, es hasta que la muerte los separe, acuérdese muy bien, en las buenas, en las malas, usted en este momento pues está en la posibilidad de ayudarlo, fíjese. Aquí cerca del metro Iztapalapa, ver la estación del metro en la colonia Santuario, delegación Iztapalapa, a la cual corresponde esta dirección, pues estos muchachos, uno de ellos dice, su marido que venía aprendiendo a manejar, el otro pues dando clase, briago, imagínense un maestro briago, pues a dónde vamos a llegar. Zigzag para allá y para acá, pues imagínense, llevan una persona que vende camotes, un carrito de los verdes con el tubo clásico que sale el chacuaco que avienta humo y hace ¡buuu! Sí. Un señor camotero, 43 años, el nombre Crescenciano, originario de Huauchinango, Puebla. Este hombre pues viene a ganarse la vida, está toda la semana aquí para llevarse unos pesos. Su señor esposa tiene dos hijos, uno de ellos está enfermito y por supuesto él viene a trabajar, pues no se ve. No lo alcanzan a ver, mejor dicho, por venir ahí dando clases y briago, pues se llevan el carrito. No hay ningún lesionado, no se espante, señora. Ajá. Y pues él anda buscando el pan de su familia. Los otros andan tomando clases en la Universidad del Mal, ¿verdad? Sí. Yo, mire, me voy a poner en los zapatos de usted. Es una pareja joven, tiene al parecer 30 y tantos años, Juan Carlos. ¿Usted cuántos tiene, señorita? 22. Imagínese, 22 años, ¿qué va a hacer? Me dice su marido que él vende hierba. O sea, es hierbero, ¿verdad? Epazote, hierbabuena, hierbas de olor, etcétera, en la central de abasto. Yo creo que un sueldo... pues no, lo que gana no le va a alcanzar para cubrir todo esto que ha ocasionado. Sin embargo, me dice que podríamos llegar a un arreglo. No conmigo, por favor, porque hoy son otros tiempos, estamos cambiando. Yo nunca me atrevería a estirarle la mano a una pareja que está iniciando su vida familiar, y menos en una situación así donde está una persona que viene a ganarse el pan de cada día, el pan de su familia. Entonces yo, está muy enojado don Crescenciano, yo quisiera que usted esté en sus manos salvarlo. Me dice que pues pagarle el carrito, pagarle los daños que le ocasionaron a este hombre del pueblo, hombre trabajador. Ajá. Mire, el afectado está solicitando pues remitirlo al MP. Si yo soy tajante, si yo soy a rajatabla, aplico la ley, me lo llevo al MP, vea la hora. Lo vamos, o lo van a atender, porque yo lo voy a remitir, lo van a atender hoy a las 3:30 a.m, lo van a detener. Usted se imagina. Mire, entonces el asunto es que usted lo salve inmediatamente. Yo hablé con don Crescenciano, dice que su mercancía es el camote morado y el amarillo. Ahorita no está tan caro porque es época de lluvias. O sea, hay camote. Cuando está como a 40 el kilo, dice que el valor del camote está en 1,200 pesos de su mercancía. Plátano, leche, cajeta, que también terminó embarrada en la carretera aquí. Calcula 1,500 pesos, 1,500 más 1,200, son 2,700, 2,700. Ajá. Entonces, con 2,700 usted evita que su marido se vaya a pasar a Chirona, a dormir en el cemento frío. Yo me pongo como su padre de familia, como el suegro, como una persona adulta, consciente, que quiero arreglar. Lo pongo en sus manos. Está don Crescenciano, ¿usted puede hablar? Le sugiero que hable. ¿Sí?
7: Sí.
5: Por favor, no vaya a ser agresiva diciéndole a mi marido es un estúpido, un imbécil, un desgraciado. No, vaya a arreglar el asunto. Olvídese del enojo. Porque el señor está de verdad muy molesto. Póngase ahora en sus zapatos de él. Tiene que llevar un dinero para comida.
7: Sí, sí, sí.
5: Entonces no le vaya a contar la historia que... A ver, Jefecito.
0: No, ya, ¿qué?
5: Mire, aquí tengo a su señora esposa de este hombre.
0: No, oficial, yo quiero al Ministerio Público, quiero que me paguen.
5: Mire, jefe, ahorita... Lo más práctico es que arregle con su familia. Le van a pagar los gastos. Le van a pagar sus camotitos.
0: Que me pague el señor.
5: Está su esposa, la tengo en la línea, señor. ¿Sí? Hágame ese favor, para que todos salgamos ganando, de verdad.
0: Bueno.
7: Buenas noches.
0: Sí, buenas noches, Crescenciano. A servirle.
7: Marisol, buenas noches.
0: Buenas noches.
7: Aquí me comenta el oficial que el señor Carlos,
0: sí,
7: al venir, no sé si incorporándose, saliendo, la verdad no sé, le aventó el carro.
0: Yo no estaba, yo estaba haciendo un despacho, de gracias a Dios que estoy bien, ¿verdad? Yo llevo
6: tres años aquí en la misma avenida y ven tamales, ven camotes, todo. Y este señor me aventó todo y apenas estaba con la vendimia. Y tiró todo. Y yo quiero que le digo al oficial que yo exijo justicia, señorito. Nada más lo único que pido. Exijo justicia. Si esto estuviera en el mismo lugar, pediría lo mismo. No quiero más justicia, nada más.
7: Sí, yo lo entiendo.
6: Que me paguen mi carrito, el camote, la reparación del daño, que me paguen los camotes, los plátanositos. Tenía carrito lleno.
7: Sí.
6: Entonces, pues, aquí el oficial me dice que dé el perdón, pero ¿cómo da el perdón? Porque con el perdón no come mi familia, ¿verdad?
7: No, yo no voy a ser responsable de los gastos.
6: No come y todo. Que empieza semana, esto es difícil y todo. Y pues... Son días difíciles para uno, señito. Y pues tienes que el chivo para la comida.
7: Sí. Yo me voy a hacer cargo del responsable de los gastos. En este momento salgo a depositarle para que le pague.
6: Pero, ¿cómo que depositar si pues yo no tengo cuenta, no tengo de esas
7: cargas? No, le deposito a Juan Carlos.
6: ¿Y cuánto me va a pagar, señito?
7: Le doy 5,000 por el gasto y el susto y todo eso.
6: ¿5,000 pesos? Bueno, pues, sí. Siendo así, pero pues, ¿me los van a dar en efectivo o cómo?
7: Sí.
6: ¿O me van a comprar los platanitos en la central y los camotes y me dan la materia prima? Yo no quiero abusar, yo nada más quiero que pues, me arreglen todo y pues, seguir trabajando, señorito, eso es todo.
7: Sí, no, yo ahorita en este momento le hago el depósito para que se lo dé usted en efectivo y solucionar para que usted pueda volver a trabajar.
6: Sí, se lo agradezco mucho. Dios la bendiga y me la proteja. ¿A quién le comunico? ¿Al oficial o al idiota este que me aventó mi carrito? ¿A quién le comunico?
7: Al señor Carlos, por favor.
6: ¿Usted? Le habla a su esposa. ¿Quién va a salir a poner las cosas por usted?
8: Sí, me mi mire. Sí. Bueno. Flaca.
7: Tú estás mamá.
8: Perdón, gracias por hacerme el parote, mamá.
7: No, pero parote, la que te voy a parar ahorita que llegues a tu madre.
8: No, no importa, pero pues ahora sí estoy agradecido, no sé cómo agradecerte. Ahora sí que pues nada más con gracias,
7: pero,
8: mamá.
7: Si te parece hijo de su puta, no es porque está pedo. No, su pedo maneja mejor y que no sé qué, hay tantos mamás. Te lo estoy diciendo, un buen pedo.
8: Sí, pero pues yo quiero saber. Yo me había dicho que manejaba bien, borracho.
7: Tú ya sabes cómo son y te conozco.
8: Ya no te enojes.
7: Pero que tenía ahorrado. Digo, ¿crees que me gusta cuando te vas? ¿Cuando te vas con tus viejas? O sea, ¿para eso querés juntar todo el dinero para largarte con tus viejas?
8: Oye, flaca, pero hay un pequeño problema. No traigo ni la tarjeta ni la cartera. ¿Me traes el dinero o voy por él o cómo le hacemos?
7: No, pues señorita, pues déjale a tu mamá que me acompañe a dejártelo.
8: No, que no le digas a mi mamá, ya te dice por qué. Se le va a subir el azúcar y ¿para qué quieres? Va a salir peor esto. ¿Por qué crees que te estoy pidiendo el apoyo a ti?
7: ¿Qué te mandé a hacer tus perros?
8: Vente sola, amor. Porfa. No, ni le digas ya. Creo que me va a dar una regañiza, pero no, vente sola, porfa.
7: Ajá, yo tengo con qué pretexto me salgo.
8: Oye, amor. Cuando llegues, nada más te daré un beso y te preguntaré cómo se escucha el Panda Show.
7: ¡Ah, tu padre! ¡Toda máquina!
0: A ver. Oye, primero, ¿tu mamá qué culpa tiene?
8: Sí, es lo que no entiendo.
0: O sea, le dijo tu coneja madre. O sea, ambos cuidando que no se entere la mamá y todo.
8: Oye. Sale.
0: Cayó redondita, compadre.
8: No me la voy a acabar llegando.
0: Estuvo chida y aparte pidiendo disculpas, sacando los dineritos y todo.
8: Sacando el ahorro.
0: Vamos, marcamos, a ver si contesta las bromitas están en este Casto Show.
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7: Bueno.
0: Rocío.
7: Mande.
0: Habla el pandita.
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8: ¡Dame, mi amor!
10: No, de que sea, amor. Ahorita que llegue Jenny, voy a estar y es más, me voy a alargar con el dinero.
6: Señora, buenas noches. Habla Crescenciano, muchas gracias. ¿Y mis 5,000 pesos?

0: Rocío Marisol.
1: Hasta tiene nombre de novela, la Rocío Marisol. Oye, a tu mamá le han de estar zumbando los oídos, mi rey.
0: ¿Sí?
1: Oh, Dios.
0: Bueno.
2: ¿Qué pasa?
0: Ya, amor, no te enojes, es una pequeña broma. ¿Ves que te dije? ¿Un día te haré una broma?
2: No, nada que una broma, nada, chico. Madre, ya me voy.
0: Ya, no te enojes, amor. Relájate.
2: No, nada,
0: estoy con
2: amor.
0: El pandita.
2: No, nada, que amor.
0: Ya, amor.
2: Nada, que amor, de nada, ya.
1: Juan Carlos habla a Rocío Marisol. Cuando llegues, que se entere todo el mundo. Me largo con mi amante. ¿Qué pasó, Rocío Marisol? ¿Qué? ¿No aguantaste la bromita o qué?
2: No, es que su amigo anda de borracho y se salió con sus babosadas. Ahora, yo no puedo preocupar a mi suegra. Mi suegra es diabética. La preocupo y él no se pone a pensar en eso.
1: Entonces, ¿por qué le dijiste coneja a tu suegra? O sea, ¿cómo está el asunto? Pero él ya te había advertido que te iba a hacer una broma. Obviamente tenía la coartada perfecta, por eso se salió. Según él me comenta que ambos pasaron porque el amigo microbusero le va a enseñar a manejar. Efectivamente estaba tomado. Entonces utilizó la coartada, por eso se salió, porque sabía que tenía los elementos perfectos. De eso se tratan las bromitas. Pero Juan Carlos, dile por qué la broma, ándale. Y chiquea a su mujer, ándale.
0: Ah, bueno. La broma es porque te amo.
1: Ah, espérame, ah. Antes de que le digas. Déjame decirte que todo mundo se entere que me largo con mi amante. Ya, sigue el siguiente capítulo. Vas, Juan.
0: Bueno, la broma es porque ves que una vez dije que te iba a hacer una broma y pues para que sea una más a la historia. Cosas que contar en un futuro, nos recordemos y ya riamos un rato más. Te amo, flaca.
2: No, no empiezas a acordarse cuando llegues a la casa, ya no voy a estar.
0: Oh, no empieces.
1: ¿Hablas neta, Rocío Marisol?
2: No, es en serio, ya lo sabe.
1: ¿Y a dónde te vas a ir?
2: Pues es cosa que a él ya no le importa.
1: ¿Y a mí sí? Te estoy preguntando yo.
2: ¿A dónde me tenga que ir?
1: ¿Con tu amante?
2: ¿A dónde me tenga que ir?
1: ¿Con tu amante?
2: ¿A dónde me tenga que ir?
1: ¿Con tu amante?
2: Y donde las tenga que dar es mi pedo.
1: ¿Con el del carrito de camotes? ¡Uy, qué feo! ¿Y qué tiene que ver eso con el asunto de que a dónde... ¡Chale, Rocío Chintro!
0: No, bueno.
1: Carnal, yo te invito que antes de que llegues a tu casa, pasa con el de carrito de los camotes, siéntate un rato, compadre. Pídele uno así con mucha leche de esas de Zacapu, mientras se le baja, porque sí terminó bien ardilla. Pero bueno... Recuerda que me voy con mi amante. Juan Carlos, dime cómo se oye el Panda Show. A todos.

0: Vamos a un corte comercial.
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11: Y bien, chiquiringuillos, chiquiringuillas, estamos de vuelta con ustedes en este 12 de octubre del 2026. 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Te acompañamos con las bromitas del Panda Show. Y en esta noche tengo a Yasmín. Hola, Yasmín.
13: Hola, buenas noches, Panda.
11: Hola, Yasmín. Buenas noches. ¿Qué tienes? ¿Estás enfermita o algo?
13: No.
11: ¿O eres media tímida?
13: No, para nada.
11: ¿O acaso te duele la pancita? ¿Estás nerviosa porque estás en el Panda Show?
13: Sí, muy nerviosa.
11: ¡Tu reacciona, trompuda! ¿Qué pasó, mi Yasmín? Platícame, ¿para quién la bromita?
13: Es para mi novia.
11: ¿Para tu novia?
13: Sí, para mi novia.
11: Escuché bien. ¿Para tu novia?
13: Para mi novia, mujer.
11: ¿Me comentaste lo que escuché? ¿Para mi novia? Oye, ¿cómo se llama tu novia, Yasmín?
13: Samantha.
11: ¿Y cuánto tiempo con Samantha?
13: 5 años ya.
11: 5 añitos. ¿Y qué tal estos 5 años? ¿Padres o hay más o menos?
13: Muy, muy padre.
11: Qué buena onda. ¿Y dónde se conocieron? ¿Dónde empezó la historia de amor?
13: En una fiesta.
11: Y mira, ¿y en esa fiesta quién te invitó? ¿Cómo estuvo el asunto?
13: Una de mis mejores amigas.
11: ¿Y quién iba a imaginar que ibas a conocer el amor? Bueno, y platícame, ¿qué broma para Samantha?
13: Pues que estoy embarazada, Sandra.
11: ¿Cómo? De ella no lo creo.
13: No, ¿sí? No.
11: A ver, ¿cómo? Dame detalles, que de repente me deja hacer la información y nada más abro los ojotes. ¿Cuál es la historia, Yasmín?
13: Yo conocí a un chico hace 3 o 4 meses que se llama César.
11: Ok.
13: Y tuve unas ondas con él. Entonces Samantha se dio cuenta y le habló por teléfono y todo. Y hace como 2 meses salimos, pero en ese salir pasaron cosas.
11: A ver, pero espérame, pero no entiendo. O sea, si llevas 5 años, una relación bonita, que te pregunté, estable, padrísimo, es tu novia, ¿en qué sentido César te movió el tapete?
13: Pasó, Panda.
11: ¿Pasó qué? O sea, ¿pasó por la calle? ¿Pasó por las armas? ¿Pasó por vos? ¿A qué te refieres con que pasó, Yasmín?
13: Pues así, o sea, fue algo que no planeé y se dieron las cosas.
11: A ver, Yasmín, ¿pasó?
13: Sí.
14: ¡Oh, Dios!
11: ¡No inventes! Oye, ¿entonces a ti también te gustan los niños?
13: Sí.
11: Ok. Oye, pero a Samantha le ha de haber dolido muchísimo que lo hayas engañado, pues, con un chico, ¿no?
13: Sí, de hecho, es que mi hermana está embarazada y tiene la prueba, me la mandó y yo se la mandé a Samantha, ¿no? Entonces está súper enojada.
11: Ah, entonces tú ya le adelantaste la broma mandándole la prueba de embarazo de tu hermana,
13: sí,
11: y supuestamente es tuya. ¡Hija de Calimán! Entonces, supuestamente esa prueba de embarazo es el resultado de la relación, de esa cosa que pasó cuando pasó con César.
13: Sí, así es.
11: Ok, ¿y hace cuánto tiempo pasó lo que pasó con César?
13: Hace como 2 meses.
11: Ok, entonces tendrías 8 semanas de embarazo, ¿no? Más o menos.
13: Sí, más o menos. Pero pues, o sea, al principio ya me dijo, no, pues métele pensión y dile que se haga responsable y todo. Y ya después me dijo, no, pues hay que sacarlos, nosotros podemos.
11: Ah, neta, sí te dijo, sacó la bandera y dijo, sí se puede, nosotras podemos ser. O sea que sí te quiere
13: mucho.
11: Pero
13: ahorita yo ya le dije que acabo de hablar por teléfono con él y que le estoy contando todo.
11: ¿Hace cuánto tiempo le dijiste eso?
13: Hace ratito, no tiene mucho, de hecho está bien encabronada.
11: Ok. Bueno, ¿y cómo quieres manejar la broma? ¿De qué se trata?
13: Pues no sé, a lo mejor yo hablarle y decirle que ya hablé con César y me dijo que se va a hacer responsable de todo. Y que de hecho me dijo que ahorita le iba a marcar César para hablar con ella y para calmar las cosas.
11: O sea, ¿me vas a pedir que yo sea César?
13: Sí.
11: No manches. Pero a ver, ¿se conocen César y Samantha o no?
13: Pues sí, un poquito, pero no creo que reconozca la voz.
11: ¿Un poquito cómo y cuándo?
13: Pues cuando... Oh, es que estaba pensando, en que César tiene un hermano en Estados Unidos.
14: ¿Y qué tiene que ver el hermano?
13: Que es, no, pues, o sea, su hermano lo quiere a morir a César. Le paga todo, o sea, es su bebecito.
14: Ah, okay.
13: Entonces, lo que yo planeo hacer es que a lo mejor Julio le hable a Samantha y le diga, ¿sabes qué? Mi hermano se va a hacer responsable, quítate del camino y cosas así.
14: Ok, bueno, entonces vamos a dividirle en dos partes. Primero, creo que, como bien dices, vamos a quitar a César, vamos a utilizar al hermano, ¿ok? Y vámonos primero a gatear, digo, en el sentido de que la primera parte, pues, no, para correr, pero okay. Vámonos con tu parte, o sea, viene el enfrentamiento, le dices que ya hablaste con César, que se va a hacer responsable, que incluso ahí ya puedes empezar a meter que hizo una llamada con Julio, los va a apoyar, él vive en Estados Unidos,
13: va
14: a apoyar económicamente, está muy contento de que porque César va a ser papá. Y tienes que ser, decir como honesta, decirle, mira, ¿sabes qué? Voy a ser mamá, tú has significado mucho para mí, pues la neta, quiero intentarlo, o sea, pues también César me mueve el tapete, por algo es que cuando pasó lo que pasó, ¿qué pasó? Pues, fue por algo, entonces... Prácticamente es como para... Hay de dos, o terminar la relación o pedirle un tiempo en el sentido de que quieres intentarlo con César. Si no funciona, pues obviamente pues pueden volverlo a intentar. Y aparte también puedes utilizar el tema romántico de que yo he deseado ser mamá, por algo la vida en este momento me dio esa situación, quiero vivir esta etapa de ser madre.
13: Sí, otra cosita.
14: Dime.
13: Julio es novio de mi jefa.
14: Julio es novio de tu jefa. Ok.
13: Ajá,
14: ¿el que vive en Estados Unidos?
13: Sí, sí, sí.
14: Ok, ¿y cómo se llama tu jefa?
13: Diana.
14: Ok, perfecto. Entonces, sí, mira.
13: Diana mira, también apoyó un montón a César.
14: Si yo considero, meto el efecto de tono, ok, y hacemos de que Julio te está llamando, porque acuérdate que Julio, aquí es donde viene la situación. Y si no, después dividimos el rollo para no meternos en tantos rollos y, bueno, podamos concretar esto. Así que concéntrate a la primera parte. Marcamos en directo desde el Panda Cool Center. La diversión está... En este que es tu show.
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16: ¿Qué onda, mi pandita? Saludos desde la Mercedes Ampudia. Tiene un poquito que te voy escuchando, pero pues me has ayudado mucho, ¿eh? Y salúdame a tu jefa, ya sé por qué te la saludan.
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13: Bueno. ¿Samantha?
19: ¿Qué?
13: ¿Qué pasó?
19: Pues, ¿cómo que qué pasó?
13: Pues ya hablé con César.
19: ¡Uy! O sea, si neta lo que preguntas, ¿qué pasa? ¿Qué pasa? 10 minutos se convirtieron en media hora, Jazmín.
13: Y ya es que estaba hablando con César.
19: Pues ya sí. Pues debiste haber hablado primero conmigo, debiste estar aquí.
13: Pues es que tenía que decirle. Tienes razón.
19: Eres una maldita grosera, de verdad debiste estar aquí. Eso de no haber hablado las dos y hablar con él, no hacer eso que hiciste.
13: No, pues es que se tenía que enterar.
19: Por eso, sí, está bien, pero yo tenía que estar presente.
13: Pues es que tengo... Pues tú ya sabías que tenía ganas de ser mamá, tenía ganas de tener un hijo.
19: ¿Y luego?
13: Pues César habló ya con Julio y Julio dijo que nos iba a apoyar.
19: ¿Y luego?
13: Pues es que...
19: Ay, te odio.
14: No inventes, no, mercado de lágrimas, tú. Samantha está Yasmín, Samantha está deshecha. Es que son 5 años. Oye, ¿por qué le quisiste hacer la bromita a Sammy y Yas?
13: Porque en un mes nos vamos a vivir juntas.
14: ¿Ah, neta? O sea, ¿qué es como despedida de soltera?
13: No. Y la verdad quiero, tengo planeada llevarle a una cena romántica y también darle la sorpresa de que mi hermano
14: Y bueno, y también le das una memoria con la broma también.
18: Está tu broma.
14: A ver, Yasmín, estás bien nerviosa. A ver, te pido que te relajes, mija. Ajá. Bueno, pues tú pediste tu broma, la planeaste, imagínate. Hasta le mandaste un estudio de embarazo. ¿Qué es eso? Ok, relájate, te voy a volver a comunicar con ella. Ahorita va a entrar Julio. Después de que termines tú de hablar con Samantha, dile, oye, no me cuelgues, ya no le digas mi amor, por favor. Dile Sammy o Samantha, como tú consideres, ¿ok? Dile, Samantha, por favor, mira, no me cuelgues, es muy difícil para mí, te pido que me escuches. Y échale esa historia de telenovela. Mira, por algo sucedieron las cosas, te platiqué cuando conocí a César, no sé qué pasó, y pasó porque pasó, era cuestión del destino, pero ahora que tengo 8 semanas de embarazo y empiezo a sentir que estoy engendrando vida, pues me está entrando el instinto maternal y él es el papá. Ya te dije, Julio nos va a apoyar, y échale el chorro, ¿ok? No pretendo lastimarte, dame chance de vivir esta experiencia, si no funciona, entonces la vida quiere decir que vamos a seguir juntas. Y como me lo propusiste, este niño o niña que traigo en el vientre, vamos a ser sus padres, en fin. Tienes toda la historia, mija, toda la historia, sí. ¿Ok? Vámonos. Sí, sí. Marcamos las bromitas en el Panda Show.
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19: No. A ver, Samantha, no me cuelgues.
20: ¿Qué quieres que haga? ¿Vas a hacer una familia con el pico? No.
19: ¿Sabes qué? Yo creo mucho.
20: ¡Amorcito! ¡Amorcito asqueroso! ¿Cómo puedes hacer una familia con el pico?
19: Yo creo mucho en Dios y yo creo que esto fue un plan. De verdad. Yo creo que esto se dio.
20: ¡Esto se dio, maldita! ¡Estás un asesino!
19: No, a ver, tranquila, no. Las cosas no son así. Pues todo pasó y pues ahorita... Pues yo quiero ser mamá, la verdad.
20: ¡Está bien, pues celo! Estoy... ¡Cállate, celo! ¡Pero no tienes una familia con él, no mamá!
19: Julio me dijo que iba a hablar contigo. O sea,
20: ¡no,
19: mamá!
20: ¡No tienes que me hable él, ojete! ¡Yo no quiero que hagas una familia con él!
19: Pues es que dame chance, mira. Dame un tiempo. Pues es que es difícil también para mí.
20: ¿Y vas a hacer una familia con él?
19: Pues dame oportunidad de que mi hijo crezca con alguien.
20: ¿Vas a hacer familia con él?
19: Pues me va a estar apoyando.
20: Ya no puedo, ya no aguanto.
19: Pero pues es que bueno, por una buena causa, o sea, voy a estar bien.
20: ¿Qué?
19: Voy a estar bien.
20: Mira, a mí me vale ver, a mí se supone que eres mi novia y mira lo que estás haciendo.
19: No llores, por favor, me estás lastimando igual a mí. ¿Entiendes?
20: Ay, sí, muy lastimada, la que ya habló con primero con César. Seguro estás en su casa, ¿verdad?
19: No, pues estoy... Diana, pues está igual hablando con él, o sea...
20: ¿Dónde estás?
19: Pues estoy con Diana.
20: ¿Dónde estás? ¿Dónde estás? ¿Dónde te quieres
19: meter? Pues sí, pero pues es que también estoy viendo esto.
20: ¡Ya! ¡Dime!
19: Pues sí, pero primero déjame ver esto. Tranquila, escúchame. Tranquilízate, por favor, escúchame.
14: No mames.
19: No mames. Ya, háblale tú.
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19: Ya, háblale, no manches. Ya. Ya, háblale con voz de chicano y dile que si se acuerda que hace un tiempo.
14: Espérame, es que... ¿Sabes qué, neta? ¿Alguna vez has visto las películas de Pedro Infante?
19: No, bueno.
14: Digo, posiblemente por tu edad, pues no, pero digamos, son clásicas del cine mexicano. ¿Nunca has visto la película esa de...
19: ¿De Torito?
14: ¡Torito!
13: No manches, ya háblale.
11: Haz de cuenta lo mismo, pero en versión tijeras. Ay, mija, no manches, es que sabes que...
13: No, ya.
11: Ya voy, espérate, ya voy, déjame concentro, ya como Julio, ya para cerrar la broma y lo que me estás pidiendo.
13: Espérate, Yasmín, espérate.
11: Híjole. A ver, ¿hace un tiempo qué?
13: Hace un tiempo yo le dije que te iba a hacer una broma de Panda Show. Y okay. Me dijo, sí, yo la aguanto. Y le dije, ¿la aguantas? Y me dijo, sí. Y pues ni modo, se la hizo y no la aguantó.
11: ¿Y tú qué dijiste? No, yo también la aguanto. Y apareció César.
13: manchado. Ya, órale, ¿por qué?
11: Okay. Oye, Julio, ¿qué edad tiene? ¿Qué edad tiene Julio?
13: Julio tiene 35.
11: Más o menos 35. ¿Y mi bro, o sea, el César?
13: 30,
11: y tú eres mi cuñada, pues ya te voy a decir cuñada. Ok, y dices que Diana es hermana de César, ¿algo así dijiste?
13: Sí.
11: ¿Entonces también Diana es mi hermana? ¿O sea, tu jefa?
13: No. Julio anda con Diana, mi jefa.
11: Está bien nervioso. Ah, ok. Yo soy el novio. Ok, perfecto. Vamos. Empezó bien salsa, ¿no? Hasta mandó el ultrasonido y todo. Ay, son de las pocas bromas que la neta le estoy poniendo nervioso. Si vieran mis manos y vieran mi frente, pero bueno, a rajarse a su tierra las bromas en el Panda Show.
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2: Buenas noches, Panda. Quiero ver si nos puede hacer el favor de mandarnos un saludo aquí desde Zamora, Michoacán, para el George, el Chabelín, para el Freddy y especialmente para el Beto, el Barney. Nos encontramos elaborando aquí en Zamora. Muchas gracias. Me saludas a tu jefa, Panda.
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13: No, man, Panda.
22: El número que usted marcó está ocupado.
11: ¿Con quién vive Samantha?
13: Con su mamá y con su hermana.
22: El número que usted marcó.
13: No manches.
11: ¿Con quién estará hablando tú?
13: Con su mamá.
11: Pero dices que vive con ella.
13: No, pero ahorita ha de estar en guardia. Sí, está en guardia, está en el hospital.
11: ¿La mamá?
13: Sí, es médico.
11: Ok, entonces Samantha está en casa y su mamá está...
13: Sí.
11: Por fin, ya entró. Voy yo. ¡Oh, Dios! Hello. Hello. No manches, espérate.
13: ¿Quién contestó?
11: No sé, pero contestó otra persona, no sé, a la mamá. Y se
13: su hermana.
11: Y se oye como el exorcista, así, bla, bla. Neta, bien raro, bien extraño. David, ¿tienes ahí esa partecita? ¿La podemos sacar? Porque la verdad que está medio extraño. A ver, ponle, a ver cómo. A ver, ponle. No manches, hasta parece robot. Bla, bla, bla. Oye, mija, es muy intensa Samantha, ¿verdad?
13: Sí, no, ya. Pues voy a tener que subir a verla.
11: ¿A dónde vas a tener que subir?
13: Pues a su edificio.
11: Ah, pues está chido, no sería mala idea, ¿eh?
13: Pues me está hablando mi hermana.
11: ¿Quién te está llamando?
13: Mi hermana.
11: ¿Tu hermana? ¿Y piensas que Samantha o alguien le llamó?
13: Sí,
11: ¿qué onda?
13: Sí,
11: a ver,
13: sí.
11: ¿Cómo se llama tu hermana?
13: Mireya.
11: A ver, dame el teléfono de Mireya, échamelo.
13: A ver, espérame.
11: Vamos a anotar el número telefónico, señores, no está contestando Samantha. Wow, ¿podremos contactar a Samantha? Si no... A ver, ahorita le voy a preguntar a ver si está lejos o está cerca. Igual posiblemente se pueda lanzar. Y bueno, pues a ver cómo. Ya cómo nos toca.
13: Bueno. ¿Qué pasó? ¿Dónde estás? ¿Por qué? ¿Dónde estás? Pues aquí por donde vive Sam. Toda su familia ya va para allá. Me dice que estás embarazada y que te vas a ir. No.
23: Ahorita le voy a marcar
13: una
23: a mi
13: papá. No sé. Cuando habló conmigo ya estaba vomitando. Ya no pudo hablar conmigo. Yo estoy con los nervios de punta. No puedo.
23: Sí, bye. Ahorita
13: no
23: te
13: puedo.
23: Llamo.
13: De verdad bye, que no puedo. Te no llamo. Te vale bye. Lo que hiciste.
11: No manches, mija.
23: No, ya voy a entrar, Panda. No.
11: A ver, pues, ¿te acompañamos o qué onda?
14: Yasmín.
23: No, pues no. Ya. Yo voy a entrar porque...
14: A ver, espérate, acércate, hija mía. Déjate, doy la bendición en el nombre del panda, del hijo. Oye, éntrale entonces a la casa y te marcamos en un ratito a ver qué asunto, ¿ok? ¿Yasmín?
23: Sí,
14: okay, okay. Dime, ¿cómo se oye el Panda Show, Yasmín?
23: A toda máquina.
14: Bueno, creo que Yasmín trae un poco de prisa. Le urge subir a ver a la amada. Primero bien contenta y mire que vamos a vivir juntos y un regalo especial. En un ratito le estaremos marcando, yo voy a hacer la pausa comercial. 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
3: Y bueno, estamos de vuelta contigo en este lunes 12 de octubre del 2026. 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Vámonos con más bromas. Por cierto, si quieres la tuya, a comunicarte de todo México al 807-26-3482. 800 Pandita, y tengo a María Isabel. ¿Qué onda? ¿Cómo estás, mija?
4: Bien, ¿y tú?
3: A toda máquina, como todos los días. ¿Qué onda? ¿Qué haciendo, María Isabel?
4: Aquí haciendo una bromita.
3: ¿Para quién es la bromita?
4: Para el exnovio.
3: ¿Exnovio? ¿Qué se llama?
4: Miguel.
3: ¿Y hace cuánto tiempo terminaste con Miguel?
4: Aproximadamente un mes.
3: Bien poquillo. ¿Y por qué la ruptura, chiquilla?
4: Pues, celos parte de él.
3: ¿Neta? ¿Te celaba mucho?
4: No era tanto eso, simplemente que... pues había un pretendiente y yo le empecé a platicar de él, entonces él se enojó y me dice, pues, piensa bien las cosas, qué es lo que quieres y ya.
3: Mira, o sea, con las manitas así de que piénsalo bien y si quieres seguir con este bombón, búscame. Oye, ¿cuánto tiempo duró el noviazgo con Miguel, María?
4: Un año.
3: Un añito. Bueno, ¿y qué bromita para Miguel?
4: Decirle que estoy embarazada y que quiero que se haga cargo del bebé.
3: Canijo, ¿qué edad tiene, chiquilla?
4: Yo tengo 21.
3: 21. Entonces, sí. Si le vamos a decir que estás embarazada, quiere decir que él y tú y él... ¿No?
4: Sí.
3: ¿Y qué? ¿Cuánto tiempo tendrías de embarazo?
4: Que sé yo, unas 5 semanas.
3: Ok. Oye, ¿y dónde nos escuchas, María?
4: Teciuclán.
3: ¿Eh?
4: Teciuclán.
3: ¡Puebla, no! ¿Y Miguel también está en Puebla?
4: Ahorita se fue para Tijuana la otra semana.
3: ¿Hace una semana se fue a Tijuana? ¿Por qué? Sí. A trabajar.
4: Sí, le ofrecieron un trabajo y se tuvo que ir para allá.
3: Pero ya habían terminado, ¿no?
4: Sí, ya.
3: ¿Y qué te dijo? Piensa bien, porque cuando regrese... Sí, a ver si quieres seguir con este chiquitillo poblano.
4: Sí.
3: Bueno, ¿cómo tienes pensada la broma?
4: Sí, pues, bueno, es que tengo un hermano que es muy enojón. Uh-huh. Y pues decirle que, bueno, que te hagas pasar por mi hermano Paco.
3: Ok.
4: Y decirle que, bueno, yo hablarle y decirle que estoy embarazada y todo. Y ya que te metas tú, bueno, después que te metas tú como mi hermano y decirle que si se va a ser responsable o qué piensa. Porque pues yo ya tengo una niña.
3: Ya tienes una niña. Ok, ¿cómo se llama tu hija?
4: Jimena.
3: Jimena, ¿y qué edad tiene Jimena?
4: Va a ser 5 años.
3: 5 años. ¿Cómo se llama el papi de Jimena?
4: Agustín.
3: Ok, ¿ninguna relación con Agustín?
4: No, ya no.
3: ¿Terminaste mal con Agustín?
4: Un poquito.
3: ¿Se hace responsable de Jimenilla?
4: No.
3: Perfecto. ¿Con quién vives, María?
4: Con mi papá y mi hermano, pero mi hermano sí trabaja exactamente en Puebla.
3: Ok, ¿tu papá qué se llama?
4: César.
3: ¿Vamos a manejar que tu papá dentro de la broma ya sabe que te embarazó Miguel o no?
4: Sí.
3: Ok, ¿qué edad tiene tu papá?
4: Mi papá ya tiene como 60 años.
3: Ok, ¿y tu mami?
4: Mi mami ya tiene, va a ser 6 años que falleció.
3: Ok, ¿llamada?
4: Regina.
3: Entonces, bueno, mamá finada, ¿tu papi trabaja o no?
4: No.
3: ¿Algún tipo de enfermedad?
4: No, tampoco.
3: Ok, entonces Francisco es como digamos, parte principal dentro de tu núcleo familiar, ¿no?
4: Sí, porque él es el que está a cargo de mí.
3: Ok. Bueno, pues ya está. Entonces, pues hay un problema familiar porque necesitamos saber qué va a hacer el muñeco, ¿no?
4: Sí, sí.
3: Pues está hecha la machaca. ¿Te parece que empiece yo para justificar el número y decirle y presentarme que tenemos el problema? ¿O empiezas tú primero?
4: No, yo.
3: Órale, ya está. Señores, marcamos. En directo desde el Panda Go Center, las bromas están en el Panda Show.
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5: ¿Qué onda, Panda? Mándanos un saludo aquí en el rancho de los Ollameles, en Coyoltepec. Mándale un saludo también a mi suegro, el muñeco. Ay, por cierto, me gusta tu mamá.
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10: Sí.
4: Bueno,
10: Panda.
4: Tengo que decir algo.
10: Sí.
4: Es que tengo un problemón aquí en mi casa.
10: ¿Y ahora?
4: Pues es que te había dicho que, pues, tenía yo síntomas de un embarazo.
10: Uh-huh.
4: Y, pues, estoy embarazada.
10: No, no.
4: Pero ese no es el grande problema. El grande problema es que, pues, ahorita acaba de llegar mi hermano y, pues, ya te he dicho que él se pone así muy, muy duro, ¿no?
10: Ajá. Uh-huh.
4: Entonces, pues, bueno, es que llegó y me puse mal y todo, y ya me preguntó si qué onda, y encontró aquí en la mesa, es que no había quitado los resultados, y los encontró en la mesa.
10: Uh-huh.
4: Y pues ya me preguntó que qué onda, qué está pasando, porque salí con esas tonterías otra vez.
10: Uh-huh.
4: Y ya me está diciendo que quién es el papá y todo. Uh-huh. Que si es el mismo de el papá de Jime o es otro, qué onda.
10: Uh-huh.
4: Y pues me tuve que decir que es otro.
10: Sí.
4: Pero pues ya prácticamente ya no sé ni qué onda, no sé ni qué hacer porque se pone muy duro.
10: Sí, sí.
4: Tú dame una opción, ¿qué puedo hacer? ¿O qué piensas que haga yo? ¿Qué onda? Porque dime que ahorita estoy en esa situación de no sé qué hacer, de querer largarme de aquí porque prácticamente casi me está corriendo y el arte ya no sé ni qué hacer.
10: ¿Y para que diga yo que tú vengas conmigo, está lejos?
4: Pues si tú me dices 20 y si tú me pagas todo, va adelante, yo me voy. Además, tú sabes que tengo a mi pequeña también. Por ningún motivo la puedo dejar sola. Entonces,
10: pero no, pero
4: necesito
10: mucho.
4: Que... ¿Eh?
10: Digo que no, pero es mucho exponerla.
4: Por eso te digo, ¿qué piensas hacer o qué piensas que haga yo?
10: No, eso ni tiene ni he pensado nada.
4: Por eso dime, ¿qué hago? ¿Qué hacemos? Sé radicalmente que tú y yo ya mandamos toda la jodida, pero mínimo dame una solución de qué hago o qué hacemos.
10: Tú dime entonces, ¿qué hacemos?
4: ¿Qué? Háblame fuerte, dime, que no te escucho.
10: Tú dime, ¿qué hacemos?
3: Isabel.
4: No, pues tú toma la decisión, porque
3: Isabel,
4: tomaste la decisión.
3: Eso, Isabel, ya lo
4: tomaste la decisión de que termináramos, entonces tú dame una decisión ahorita, ¿qué hacemos?
3: Te estoy preguntando, ¿ya arreglaste eso? ¿Con quién estás hablando?
4: Espérame ahorita.
3: ¿Con quién estás hablando?
10: Por renta, un cuarto, algo.
4: Pues con el responsable del embarazo.
3: ¿Cómo se llama?
4: Miguel.
3: Bueno.
10: Sí, bueno.
3: Habla Francisco.
10: Sí, dígame.
3: A ver, tú eres el mentado Miguel, me acabo de decir. ¿Qué
10: sí.
3: pasa con mi hermana?
10: Pues no sé, ahorita vine fuera, no sé, dígame.
3: A ver, ¿pero quién eres tú?
10: Pues Miguel.
3: ¿Y qué, cuánto tiempo llevas con mi hermana o qué? Mira, aquí la situación está bien compleja. Mi papá
10: sí.
3: está, no enojado, enchilado, lo que le sigue.
10: Ajá.
3: Tú sabes que mi hermana tiene una hija, mi sobrina Jimena.
10: Sí.
3: Bueno, entonces, dices
10: sí,
3: que estás lejos, ¿dónde estás?
10: A Tijuana.
3: ¿Y qué hace en Tijuana?
10: Sí.
3: A ver, mira, mi hermana tiene 5 semanas de embarazo.
10: Sí.
3: Se fue a hacer una prueba de embarazo, la dejó, nos dimos cuenta, mi papá, él vio, me la enseñó a mí y tenemos un problema enorme.
10: ¿Sí?
3: Así que no la queremos aquí, si tú eres el papá, te tienes que hacer responsable. Te la mando a Tijuana ya. ¿O
10: no,
3: ven tú por ella?
10: No, ahorita yo hablo ya y le rento un cuarto o algo, porque pues igual es de exponerla, ya.
3: ¿Exponerla en qué?
10: Pues en su niña, ni modo que se la traiga así, hay mucho retén igual.
3: Bueno, entonces, por favor, si vas a rentar un cuarto o te la vas a llevar, necesito que vengas acá.
10: No, pues esta no puedo.
3: No, cállate, no te estoy... A ver, cállate la boca, semejante soquete. Primero, lo hubieras cuidado. Tú sabes que una relación entre un hombre y una mujer puede traer consecuencias. Y las consecuencias, ahí están.
10: Ah, no, pues sí.
3: Entonces, lo que pasó con Agustín no va a volver a pasar.
7: Yo se lo prometí a mi mamá antes de que muriera. Yo se lo prometí, que me iba a hacer cargo. Y ahora resulta que María Isabel me sale con esta idiotez. ¿Embarazada? ¿Sin casarse?
10: Ajá.
7: ¿Ni con un tipo responsable? ¿Sino con un estúpido como tú? Aquí hay de dos. O vienes, más tardar en 3 días. O mira, te juro en nombre de mi madre, en paz descanse, yo voy a Tijuana y te busco.
8: ¡Oh, Dios!
10: No, no puedo, pero pues me hago cargo, ya le dije.
7: Pues por eso, igual, te vas a hacer cargo, pero te vas a hacer... ¡Ey, cállate! Te vas a hacer cargo bien. Vas a hablar con mi papá, vas a hablar conmigo. Y si vas a rentar un cuarto, perfecto. Pero aquí das la cara.
10: Ah, pues sí, pero pues ahora acabo yo, porque ahora sí no... Apenas me vine para acá.
7: Ay, ¿te vas a lavar las manos así porque sí?
10: No, tampoco.
7: Es que eso lo hubieras pensado... ¿Cuántos años tienes?
10: 22.
7: Pues eres un retrasado. Tú sabes a tus 22 años, cuando un hombre tiene contacto con una mujer, ¿qué puede pasar? Entonces, eso hubieras pensado antes.
10: Ajá.
7: Y esto ya trajo como consecuencia.
10: Por eso no le estoy diciendo que me estoy retrocediendo, ¿o sí?
7: No, pero te estoy diciendo que te quiero ver más tarde 3 días. Y estás diciendo, es que está muy lejos, acabo de llegar. Pues sí, eso a mí me viene valiendo.
10: No, pues esta es la realidad, ahora sí es la realidad, ¿no?
7: No, pues sí, la realidad es que vas a ser papá, estúpido. Esa es la realidad.
8: ¡Mocos, güey!
10: Sí, pero no puedo ir igual así a la de ya.
7: Está resultando igualito que el papá de Jimena. Igualito que el idiota de Agustín. Pues sí, pues soy papá. Pues sí, hay que se haga cargo la tonta de María Isabel. Hay que se haga cargo la familia. Pues sí. Pues
10: pero
7: no lo
10: pues
7: niego.
10: Yo no estoy diciendo eso.
7: Pues no. Okay. Pero si realmente tú tuvieras la madurez y el compromiso, dijera, ¿sabes qué, Francisco? Sí. O no puedo ir en tantos días, pero nos vemos en tanto. O ¿sabes qué? Mándame la Tijuana. Ah, no, pero es que ¿cómo? ¿Qué retenes? ¿Retenes en dónde?
10: Pues en todo el camino.
7: Ah, pues yo te la llevo.
10: Pero pues acá ni siquiera.
7: Si esa es tu preocupación, para que veas qué tipo de cuñado, yo te la llevo hasta Tijuana y le rentas el cuarto allá y te haces responsable, no solamente de mi hermana, porque trae paquete y tú lo sabías.
10: Ajá.
7: Entonces tú dime, ¿vienes o voy?
10: Pues no puedo.
7: ¿Vienes o voy?
10: Le estoy diciendo que no puedo ni ir.
7: Bueno, entonces el que voy a ir soy yo, ¿ah? Y te vas a tener a las consecuencias. María Isabel, ¿con quién te metiste? Nada más sale con que no puede. ¿Qué te pasó con Agustín? No, y deja de llorar. Nada más se lava las manos, no puedo. Le dije, vienes. ¿Ya viste cómo se puso mi pa?
4: Sí.
7: Y sabes que tiene problemas. Y este no quiere venir a dar la cara. Yo le juré a mi mamá y te consta que te iba a cuidar. Y sí. Me fallaste. ¿Para qué este estúpido? Nada más con que, no puedo. Pasado mañana salimos a Tijuana, así que dile dónde vive. Ándale.
4: No, pero espérate.
7: No, vamos, te llevo a Tijuana. No, te llevo a Tijuana. ¿Por qué este idiota no va a venir? Dice que acaba de llegar, no va a venir. Te llevo a Tijuana. Ya te lo dije. Última palabra.
4: ¿Qué hacemos?
10: Ya me lo rento un cuarto allá, ya.
4: ¿Y ahorita qué hago?
10: Pues no sé, pero...
4: Porque, mira, si tú no te haces cargo ahorita, créeme que no vas a volver a saber nada de tu hijo. Y no es un chantaje, es la verdad.
8: ¡Oh, Dios!
4: Porque ya me lo hicieron una vez y ya más ya no, yo te lo dije una vez. Tú no me has conocido realmente. Y si ahorita me dejas tú en esa situación tan complicada para mí, va, no te preocupes. Pero después créeme que tú no vas a volver a saber nada de tu hijo.
10: Ay. No, pues por eso, tanto en cuarto...
4: ¿Me vas a dejar sola con esto?
10: No puedo dejar sola, ¿sí? ¿Puedo dejar sola?
4: Pues entonces, es que ni me das una respuesta ni nada.
10: Pues la respuesta es esa, renta un cuarto y vemos.
4: ¿Y qué piensas? ¿Que tengo ya más de dinero como para ir y decir, oye, mira, dame un cuarto que se me pega la gana? No, ¿verdad?
10: Y yo también, ¿hasta dónde estoy?
4: Pero yo te dije desde la otra vez.
10: Pues sí, pero pues estoy lejos, ¿no?
4: Ahora aquí tienes a tus papás, mínimo dile a tus papás, mira, saben que vayan por ella o qué sé yo, ¿no?
10: Dices tú, ni siquiera te conoces.
4: Pues por eso, ya ves las consecuencias de todo.
10: ¿Y entonces?
4: Ahorita ya no quieres saber nada, ¿verdad?

0: ni caso me haces.
1: Por eso, ¿y entonces?
0: Por eso te digo, o sea, dame una respuesta. Si tú me dices, ¿sabes qué? Ahorita no puedo hacer nada, va. Porque así como pude con mi hija, creo que voy a poder con otro.
1: Aguanta.
0: ¿Y si no me crees? ¿No se aprueba mi hija?
1: No, sí, tienes que no.
0: Pues entonces, ¿te parece que lo duda? ¿Vas a hacer lo mismo que Agustín? ¿No que jurabas y perjurabas ser diferente a él?
1: Pues sí, pero estoy lejos. ¿Qué hago? Tengo que ir a ver, tú dime.
0: ¿Qué haces? Pues buscar una respuesta, una solución. ¿Qué más puedes hacer?
1: No sé.
0: Entonces, así nada más te vas a quedar.
1: Que no entiendo.
0: Pues por eso dime, entonces, ¿qué hago? ¿Qué hago ahorita?
1: Pues busca por ahí algo mientras, ya mañana
0: ¿cómo
1: vemos?
0: ¿Cómo que busca? Yo lo hice solita cuando hicimos, hace un mes lo que hicimos, yo lo hice solita. O tú me dijiste, ves y busca ahí por ahí a ver qué encuentras.
1: Pues no, pero ahorita ¿qué hago igual? ¿Ves ya acá?
0: Pues ¿dónde es que? Dame una respuesta ya.
1: Ya, la respuesta fue eso, de que rentes un cuarto o algo y ya mañana vemos.
0: ¿Eh? ¿Cómo que mañana hablamos? No me cuelgues.
1: Mañana vemos, dije.
0: Ah.
1: ¿Me la pongo digo, así de difícil nomás usted hasta acá?
0: No hay tanto difícil.
1: Pues entonces.
0: ¿Entonces qué? Por eso es lo que te digo. Si tú dices que no es tan difícil, pues va a ser responsable o haz lo que tengas que hacer. Pero no solo me digas, güey, busca y haz lo que tú quieras, porque... Pues no, me estás dejando sola en este momento cuando más te necesito.
1: No, estoy dejando sola, dije, renta un cuarto y mañana vemos.
0: No. Por eso tú dime, ¿ahorita qué hago? Como si
1: no,
0: nada
1: pues pasara. Aguántate ahí, tampoco creo que sean... Si ya de una patada, pues no, sí.
0: Es que tú no los conoces. Te lo dije desde un principio, son así, así, tú ni siquiera. La otra vez que te dijo mi otro hermano, hablamos, no quisiste. Mínimo con él hubiese yo tenido ahorita un respaldo, pero ni eso.
1: Por eso, ¿y entonces?
0: O mándame dinero para dentro del cuarto.
1: Pero hasta mañana.
0: Ah, bueno, pues entonces hasta mañana.
1: ¿Y ahorita dónde salgo?
0: Por eso, y entonces ahorita yo también, ¿qué hago?
1: Pues estamos igual, por eso tú me exiges, pero yo te hago también.
0: Simplemente te estoy diciendo que pienses bien las cosas, que piensas hacer o qué onda. Ajá, pues voy, salgo, me rento un cuarto. ¿Y después?
1: Pues ya, pues lo sigo pagando.
0: ¿Tú piensas que con dinero siempre se va a arreglar todo? En decir que sigo pagando todo y ya.
1: Pues entonces, ¿qué quieren que haga yo?
0: No puedes venir a ver la cara aquí con mi familia y decirles, no, pues yo soy el responsable de todo eso, yo me voy a hacer cargo o así. Nada, nomás van a decir, yo te sigo pagando todo y ya, ahí se acabó todo.
1: Pues yo solamente así.
0: ¿Así cómo?
1: Pues renta un cuarto, ya mañana te mando dinero.
0: Entonces me quedo aquí afuera.
1: Pues dile ahí, no creo que tus primos no tengan por ahí donde siquiera te digan aquí quédate esta
0: sí,
1: noche.
0: Sí, todos los vecinos se enteren y me van a preguntar, ¿y papá qué onda?
1: ¿Entonces?
0: Por eso te
1: todo
0: dije,
1: en silencio.
0: Si dejaste a tu hijo, ya era mucho que no me dejaras a mí. Era de suponerse.
1: Pero pues, tampoco lo podía traer, ¿qué puedas? No, iba yo a venir a trabajar, no venía a estar de niñera.
0: Yo pensaba, por eso pensaba que me ibas a llevar también, pero ni eso.
1: ¿Y no querías venir?
0: Ah, yo no quise ir, cuando tú me dijiste ya estoy viajando.
1: Ah, pues todo fue de repente, no fue, no me avisaron un mes antes, todo fue
0: pero,
1: de rápido.
0: ¿Entonces cómo dices que ya no quise ir?
1: ¿Y entonces?
0: Por eso, ¿entonces qué?
1: Pues no sé, por ahí renta algo.
0: Sí, es como mismo.
1: Pues, ¿qué quieres que te diga?
0: Pues no sé, busca otra solución. Dices que tu hermana ya sabía de mí, pues ahora háblale, igual es cuando más le hables de tu hermano a tu hermana de mí.
1: ¿Y qué quieres que les diga, Mancira? Es muy tu pedo, no es mío. Si así como los tíos te dan la espalda, también pueden ser los míos así, ¿o no?
0: Entonces, ahorita yo como quiera, voy a buscar en dónde quedarme con mi hija.
1: Ajá.
0: Y mañana me mandas dinero.
1: ¿Me dices cuánto es del cuarto?
0: No, pues tú dime cuánto me vas a mandar.
1: No, pues... ¿Ya conseguiste cuarto?
0: Pues primero tengo que checar cuánto me van a cobrar.
1: Pues entonces...
0: Eso no es de decirle, oye, dame un cuarto y mañana te vengo a pagar.
1: Ajá.
0: Ah, bueno. Entonces mañana te aviso cuánto va a ser y me mandas el dinero, por favor.
1: Ajá.
0: Bueno, por favor. Y te voy a mandar un mensaje.
1: Ajá.
0: Diciendo cómo se escucha el Panda Show, que esto es una broma.
2: ¡A toda máquina!
3: ¡Y colgó el baquetón! A ver, te voy a hacer una pregunta, María Isabel. Dime cómo se llamó la broma.
0: Terreno muerto.
3: Es que se la llevó con... ¡Renta un cuarto! ¡Renta un cuarto! Pues, ¿qué hago?

0: No, pues no puedo, no puedo, no. Rento un cuarto. ¿Y tú sabes cuánto es un cuarto más un cuarto? ¿Sabes o no, María Isabel?
1: No.
0: Pues dos cuartos. ¿Para que rentes dos cuartos? No sé, no entiendo. Te escucho a ti y a él tan diferentes. ¿Qué te enamoró de él? Ay, ojalá conteste el baquetón.
1: Ya se enojó.
0: Sí, bueno, para que nos diga. Rento un cuarto, ya te dije que rentes un cuarto. Y aparte de todo sentido. No contesta, no manches.
1: No, ya se enojó.
0: Lo bueno es que ya no son novios, ¿verdad?
1: No, ya no.
0: Ay, mi querida María Isabel. Pero bueno, pues dime por favor en Puebla, ¿cómo se oye el Panda Show?
1: A toda máquina, Panda.
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0: 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Más bromas y tengo a Eduardo. ¿Qué óvole? ¿Cómo estamos?
1: Bien, aquí bien preocupado por lo que voy a hacer.
0: ¡Ah, caray! A ver, no me asustes. ¿Para quién es la bromita, Eduardo?
1: Para mi suegra.
0: Oye, ¿y cómo se llama ella?
1: Elizabeth.
0: ¿Y tú estás casado o juntado con su hija?
1: Juntado.
0: ¿Y cómo se llama tu peor es nada?
1: Alejandra.
0: ¿Y cuánto tiempo con Alejandra?
1: De juntado 2 años y de novio 3.
0: Poquito, yo pensé que ya era, uy, no sé, 10, 12 años. ¿Qué edad tienes, Eduardo?
1: Yo tengo 24.
0: No, espérate, no. No te lo creo si te escuchas como un don.
1: No, y si me vieras, me vas a aventar más años.
0: Pero como un don nadie, digo. Oye, tú estás chavo, ¿no? Neta, sí te escuchas fácil, como de unos 38, brother.
1: No, y me veo, imagínate.
0: Neta, tanto así. Entonces tienes 24 años, llevas 3 años de relación con su hija Alejandra y 2 de vivir juntos. ¿Y luego?
1: Mira, mi broma basada en que, pues, que mi esposa me cachó aquí en el carro y pues mi suegra explota. Pero lo que pasa es que ahorita acá mi esposa ya se durmió, pero la quiero cambiar y creo que va a pegar.
0: A ver, ¿pero es para la misma suegra?
1: Es para la misma, no, sí, para la misma suegra.
0: Bueno, o sea, para la misma persona, pues.
1: Para la misma persona.
0: A ver, pero ¿cómo que se durmió tu esposita? ¿Qué? ¿Tiene ganas de una dormidita o cómo?
1: Sí, yo le estaba esperando por otra cosa y me quedé dormida.
0: Ya. ¿Y iba a participar en la broma?
1: Iba a participar. Ella iba a decir que me encontró a mí allá afuera con alguien.
0: Chale. Me lleve. ¿Qué se levanta muy temprano esta Alejandra o qué?
1: Así es.
0: Para eso me gustaba. O sea que si quieres uno de nochecita, hermano, olvídalo. Bueno, platícame. ¿Qué bromita entonces para tu suegra?
1: Mira, lo que quiero hacer no es que te hagas pasar por... ¿cómo se puede decir? Pues un señor que la conoce.
0: Y un que... señor que la conoce. Pero explícame. Ajá. Bien.
1: Bueno, o sea, que digamos que a mí me conoce y que conoce a mi suegra. Y que tú le digas... Y yo embaracé a su hija.
0: Ok, a ver, un señor que conocen ambos, tanto tu suegra y tú.
1: Así es.
0: Ok, ¿y quién es este señor?
1: Se llama Ramón.
0: Ok, ¿y cuánto tiempo llevan de conocerse Ramón y Elizabeth?
1: Yo sí desconozco, yo creo que unos 3-4 años.
0: Y si se conocen y llevan tiempo, ¿cómo crees que me vaya a creer que yo soy Ramón?
1: Yo creo que por lo afectada, ahora sí que por su enojo, que digamos que tú estás aquí fuera de mi casa y que quiero hablar contigo,
0: ¿Tan mecha corta?
1: No, en cuanto le digas, vas a ver cómo se va a entender. Aquí okay. Está, es que mira, lo que pasa es que antes, hace como un tiempo, un año, mi suegra tenía una combi en una ruta. Entonces, por eso conocen muchas personas. Entonces, digamos que pues el señor vino a buscarme y que tengo un problema, que supuestamente yo embarazé a su hija y pues, que quiere hablar con ella, pero mis papás no están. O sea, mi suegra va a explotar.
0: A ver, pero supongo que el Ramón sabe que tú ya estás juntado con Alejandra, ¿no?
1: Así es, pero que pues a mí me cachó y que su hija dijo, no, pues es tal Lalo el que andaba con la hija de Elizabeth.
0: ¿Y cómo se llama la hija de Ramón?
1: Fernanda.
0: Mira, vamos a hacer una cosa. Creo que estoy tratando de entender qué es lo que quieres hacer. Y vamos a aprovechar de que Alejandra está dormida. Yo quiero suponer que tu suegra sabe que se duerme temprano. O sea, que es como un pollito, ¿no?
1: Yo me duermo temprano.
0: Bueno, entonces tú vas a estar en tu casa, Alejandra dormida, y llegó el señor Ramón. Resulta que quiere hablar con tu esposa... porque quiere enfrentar esta situación que embarazaste a mi hija, en este caso a la de don Ramón. Como tú no quieres que llegue ese punto, además que Alejandra está dormida, tú le pides, señora, sí, yo tuve que ver en esto, no pensé que estuviera embarazada, ayúdenme. Mire, Dígale al señor Ramón, que usted lo conoce, que se vaya y que después lo arreglamos. Necesito ganar tiempo para ver cómo arreglo esto con Alejandra, que se vaya de aquí, porque si ahorita la despierta y todo, se van a armar los catorrazos y no quiero. Y ahí vamos a ver cómo explota, ¿sí me entiendes?
1: Así es, y mira, y lo puedo decir, y el señor trae una combi de la, ahora sí, de la ruta, y pues dice que la conoce.
0: Ok, combi de la ruta, soy Ramón, mi hija, ¿cualquier nombre?
1: Sí, cualquier nombre.
0: Ok, le vamos a poner ay, dame un nombre, se me fue.
1: Denise,
0: órale, me late, Denise. Entonces, si soy de ruta, pues entonces tengo que hablar acá medio chale, ¿no?
1: Medio acá,
0: más o menos, ¿de qué edad, don Ramón?
1: Unos 50, que te gusta.
0: Perfecto, entonces sí entendiste cómo vamos a armar la machaca.
1: Va que va.
0: Órale, marcamos, las bromas están. Era el Panda Show.
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7: Excelente.
8: Bueno.
1: Bueno.
8: ¿Qué pasó?
1: Hola, aquí molestando era.
8: ¿Qué pasó, Lalo?
1: Ya, lo que pasa que...
9: Por favor, cálmense. Por
1: que pues,
9: cálmense.
1: Salí ahorita aquí a la casa, y vino un señor a buscarme, es un señor de una ruta, de las combis.
8: Ajá.
1: Y pues me está molestando, bueno, que quiere hablar conmigo, con Alejandra, que supuestamente yo embarazo a su hija.
9: ¡Alejandra! ¡Alejandra!
1: Aquí me está...
9: ¡No puede salir, Alejandra!
1: Y es que Alejandra... Dice que conoce a Alejandra y que la conoce usted.
8: ¿Quién es?
9: ¡Alejandra!
1: ¿Mande?
8: ¿Quién es?
1: No lo conozco. Eso... Ay, es que dice que... A ver, voy a salir, a ver qué... Es que dice que quiere hablar conmigo, con Alejandra.
8: ¿Y se escucha que le grita a mi hija?
1: Pues sí, está aquí afuera, viene la combi.
9: ¡Alejandra! Eduardo, si tienes el valor que embarazaste a mi hija, sal.
1: A ver, espérame.
8: Oye, Lalo, espérate.
1: Mande.
8: ¿Cómo vas a salir?
1: Pero es que dice que embarazaste a su hija. A ver, espérame, salir.
8: ¿Y mi hija?
1: Ah, está dormida.
0: ¿Por qué no le ha respondido a mi hija?
1: Señor, cálmese.
0: ¿Por qué no le he respondido a Denise? A ver, dime, ¿por qué?
1: A ver, señor, cálmese, permítame.
0: Si tú estás comprometido, tienes pareja, vives con esta Alejandra, quiero hablar con ella, por favor.
1: Alejandra está
0: porque
1: dormida.
0: Porque hayas embarazado a mi hija, no tiene nombre.
8: ¡Oh, Dios! ¿Quién es, Lalo?
1: A ver, mire.
8: No, dime quién es.
0: A ver, yo no tengo que hablar con nadie, yo quiero hablar con Alejandra y contigo.
1: Pero que no está dormida, no entiende. A ver,
8: ¿qué número es ese?
0: Ah, pues que se despierta. ¡Alejandra!
1: Mire,
8: oye,
1: a ver,
8: ¿una
1: mire,
8: patrulla o qué onda? Dile.
1: Mire, es que es de la ruta, así lo conoce. Ay, es este, el chavo Moreno, mire. Mire, le voy a pasar a mi suegra. Creo que sí.
8: ¿Quién es?
1: A ver, mire, te paso.
0: ¡Alejandra!
8: ¿Qué número trae, Lalo?
1: Te la paso.
8: ¿Qué número trae, Lalo?
0: Bueno.
8: ¿Quién es?
0: Habla Ramón, el de la ruta. No sé, Ramón, si se acuerde de mí. Soy el papá de Denise. Oiga, pues resulta que acá el Eduardo embarazó a mi hija. O sea, son fregaderas.
8: Denise, ¿cuál Denise?
0: Yo no voy a permitir que pase esto, señora. Si usted ha permitido que este holgazán y este patán sea así con las mujeres, yo no. Entonces yo ahorita exijo hablar con Alejandra para que arreglemos esta situación. Yo no sé por qué este idiota le está marcando a usted. ¿Por qué le hablas a tu suegra? O sea, yo hubiera directamente, hubiera ido con la señora Elizabeth. Pero si vengo contigo es porque tenemos que arreglar esto. ¿Por qué no respetas a las mujeres si tú ya tienes mujer?
1: Que no, eso no es mentira, suegra. Sí lo conoce.
8: Pues es que no sé, Lalo, dime quién es.
1: Ay, es este Ramón, es un chavo moreno.
8: No, Lalo, pues ignoro. Y ahora esos gritos, eso quiero.
1: Mire, suegra.
9: Yo lo que quiero es una solución, pero una solución.
8: Voy. ¿Qué pasó, Lalo?
1: Ya me metí aquí a la casa. Mire, tengo que hablar con usted, la verdad. Sí me metí con esta chica. Los domingos me quedaba solo y pues ya ella me había dicho y sí la embaracé.
8: O sea, que mi hija fue para ti, ¿o qué pedo?
5: ¡Oh,
1: no,
5: Dios!
1: Fue un error, fue algo de calentura.
8: No, Lalo. ¿Qué p*** de mamá?
1: Mire.
8: ¡Ay, qué p*** necesidad hay de que ese p*** viejo le esté grite y grite a mi hija! ¡Porque así no se bastó! ¡Qué pedo!
5: ¡No, güey!
1: No, mire, no más ayúdame que se vaya el señor.
8: ¡No, me cae de madre! ¡Qué poca madre, Lalo! ¡Eh, qué poca tu p*** madre!
5: ¡Mocos, güey!
8: ¿Y a dónde está tu papá? ¿Y a dónde está tu mamá? ¡Que bajen a ver tu p*** madre!
1: No están aquí, por eso le pido ayuda, que se vaya el señor, y ahorita vamos. Usted lo conoce.
8: ¿Y mi hija dónde está?
1: Está dormida.
8: ¡Voy para allá, Lalo!
1: ¡Hable con el señor, nada más que se vaya! ¡Mire!
0: No, ¡no manches! ¡Lo advertiste!
1: Yo sabía.
0: Oye, despierta, Alejandra, despierta.
1: Ya está despierta y está muy enojada conmigo. ¿Te la paso?
0: Sí. Pásamela. Alejandra, ¿qué te estás echando una dormidita, mija? Alejandra.
1: Ya está enojada ya conmigo.
0: ¿Pero por qué está enojada? Pues si dijiste que iban a hacer una broma. Iba a otro tema, pero la cambiaste porque estaba dormida, ¿no?
1: Sí. Bueno, aparte de que está dormida, está malita, por eso.
0: A ver, pásamela.
1: A ver, ¿qué?
0: Comunícamela. Alejandra.
6: Mami.
0: Despierta, dulce amor de mi vida. Chiquitita. ¿Por qué estás enojada, reina?
6: No, estoy enojada.
0: ¿No? Oye, originalmente se comunicó este Eduardo al Panda Show que iban a hacer una broma en conjunto, donde supuestamente tú lo habías encontrado con una mujer en un automóvil. ¿Estamos de acuerdo? Pero sí. Pues me dijo, ¿qué crees? Ya se durmió. Y yo, ¿cómo? Que te levantes muy temprano.
6: Es que estoy mala y la verdad sí me siento.
0: Oye, entonces a tu mamá ya le hicimos calentar porque supuestamente me mencionó tu marido que un tipo de una combi llamado Ramón, no sé quién fregado sea, entonces había embarazado a la hija. Entonces tu mamá está. ¿No te gustaría entrar al colorcito? ¿O no?
6: No, ahí lo dejo, Lalo, ahí para que...
0: Ay, Alejandra, después... ¿y por qué si vas a hacer la broma acá de que te había cachado en el carro o que lo habías cachado?
6: No, yo estoy bien, ahí se lo dejo a mi mamá, Lalo, para que la vea después.
0: Se ve que es cosa seria tu jefa, ¿verdad?
6: Sí, la verdad, sí, se suelta muy rápido.
0: Ok, va, échame Eduardo, échame.
1: Bueno.
0: Oye, vamos a cerrar la broma, tú no quieres participar, bueno, la vas a cerrar muy sencilla, digo, tu esposa no quiere participar, creo que ya te escucho como temeroso, como que la suegra es cosa seria. Mira, la vas a cerrar de la siguiente manera, le vas a decir, oiga suegra, no, pues ya se despertó Alejandra, no, ya tengo muchos problemas. ¿Puede venir, por favor? ¿Le vas a decir, puede venir?
1: Te va a decir, no, si me dicen que ya venía.
0: Sí, espérate, baboso, te estoy explicando. Te va a decir, no, ya voy en camino, voy para allá. Ok, suegra, y ahorita que venga solamente le voy a preguntar cómo se oye el Panda Show. Ok, así de sencillo, no le vas a decir quiero hacer una pregunta, no, sino cuando venga le voy a preguntar cómo se oye el Panda Show. Listo, vámonos para el cierre, señores, marcamos en caliente.
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10: Buenas noches, mi queridísimo amigazo Panda, soy tu mero fan y saludos desde acá, desde Corsicana, Texas, y salúdame a tu mami, porfa.
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0: Paso y grita. Uf. Vas. No recuerdo, ya se despertó, ya se enteró.
8: ¿Qué pasa, Lalo?
1: Sobra.
8: ¿Qué pasó?
1: Disculpe, ¿sí viene para acá abajo?
8: Sí.
1: Es que ya se despertó, Ale.
8: Voy para allá.
1: Oiga, nada más en cuanto llegue, le quiero preguntar algo. ¿Cómo se escucha el Panda Show? Esto es una broma.
12: ¡A toda máquina!
13: ¡Fue broma!
0: ¡Eli, estás en las bromas del Panda Show!
8: ¡Ay, qué ¡Vete a la...
0: Elizabeth, nosotros también la queremos.
1: Ay, Dios.
0: A ver, A ver, compadre, tú mismo advertiste. Mi suegra es mecha corta. ¿Sabías lo que iba a pasar?
1: Sí, yo sabía.
0: Pero estás temerosísimo. Te siento que estás muerto de... Pues no sé si de miedo, pero sí sacadísimo de onda. ¿Por qué?
1: Sí, pues es que yo la conozco como...
0: Pues entonces, entonces. Y aparte tú me dices, no, panda, una broma con mi esposa. Que imagínate, la originaria que me cacharon siendo infiel. O sea, sabías que por ahí. Y después bajaste el balón que un tal Ramón y que pues ningún tipo de información. Supuestamente 3 años llevaba conociendo a Elizabeth a don Ramón y nunca... ¿De verdad, Elizabeth, tu suegra, nunca supo qué onda con Ramón?
1: No, yo creo que no.
0: Y tú bien seguro. Ok, vamos a marcarle. Preparen botoncitos, por favor, para las versiones censuradas. A ver, marcamos.
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13: Buzón de voz. Tu llamada está siendo transferida.
0: Lalo, estamos en problemas. ¡Buzón! Con razón tu esposa no quiso participar. Dijo, no, no, no, ahí te dejo a Lalito.
1: Por eso me lo que me tiraba.
13: ¡Buzón de voz!
0: Ay, vas a tener que invitar a tu suegra unos buenos taquitos pa' que se alivian. En fin, Eduardo, dime cómo se oye el Panda Show.
1: A toda máquina.
0: Y bueno, ni modo, así cerramos el Panda Show en este lunes 12 de octubre del 2026 a través de la mejor FM y Claro Música. Yo regreso mañana martes. Gracias, buenas noches. Adiós.
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5: ¿Cómo están? Soy Claudia Mejía, un nuevo episodio de Ya Oíste. Esta vez yo, ahí los que me están escuchando, quiero que se pregunten, ¿hace cuánto no se desparasitan? ¿Hace cuánto no desparasitan a toda la familia, a la mascota? Creo que también es muy importante. Ahí pregúntenselo porque hoy traemos un tema sobre parásitos. Está conmigo el doctor Jesús Manuel Rodríguez Guzmán. ¿Cómo estás, doctor?
6: Hola, ¿cómo estás? Muy bien, muchas gracias.
5: Y yo quiero saber primero, antes que nada, ¿esta parte de la cisticercosis es igual que la tenia que escuchamos por ahí? ¿Qué pasa con esto?
6: De hecho, justamente eso es algo bien interesante, que es con lo que vamos a hablar. O sea, hablar de cisticercosis realmente es hablar de una fase de lo que es propiamente un microorganismo que se llama teniasis, que es un parásito. Taenia, hay dos tipos. Algo que se le llama Taenia solium y Taenia saginata. La que vamos a abordar para hablar de cisticercosis es la Taenia solium.
5: Y me remonto al cerdo, ¿no? Porque pues la misma palabra lo dice. Pero tenemos tal vez este mito muy bien arraigado de que el cerdo no bien cocido, ¡pum!, cisticercosis. ¿Es así o no es así?
6: No exactamente. De hecho, justamente es lo que vamos a abordar en este momento. Tendríamos que hablar de lo que es el ciclo, propiamente el ciclo de la cisticercosis y el ciclo de la tenia. Y hablaríamos como tal, tendremos que tener en cuenta dos cosas. El cerdo se le conectaría como un hospedero intermediario y al humano como un hospedero propiamente definitivo. Pero, ¿qué pasa realmente aquí? Si hablamos realmente de lo que es el cerdo, ¿Qué nos aportaría el cerdo? Realmente hablaríamos de esto. El humano o la cadena de transmisión o el mecanismo de transmisión se llama fecal oral. Y realmente en el humano sí ocasionaría tanto teniasis como cisticercosis. En el cerdito no ocasiona lo que es teniasis. En el cerdito solamente ocasiona lo que es la cisticercosis. En el humano, en el cuerpo humano, tendríamos este gusano. Propiamente la tenia es un gusano plano, tiene una cabeza y se caracteriza porque tiene como cuatro ventosas, es decir, cuatro como hoyitos, por así decirlo, en su cabeza. Y tiene unos ganchos que se van atando al intestino. Esto es lo que hace que realmente se fije al intestino. Pero, ¿cuál es la característica de este gusano? Este gusano es hermafrodito, se reproduce por sí mismo, tiene tanto reproductor masculino como femenino. Y es plano, y cada una de estas cositas planitas adentro alberga huevecillos. Y entonces ahí empieza el ciclo. Entonces, ¿qué pasaría con esto? ¿Sabes una cosa interesante y que me gusta mucho? ¿Sabes cuánto mide este gusano? Mide de 2 hasta 7 metros. ¿Qué? Y eso es muy interesante porque imagínate, en cada una de estas segmentos que se van formando, hay miles de huevos. Entonces, ¿qué pasa justo ahí? Justo ahí lo que hacemos es de que existen prácticas como pueden ser fecalismo a raíz del suelo. Esto es, hago popó, literal, en la tierra, donde ya sea que hay alimentos o incluso un mal manejo de las excretas, ¿no? Como, por ejemplo, vemos que sí hay un drenaje, pero ¿dónde desfragua esto? ¿Dónde irriga esto? Irriga a los vegetales que propiamente se consumen. Y entonces ahí es donde empieza lo interesante, porque entonces sabemos que existen animales que se le llaman de traspatio. Imagínate, las personas hacen popó, literal, ahí está la tierra, y los cerditos, ¿qué hacen? Están todo el tiempo jugando con sus naricitas, consumen esta tierra, los productos que están ahí, los niños salen a jugar, o incluso consumes propiamente algún alimento que ya ha sido irrigado con esta agua. Pero ¿qué pasa? Que en el cerdito entonces encontramos que ya propiamente en la tierra están estos huevecitos. Estos huevos propiamente en la tierra no va a hacer que lleguen a la siguiente fase, que es la cisticercosis. Vamos a diferenciarlo aquí. Entonces el cerdito se lo come, esos huevitos en el cerdo sí van a ocasionar que se desarrollen hasta cisticercos, pero ahí van a quedar, no se van a formar gusanos en el cerdo. Aquí es donde viene lo interesante. El humano come la carne. ¿Y cómo sería realmente que el humano pueda realmente decir, este consumo de la carne pueda ser lo que me origine un alimento mal cocinado? Pero si estamos hablando de que ya el huevo en el cerdo se ocasiona un cisticerco, ¿cómo se puede morir? Con una buena temperatura, con una cocción. ¿Cuánto necesito cocinar la carne de puerco para que realmente no me ocasione la infección? Por 20 minutos a más de 70 grados centígrados. Esto obviamente dependerá mucho, ¿no? Y entonces yo ya me lo como y adivina qué pasaba con estos cisticercos. Eso sin decir cosas, es como si tuvieran una capita alrededor, un montón de cosas que son proteínas. Y entonces se desnaturalizan o que se destruyen, por así decirlo, con nuestro ácido clorhídrico. Y volvemos al mismo ciclo. Ahí está el ciclo. Pero esta es la parte interesante, porque si yo te dije de que consumimos el puerco, ya está el cisticerco, pero eclosiona con el ácido clorhídrico. Entonces dices, bueno, pero va a formar gusanos. Y ese es un ciclo de gusanos. Entonces, ¿cómo realmente se forma el cisticerco? El cisticerco es, ya no involucro propiamente al puerco, involucro el contacto yo directo humano, lo ingiero, pero ¿qué pasaría entonces ahí? Que estos huevitos se van a ir a través de la sangre.
5: Entonces, ahí sí somos completamente responsables. Ya el cerdito no tiene nada que ver, porque no hubo un intermediario. Entonces, ahí sí, por completo somos responsables porque no tuvimos la higiene adecuada.
6: Correcto.
5: Porque si dices que está en la tierra de las heces, que otra persona fue e hizo ahí, entonces llega mi hijo y empieza a jugar ahí, se lleva las manos a la boca, ahí es donde hay la infección.
6: Correcto. Si yo te hablo de cisticercos, la gente no, muy poca gente sabe, por ejemplo, que los vegetales también pueden ser una fuente de... Porque realmente, si te hablo de cisticercos, ¿qué te viene a la cabeza? ¿Qué se le viene a la cabeza a todos? Los cerdos. Las verduras, aunque las hayas lavado bien, la garantía está desde un buen cultivo, desde que realmente tienes una buena práctica de esto, o un buen manejo de las excretas.
5: ¿Qué hacer cuando sí nos gustan mucho las fresas, y sí nos gustan mucho las ensaladas? Digo, ya hablamos de la carne de puerco, pero ¿qué sí está en nuestras manos? O sea, ¿qué tipo de medidas?
6: Si queremos consumir, a lo mejor los vegetales, no vamos a meter tanto en frutas, sino en general, todo lo que es desinfección que no sea por calor, ya sean frutas, verduras, que sean irrigadas por esto, pues sería lavado y desinfección de vegetales. ¿Qué haríamos? Pues disminuiríamos el factor de riesgo, digámoslo. ¿Cómo lo haríamos? Pues sería a lavarlo con agua potable, claramente, o sea, ya utilizar el agua que esté limpia. Y una cosa que sí vemos son diluciones con clorito, con cloro, ¿no? Que son, le llamamos diluciones de hipoclorito de sodio, que coloquialmente lo conocemos como el cloro comercial que tenemos en casa. Después de que los enjuagamos, retiramos la mayor parte de materia orgánica que a veces vemos, ¿no? Tienen tierrita. Y esto, lo quitamos. Y posteriormente podemos hacer estas diluciones con cloro. ¿Cuánto correspondería? Por un litro, estos incluso envases que tenemos de crema y demás que miden un litro, de agua potable, o sea, no que sea de preferencia agua potable, claramente agua purificada, le ponemos aproximadamente 2 mililitros de cloro. ¿Cuánto sería esto? Media cucharadita cafetera.
5: También me genera duda. Hay personas que después de desinfectar vuelven a enjuagar. Uh-huh. ¿Está bien o mejor no?
6: Depende. Depende de cómo me lo digas. Por ejemplo, si la práctica es... lo voy a desinfectar y luego le voy a querer quitar los residuos con agua de la llave. Pues, me refiero al agua corriente, pues evidentemente no sería lo correcto. El agua de la llave, aunque esté purificada, sí tiene ciertos ciertos componentes que no lo hacen tan viable, ¿no? Uh-huh. En el contexto, por ejemplo, de que si lo voy a enjuagar, pero con agua de garrafón, con agua que a lo mejor es de filtro, de la que tenemos de la llave, de la que filtramos en casita, uh-huh, de estos purificadores, pues perfecto. Lo correcto sería, y de hecho así lo menciona la mayor parte de las etiquetas, solo escurrimos después de la desinfección sin ya meterlo. Aunque claro, tiene que ser dependiendo del producto que utilizamos.
5: Agradezco mucho que estés aquí para poder brindar esta información. Sí creo que nos quedó muy claro esta parte de la teniasis y la cisticercosis, uh-huh, que son cosas diferentes. Claro. Y que ya hablamos que el pobre cerdito solo está existiendo y no tiene la culpa. En sí o directamente, sí, claro. La higiene de manos, la higiene de tus alimentos, la cocción de tus alimentos son muy importantes. Entonces, pues, gracias por quedarte hasta el final. Doctor Jesús, muchas gracias por estar aquí también.
6: Al contrario, gracias por la invitación y pues también invitarlos a que esto sea una práctica habitual, a desparasitación en casa y pues buenas prácticas higiénicas.
5: Yo soy Claudia Mejía, nos vemos en un siguiente episodio. Hasta pronto.

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1: Claro que te dije que un día esto pasaría y no me creíste, ¿verdad?

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2: ¡Buenos días!
3: Ay, claro. Claro. No te quedan esos pantalones.
2: Claro, cariño.
3: Te voy a dedicar unos pantalones más justos.
2: Unos pantalones para tienda.
3: Es que está, usted no lo sabe, pero la Peque está estrenando lentes.
2: Sí, mira, ese soy yo, Pony.
3: Pero hago de cuenta que es...
2: Sí, definitivamente.
3: Bob Esponja cuando está leyendo.
4: Cuando está se pone cuando va a cazar medusas.
3: Cuando va a cazar...
2: Cuando va a cazar medusas, ahorita metes el Facebook.
3: O Edna Moda, como usted quiera verlo.
4: Cariño.
2: Cariño.
3: Cariño, claro.
5: Papás no.
3: Claro, vamos a te parece al reporte de tráfico, Garita.
2: ¡Arre, Lulú! Oigan, en San Isidro, en filas normales, hay una espera de 1:20.
3: Fíjate que la normal me refieres, ¿verdad?
2: Simón.
3: La neta, yo no tengo registro a menos de que hay algo malo, güey, pero está... Yo la veo más arriba del puente del...
4: Sí, casi, de hecho, ahí por donde
3: ¿cuánto
4: está
3: ¿cuánto tiempo es?
2: Me dice 1:20.
4: Sí, sí, el vato creo que te revisa el pase médico.
3: Simón, ¿y luego la otra?
2: ¿Una hora?
3: Al Palacio de Gobierno. Sí, sí lo creo, güey.
2: En la Centri me indica media horita.
3: En la Centri por la calle Segunda no veo tráfico y en la calle y por el Padre Quino al adelante, güey. ¿A dónde? Al Dios Sirio.
2: Ok, a Pati me indica 50 minutos. Si te vas por Otay, filas normales y el Adrory Lane, 1:30.
3: Ahí la cosa es diferente. Ahí donde se juntan, ahí donde está el de las Californias.
4: Ey.
3: Al Hospital de las Californias, la que sí vio saturadilla es la Sentry. Subes ahí por el 758, te topas con la farmacia, mano izquierda, una cuadrita y ahí te la vas a tomar.
2: Ahí está, media horita. Me indica ya para ti en 20 minutos.
3: Un chipén para entrar a Ciudad Industrial allá en las torres, a la altura donde están el puente nuevo. El puente ese que va.
4: El puente de la garita
3: que algún día irá a la garita. Ahí hay un choque.
4: Algún día.
3: Tráfico normal donde todos y donde siempre. Que todos sabemos, menos la autoridad.
4: Sí, en los tres bebechitos.
3: Hacerla, you know.
4: El retorno de la muerte.
3: Sí, bajar 5 y 10.
4: En el 2000, ahí donde están haciendo los paseos Santa María y todo ese business.
3: Sí, en el Simón Bolívar. Wow. Simón Bolívar, todo lo que todas esas colonias, ya saben, ya se la llenó. ¿Para qué les doy manotes? Vamos a darle, ¿qué onda?
2: Sí.
3: Espero que usted se haya levantado el día de hoy. Significa que está vivo. Uno.
2: Con
3: dos.
2: Eso.
3: Usted decide darle calidad a su vida. Si hoy se levantó usted encoronadito, pues va a tener pedos todo el día.
4: Claro.
2: No lo vaya.
3: Todo el día, porque sabe que el enojo es contagioso. Usted anda enojado. Usted anda enojado, le habla mal enojado a alguien más y ese le va a contestar igual y eso se va a hacer extendido. Usted tiene en sus manos y en su jeta cambiarla.
4: ¿Sí?
2: Es una cadenita.
3: Enójese conmigo, ménteme la madre, no tengo problema, güey. Créeme, no tengo problema.
4: Conmigo también.
3: Es más, órale, va, mentada. ¿Tú también tienes problema, Brandon? Bueno, ahí así, nomás tres mentadas.
2: Sí.
3: Cuatro no, tres mentadas, sí, porque la Peque si se enoja,
2: sinceramente. Sí, ya sí me enojo.
3: Pero si quitándose, si mentando madres, se le quita el mal humor y usted va a tener un buen día, hágalo. Aquí está.
4: Hágale.
3: Estamos.
4: Me gusta.
3: Estamos disponibles.
2: Arre.
3: ¿No?
2: Halo.
3: Pero mientras usted cree en un Dios. En comienzo su día, Dios se verán.
4: ¡Qué bonito es!
3: Hasta aquí llegó la emisión del día.
2: ¡Ah, no, no, no! ¡Pero vamos a empezar!
3: ¡Ah, perdón!
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0: Yo me levanto en como pedo, güey. Si yo escucho esto, imagínate, güey. Espérate.
1: Vale, efecto anoche.
0: ¿Cuánta, güey? Ya se me olvidó.
2: 14 o 15. Vete, güey.
0: Ahí está, ya la encontré. 16. Hace mucho que no la ponía, güey. Imagínate, has dormido, güey.
1: ¿Muy noche o más o menos?
0: A ver, ¿más noche? No, poquito menos noche.
1: Ahí, ¿no?
0: Estás dormida y de repente, güey. Increciendo. ¿Qué pedo? Y lo empecé a sentir más cerca, güey. ¿Qué pido?
3: A la madre.
0: ¿Te levantas, güey? Gato, madre. ¿Te asomas al pasillo, güey? Y le dices, ay, bebechito, se te acabó el papel de baño.
4: ¿Qué te iba a decir? Y es tu suegra que se cayó la tina.
0: Bienvenidos a la emisión de este martes 13, martes de Marte, del planeta de la guerra. 13, dicen que el treceavo muere, y así pasó en la mesa del Señor. 12 apóstoles y uno murió. ¿Quién fue el que murió? El primero de los 13 que murió.
1: No, la neta, yo no me acuerdo.
2: ¿El primero, los 13?
0: Judas.
2: Judas, ¿no?
0: Ajá. Judas, el que lo vendió.
2: Por eso. Ah, por la vergüenza.
0: Ah, ¿verdad? Por unas monedas monedas de plata. Dinero que después tiró.
2: Sí.
0: En fin.
1: Qué inmenso.
0: ¿Y sabes por qué le decían, Iscariote? Porque traía un... Él era... Pues siempre traía una daga dispuesto a utilizarla.
2: ¿A poco?
0: Sí, güey, sí. Hombre, el señor sabía con quién se juntaba. Bueno, pues.
1: Tenía su clica.
0: Además, hoy celebramos a los que tienen por nombre.
2: Hoy es día de San Teófilo. Además, si llevas por nombre Florencio, Lubencio, Rómulo, Venancio, Eduardo, Leo Bono.
0: Eduardo III de Inglaterra.
2: Ándale, también.
0: Rey, en 1024. Basta, sale.
2: Muchas felicidades.
0: Muchas felicidades.
2: Ay. Además, hoy es el Día Internacional para la Reducción del Riesgo de Desastres. Día Mundial de la Trombosis. Y Día Internacional del Maní o Cacahuate.
0: Mira, ¿te gusta?
2: Me encanta.
0: Medianamente. Bueno, a mí la nieve, por ejemplo, del cacahuate, que es el maní de cacahuate, la crema de maní de cacahuate o la crema de cacahuate, ¿en dónde es la última vez que la comé o la compro? En la nieve de la Trifty, güey, que no tiene azúcar.
2: Ya.
1: Yo ni mis snacks.
2: A mí sí me gusta mucho.
0: A mí casi no, yo casi no.
1: A mí sí me encanta.
0: Ahora pues.
1: Arre pues, iniciamos.
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0: Ay, señora del clima, por favor.
6: Buenos días a todos. ¿Sintieron fresco?
1: Sí.
6: ¿Lo sintieron rico?
0: Hoy traigo suéter, fíjate.
6: Pues aprovechenlo porque lo van a tener que volver a guardar.
7: Para este fin de semana hará calor. Hoy 21 grados.
0: Hoy va a ser todavía fresquezón.
7: Sí.
0: Fresquezón como ayer.
7: Sí. Ya mañana 25. El jueves 29. Oh. Así que aprovechenla.
6: Y luego sí, subiremos hasta 30, de hecho.
0: El sábado y domingo hasta 29. Y ya después ya regresamos, ahora sí, a nuestro clima. Ya parece que se estabiliza.
6: Parece una montaña rusa.
0: Este fin de semana todavía va a ser calorcito, así que sí hay que aprovecharlo porque se vienen las aguas, se viene el frío. Ya estamos en temporada, estamos en otoño.
1: Así
6: ahora
1: es.
6: Sí viene fuerte.
1: Gracias, sí. Hermosa.
7: A ustedes.
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0: Se siguen burlando de Donald Trump, güey. Todos sus amigos se están haciendo un lado.
2: No manches.
0: Sí, güey. Es más, hasta Rusia, güey. Resulta ser que Estados Unidos, ¿a quién crees que le está comprando diésel, güey?
2: ¿A quién?
0: ¡A Rusia!
2: ¿Cómo?
0: A ver, nada más acuérdense que hace unos años fue Estados Unidos, a propuesta de Estados Unidos, fue bloquear económicamente a Rusia para no entrar en un conflicto bélico. Entonces a los vatos, a los rusos, Estados Unidos le dijo, por ejemplo, a McDonald's, te sales de Rusia, güey.
2: Salte ya.
0: Ya. Si no vas a tener bloqueo, no, pues me salgo, güey.
2: No, Javi,
0: se salieron. Todas las tiendas estas internacionales, negocios, etcétera, etcétera, dejaron Rusia. Y Rusia dijo, se va a McDonald's, pues pongo Mangolinsky. ¿Y sí?
2: Ajá,
0: sí. Le salió Coca-Cola Coca-Colinsky. O sea, empezaron a inventar sus propias fórmulas, a ser autosuficientes.
2: Les dijeron, das medaña. O sea, bye, pues.
0: Okay. ¿Sí, no? No sé. Está bien. Te lo dejo, güey. Eres libre, güey. Entonces, ahora que Estados Unidos trae la bronca con lo del petróleo y que no sabe qué hacer y que los votantes se alistan para sufragar en el próximo, este próximo noviembre, dice el vato, no sabe qué hacer, güey. No sabe qué hacer.
6: No encuentra.
0: Y empieza a comprarle. Dicen, güey, pues ahí no hay de otra, güey. Hay que comprarle a los rusos. Y los rusos, entonces... Entonces los rusos dicen, ah, ¿quieres, quieres diésel? Entonces
4: aplicó la de Thanos, ¿no?
0: Sí, güey.
7: No, no pudiste vivir con tu fracaso y eso te trajo a mí de vuelta.
0: Sí, güey, sí, güey. Aunque usted no lo crea. Bueno, por otra parte, ayer Estados Unidos anunció que no habría más ataques. ¿Estamos de acuerdo?
6: Sí.
0: Entre Rusia y Ucrania. Y Ucrania, perdón. Y de repente dice. Dice. Dice. Ahorita lo repito. Ucrania, ¿no? Y de repente dice, dice Ucrania, sale el día de hoy Ucrania y dice, güey, no manches, nos están atacando, güey.
4: ¿Cómo que no?
0: ¿Cómo que no? ¿No que no iba a haber? Y se empieza a reír. El ruso dice, eso lo dijo Donald Trump, ¿no yo? ¡Ora, güey! ¡Ora, güey! Ay, no. Bueno, mientras se agudizan los ataques también del con misiles UTIs en aeropuertos de Arabia Saudita.
6: Oye, qué impactantes esos videos, ¿eh?
0: Sí, güey. Sí, sí. Pues es gente que quiere volar, que ni te lo imaginas que tiene una bronca y de repente, ¡pum!, te cae en un misil.
4: Están en la sala de espera y de repente, ¡pum!, salen volando bien gacho.
0: O sea, no, no hubo chance de nada, güey. Así es la vida, güey. Así es la vida. No, en Estados Unidos muere un hombre al caer de la montaña rusa en Georgia, en Six Flags, Georgia.
4: Simón, ¿ah? En la montaña está Goliath, que ajá, también está aquí en el de Los Ángeles.
0: Sí.
4: Pero, oye, que estuvo bien dramático.
0: ¿Pero por qué?
4: Pues dicen que en una, como en un brinquito, no sé qué, que se zafa, sale volando y cae en otro carro que también ya estaba.
0: O sea, lo remató.
4: En transcurso, sí. No, y no manches, porque que fue un salpicadero. Y que la gente, pues, o sea, a los que les cayó, pues, también la sufrieron.
0: ¿El trauma?
4: Trauma.
0: El trauma, imagínate que tú vas en un juego de diversiones y de repente ves cómo despedazan al Brandon enfrente.
4: Sí,
0: y no precisamente con el arma que él desearía ver. Sí, ay, no, en paz descanse.
4: Iba con su hija, creo, al lado del, del señor.
0: Belén, no vas a Six Flags esta semana.
4: No, la neta, ahorita está...
0: Ah, cállate, güey, sí va a ir.
4: Ah.
0: Es que es cuando aprovechan las escuelas para llevarlos, porque es Halloween.
4: Halloween, ajá, sí, correcto.
0: Entonces es el único viaje y del que le estás ahorrando y el que todos los morros tienen ganas de ir.
4: Ay, aparte,
0: oye, ¿supiste que detuvieron a la actriz Selma Blair?
4: ¿La actriz?
0: La actriz golpeó y mordió a trabajadores e intentó abrir la puerta del avión en pleno vuelo, güey.
1: Se puso
0: una
1: loquita.
0: Una actriz se puso loquita, güey. ¿Ella dónde sale, güey?
1: Si no me equivoco, salía en una de Brujas.
4: Salen películas,
1: no, salen,
4: o sea, es actriz de películas y salió en series como... Bien.
1: Y tiene, creo que esclerosis, algo así, ¿no? Un,
4: sí,
1: un
4: tiene,
1: problema.
4: Tiene una enfermedad.
0: Una condición.
1: Uh-huh.
0: Una condición.
1: Condición.
4: Una condición.
5: Bonnie and Mew.
0: ¿Entienden, verdad? No entienden hasta que vaya que una recomendación.
4: Condición.
0: Condición especial. Oigan, Donald Trump dice... I don't believe it. ¿Y eso es qué, verdad?
4: Ah, no,
0: verdad. Lo del premio Nobel que nos dieron.
6: Ah, sí. Nobody knows her. I don't know why. They didn't give it to me. I stopped three
0: wars. I do too much.
6: I do too many things for world peace. I don't know why they don't consider me. They don't like me. I don't know why.
0: But I don't care.
6: It's fine. Don't worry. She's an unknown person.
4: Empezó a decir como dos, tres veces.
0: Sí, güey. Sí. Donald Trump está encamionadísimo lo que sigue, porque por siguiente año consecutivo él esperaba que le dieran el premio Nobel de la Paz y obviamente no se lo van a dar, porque él es el que hace los conflictos después. ¿Por qué? Porque le interesan. Yo cuando era niño decían, es que a Estados Unidos le interesa tener la guerra. Porque vende armas, etcétera, etcétera. Y yo decía, órale, no entendía. Cuando crecí tampoco sigo entendiendo, güey. Bueno, será que no crecí mucho, pero cuando maduré.
4: Ándale.
0: Cuando maduré fui entendiendo que lo que se necesita es eso. Lo acaba de decir Robert De Niro. Donald Trump necesita mantener ocupada la prensa, y lo dijimos aquí, para que no se destapen los archivos de Epstein, donde él pudiera ser una de las estrellas favoritas o principales de ese reality show que lamentablemente se dio y que del cual ya Epstein, por eso mejor se suicidó.
4: Ándale.
0: O lo suicidaron.
4: ¿Quién sabe, papi?
0: Escucha. Bueno, por lo pronto dicen los que saben, los conspiracionistas, que sí, que a Donald Trump le conviene tener esto prendido. Y en cuanto al Premio Nobel de la Paz, dice, güey, no entiendo cómo no me lo dieron. Sí, y empieza a decir, si puse paz en esto, empecé en eso. Pero son conflictos que él empezó también.
8: Sí, también.
0: Sí, gracias a su guerra económica, güey.
8: Ay.
0: En fin. Y su lacayo mayor, Benjamín Netanyahu, pide procesar a participantes de NASA, un documental sobre el genocidio de Gaza.
4: Ay, güey.
0: De cómo los israelíes han fulminado.
8: O sea, pide arrestar a esos,
0: sí, güey,
8: los que hicieron
0: a los actores, Simón. ¿Quién son actores? ¡Agárrenlos! Hay que recordarle a Benjamín Netanyahu que sobre él pesa una ficha roja a nivel mundial.
4: Exacto.
0: Y por cierto, en Estados Unidos se ordena suspender los anuncios de Donald Trump financiados con dinero de los contribuyentes. Es decir, contrario a lo que pasa en México, hay órganos autónomos que no responden a los intereses del gobierno. Por el contrario, responden a los intereses del pueblo y dicen, a ver, ¿cómo que el presidente está sacando anuncios y que son pagados por los contribuyentes? No, sí, señor, bueno. Dice, no. ¿Qué hubiera pasado en otros países?
4: No, papi.
0: Cuando el órgano regulador está a las órdenes del gobierno.
4: Imagínate.
0: ¿Se hace de la vista gorda?
4: ¡Purifique el agua en Guadalajara con este filtro! No.
0: Esa es otra historia, güey. Como es de Movimiento Ciudadano, los están dejando morir. Y así es la política, güey.
8: Sí, la neta, sí.
0: Por encima del interés del ciudadano. En fin, José Reynoso.
8: Beso los amo a todos.
0: Ahorita lo tocamos el tema, si quieres. La Peque Pau.
9: Desde martes, el viejo brujo.
0: Estamos transmitiendo en vivo.
10: Es correcto, estamos transmitiendo desde el Facebook de La Mejor Tijuana para que se conecte.
0: Entrense a ver la masacre. ¿Qué trajiste hoy?
9: Ah, la neta, no le prometo mucho hoy.
4: Ya, vale, ya.
0: Nunca has traído mucho.
9: No lo voy a sorprender, créame.
0: Yo soy el tercer Peñol Pony, buenos días. Encomienda su día, Dios, y verán.
4: ¡Qué bonito es!
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4: 6 de la mañana con 22 minutos. Estamos en el Show del Pony. Buenos días. Y además seguimos en vivo Facebook, La Mejor Tijuana, para que se meta y vea que estamos desayunando y las pláticas VIP que tenemos fuera del aire.
5: Dale, cané.
6: ¡Qué onda! Loco, men.
4: ¿Te trajo el babo? ¿Qué antes?
5: Pues sábese, Simón, no, lo que pasa es que, ¿qué, canal? Estoy jalando aquí enfrente en una de las privadas. Loco.
6: ¿A poco?
5: Me dieron jale, maché, güey. Bueno, no, bueno. No, estoy bien feliz, estoy bien contento, bueno. Ya estoy jalando. Hey, baby, I'm working right now.
6: ¿Y de qué te contrataron, chulo?
5: Simón,
6: ¿De qué te contrataron?
5: Soy guardia, soy seguridad, güey. Simón.
4: Qué frío.
5: Estoy al servicio de México. Ay,
4: al servicio de la comunidad.
5: Al servicio de los ciudadanos y de México. A la bestia, güey.
6: Bien. Tú muy bien, Choro Loco.
4: Andas con todo.
5: Y de aquí voy, ya, pues ya tengo todo. Pues ya tengo todo el perfil. Si Dios quiere, me voy a ir de Pepo. Simón, yo es que soy. Ya soy malillón y moque, ¿no? Saludos, my friends, los Pepos ese. No se cuide.
4: Muy bien, mijo.
5: ¿Cómo se llama el profe? Acá nuestro cover, el profe.
6: ¿El de Tecate?
5: Sí, abuela.
6: No me acuerdo.
4: Ociel.
5: Saludos
4: Ociel
5: a mi.
4: García.
5: A mi capi, a mi jefe, acá, maestro Ociel. Sí, loco. Es mi brother, canalata.
6: Ah, tú muy bien, Choro Loco.
5: Simón.
6: Te codeas con gente perrona.
5: Pues algo bien, ya me dijo. Ya me dijo mi profe Ociel, cáele para acá. Yo te voy a liberar, Simón.
6: ¿Qué hubo?
5: ¡Ey, güey! ¿Qué onza? Tengo que mandarle un saludo a mi sobrino, Julio, que ya se va para. Allá, para la vaca, la vaca.
6: ¿A poco?
5: Simón.
6: ¿Neta?
5: Se abrió de aquí el vato, güey. Embarazó una morra y ya se va.
6: No,
5: pero allá, güey. O sea, allá de donde.
6: Allá.
5: Sí, va a ir a responder. Entonces, güey.
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0: 6 de la mañana con 27 minutos.
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2: Ay, sí, continuamos, ¿verdad, muchachos?
0: Yeah, baby. Simona, y seguimos en vivo. Facebook, la mejor Tijuana para que se meta.
2: Pues empezaron después de la tormenta, llega la calma. Empezaron la limpieza en calles, pluviales. Y dejó al descubierto.

0: ¿cierto? Y hace falta nada más rodar por las calles de Tijuana, darnos cuenta que no manches, estamos bien mal, güey, en cuanto al bacheo, güey.
1: Horrible, papá.
0: Bueno, en muchas cosas, pero el bacheo, quedamos al descubierto, güey. Quedamos al descubierto. Fíjate, medianamente no hubo inundaciones y eso fue gracias a las acciones del gobierno. Porque también hay que decirlo, no todo es malo. Cuando vieron que en Estados Unidos empezaron a moverse, aquí, inclusive una persona del Cabildo que dijo, oigan, hay que adherirnos a este programa. Y le contestaron, ¿sabes qué? Ya hay un programa y se está desasolvando. Y gracias a que se alcanzaron a desasolvar varios desarenadores, no hubo desgracias más lamentables o más fuertes o en mayor cantidad, como quiere usted verlo. Uh-huh. Lo cierto es que sí hay una falta, y sirva este un llamado al gobierno, a los diferentes órdenes de gobierno para ponerse a trabajar. ¿Sí? Muchas veces lo hacemos como cura, otras como reclamo. En esta ocasión lo hacemos como una demanda, ya no tanto como el comunicador que les habla, como el ciudadano, el mismo que como usted trae un carro y que de repente nomás sientes el madrazo, porque no es, muchas veces es imposible de evitarlos.
1: No, ni se ven a veces.
0: Exactamente.
1: Nomás tracas.
0: Tras el madrazo y vas. Digo, es mucho pedir que pinten las calles a estas alturas. Y otra también desnuda mucho los trabajos que deja de hacer la césped.
2: La neta.
0: ¿Por qué? Porque van, arreglan, meten tuberías, etcétera, pero no están pavimentando. No. Fíjate, te voy a poner un ejemplo. Ayer me estaba viendo, porque me tocó pasar, Walmart Rosarito. Uh-huh. Walmart Rosarito.
1: Ajá.
0: Enfrente justamente donde está el Walmart Rosarito, partieron la calle, que es concreto, bien bonito, lo partieron para meter tubería.
1: Ok.
0: En la carreterita que te lleva de la unidad deportiva al Walmart. Hay una zanja, güey, que ahorita que se lavó, un tope es hacia arriba, este es un hoyo, güey. Y los carros truenan, güey. Y allá en Rosarito nadie hace nada. Aquí en Tijuana estamos peor. ¿Qué onda con el socavón de allá del puente de Terrazas?
1: No,
0: ¿lo viste?
1: Manches, horrible.
0: ¿Qué te sabes? Se cae. ¿Qué te sabes de eso?
1: Fíjate que la gente que al menos que pasa por ahí diario decían que ya tenían rato que se veía que se estaba haciendo ese socavón y que ya lo habían reportado. Que ya lo habían reportado. Que meses, papito, meses. Y pues ahorita con estas lluvias, pues obviamente no ayudó en nada.
0: ¿Sabes qué? También tristemente, en la 13 de octubre, las familias, varias familias fueron retiradas después de 30 años de vivir en la zona. Fíjate, se agrietó, con información del periódico El Imparcial, se agrietaron, güey, las calles.
3: Bien feo.
0: Y se van a empezar a correr. Es decir, es esa falla tectónica, geológica, que va desde la, ¿cómo se llama? Camino Verde, Reforma, Sánchez Taguada, Camino Verde.
1: Todas esas que están ahí.
0: O sea, toda esa cordillera.
3: Va siguiendo, ¿no?
0: Sí, va siguiendo, mira. Ahí está. Ahí está.
3: Ay, no, pobres.
0: Ahí está, sí, pobres. La verdad es que sí, pobres. Y ojalá el ayuntamiento o la autoridad tenga la oportunidad de darle...
3: De solucionarles, ¿no? Lo más.
0: Sí, claro.
1: El otro día me tocó ver una persona que grabó cómo es el recorrido a pie en la rampa de la... No manches, qué gacho quedó.
0: Pues sí.
1: Y ni tiene arreglo.
0: Lo mismo pasa en Ensenada.
4: Bonnie News.
0: Oigan, fíjate, y también ahí en la 3 de octubre, en información del TJ, discusión por un terreno termina con un hombre herido en la colina 3 de octubre, güey. Tómala, güey. No. Encontraron a un hombre flotando dentro de la canción de la vía rápida.
3: Ah, sí, al parecer tenía uno de estos.
1: Uy, no.
3: Yep.
0: Una mujer se estrella contra una palmera sobre el Rosas Magallón. Ay, mija.
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0: ¿Qué más, niños? ¿Qué más? ¿Ya le damos?
1: Oye, hola. La solución para el bache ahorita, del socavón más bien del puente.
0: Cerraron el puente, ¿no?
1: No, que ya lo habilitaron el puente, pero que pusieron un conote grande naranja. Muy caro. Está diciendo...
0: O sea, fue con un cono lo que arreglaron, güey.
3: ¿Qué?
1: ¿Cómo la ves, papi?
0: ¿Neta, güey?
1: ¿Cómo la ves?
0: Y me dicen por acá, césped sí atendió a efectos de las lluvias de Tijuana y Rosarito. Pues sí, si estaba tapado tenían que hacerlo. ¿O quién lo tenía que hacer?
1: Pues sí, es jale de ellos.

0: No.
1: Digo.
0: No, o sea, digo. O cómo está el pedo, no, o sea, no entiendo. O sea, si se tapa una alcantarilla, ¿a quién le llamo?
2: Pues a ellos, ¿no?
3: A ellos.
2: Dimo que a las tortugas ninjas.
0: No, o sea.
2: You know.
0: You know what I mean, you know. Échale pues, hombre. Oigan, y hay política nacional también. El sindicato del Instituto Mexicano del Seguro Social convoca a 475,000 trabajadores para el 14 de octubre a un paro nacional, güey. Es más, inclusive te digo algo peor. Hoy estaba viendo las noticias que inclusive los médicos militares, ajá, no tienen para surtir las recetas de los soldados, güey.
2: No.
0: Sí.
3: Ah, su máquina, esa no me la sabía.
0: Sí.
2: Imagínate en Dinamarca, entonces.
0: Lo mismo pensé, güey.
3: Pobre, lo mismo pensé. Ay, pobrecitos. Bueno, muchachos, seguimos con más con el Pony News. Buenos días.

0: 6:36. Buenos días.
1: Gracias a Peque Moda. Edna Moda está con nosotros. Oigan, por cierto, nada más para no dejarlo, güey. Fuera del aire estamos viendo y en la transmisión de Facebook estamos cotorreando más noticias.
2: Más noticias.
1: Pero, güey, algo que me da muchísima, muchísima risa, güey. Este...
2: Qué hermoso.
1: Una zorrita allá en Cancún, en ajá. Quintana Roo, güey. Este... Salió buscando comida, güey.
2: Ah, un animal.
1: Sí, una zorrita, sí, claro. Una zorra.
0: Iba a decir, no, a mí me dicen diferente.
1: Entonces la zorrita, güey, pues buscando comida. La gente se acercó. Ay, una zorrita. Qué ay, zorras, ay. Déjele, no le haga nada. A ver, ay, ya se deja acariciar. Y varias personas le llevaron comida. Ya sabes, acariciando a la zorrita, ¿no? Güey, la Secretaría de Seguridad, la Secretaría de Salubridad, uh-huh. está haciendo el llamado a todos los que tuvieron contacto físico con la zorrita, güey, porque están. ¿Por qué? Porque la zorrita está enferma, güey.
3: No.
1: Sí, güey, está enferma. Sí, güey.
0: Ya la atraparon, de hecho.
1: Sí, ¿no? Por eso saben. O sea, le dieron asistencia a la zorrita y todo el rollo y se dieron cuenta que la zorrita, entre otras cosas, tiene rabia, güey. Entonces se está haciendo un llamado a todos los que tuvieron contacto.
3: Ay, no.
1: Atención, Tijuana, si estuviste este fin de semana compartiendo con una zorrita en Quintana Roo, en Cancún, acércate a tu centro de salud de confianza.
2: Conozco varios.
1: Hey.
2: Ni modo.
1: Lo siento. Ni modo. Oigan, vas a la Unión Americana.
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1: Oigan, me está diciendo zorritas de aquí, Tijuana. No, de Cancún. Dice el vato, uff. Dice el vato, uff, qué alivio.
2: Estás a salvo.
1: Estás a salvo, no te preocupes.
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2: Por San Isidro, filas regulares, marca 1:20. Rally Lane 1:00. Centri, 30 minutos sin el querido Zapatín. 50 minutations. Fola, Pet West, no hay naranjas dulces en Otay. La fila regular. 1:40, Ready Lane 1:30, Centri 30 minutos en el cruce Zapatín, 20 minutos.
1: En el tráfico, si vas por el Boulevard 2000 rumbo a Ciudad Industrial, híjole, considéralo, amigo, porque está hasta donde están vendiendo, o sea, ni siquiera llegas sin tráfico al Caracol, al Caracol de donde está el Cimarrón, güey. Desde antes, donde está la venta de mercado, de ¿cómo se llama? De lotes. De lotes, desde ahí está el trafical y también está cargadillo. Acá en el Terán Terán, por cierto, desde la entrada de Ciudad Industrial hasta el 2000.
0: Valiente.
1: Ahí se los digo. Aparentemente no hay choque, pero sí se registra un choque, por ejemplo, acá para el rumbo de los Tres Bebechitos, por cierto, el retorno de la muerte, que todo el mundo ya lo conocemos así, y la autoridad está, sí. Yo creo que está contenta, está feliz.
2: Que no es retorno.
1: Que no es retorno, por cierto. Era para que ya le hubieran puesto un puente, un desnivel o algo, güey.
0: Exacto.
1: En fin, el tráfico sigue desde los Tres Bebechitos también hasta Plaza Sendero. Tráfico súper saturado desde la Hyundai hasta los Tres Bebechitos y de los Tres Bebechitos hasta la Sendero. No, y después de ahí te lo brincas y hay tráfico desde la Clínica 1 del Seguro Social hasta la Plaza Gran Florido, sí, tráfico. Se registra el tráfico súper lento.
4: Quisiera tener.
1: Sí, lo sé.
2: Oye, papi, lo del puente de terrazas ya no.
1: La opción no es la presa. Hay tráfico pesado de la presa. ¿Ya viste desde el poblado de la presa? Desde donde está la delegación. Desde está la delegación hasta antes de cruzar hasta el mirador de la presa.
2: No es opción.
1: No es opción la presa. No se vayan por la presa. En fin, digo, váyanse por si quiera, porque después te vas a topar con el tráfico del Simón Bolívar. Está peor. Entonces, ahí se los dejo.
2: Oye, papito hermoso, lo del puente de terrazas ya nos dijeron qué rollo.
1: ¿Qué, güey?
2: La gente de ahí fue la que abrió. Y ya la autoridad ya fue y cerró.
1: Es que es un peligro, güey.
2: Pues no manches, imagínate un socavón en el puente.
1: En el puente.
2: Ah, pues se va a caer.
1: Sí. Mucho ojo.
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1: ¿Qué clases hoy? Ya no le jueguen.
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2: Ahí cotorremos con él ahorita. A ver, sí. Qué show.
0: Sí, bueno, pues, show del party.
1: Oiga, se hizo súper famoso Lady Croquis, güey. ya te están vendiendo el outfit de la Lady Croquis.
3: Lady, para traje de Halloween. Sí,
1: para traje, Halloween. No,
3: piñatas de la Lady Croquis.
1: No, no, anda con todo.
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0: 6:44 a.m. Buenos días.
1: Ando muy apenado.
0: ¿Qué pasó, don
1: Cuco? Ando muy apenado y quiero hablar contigo, José.
3: ¿Por qué? ¿Qué pasó, don Cuco?
1: Fíjate que tengo dos noticias, una buena y una mala.
3: A ver, hombre, écheme la buena.
1: La buena es que voy a ser papá de nuevo.
3: ¡Ah, felicidades! ¿Y la mala?
1: Tu novia está embarazada, güey.
3: ¿Qué?
1: La verdad. Sí, no, no, perdón, güey. O sea, por eso te dije que era mala, no te dije que era buena.
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0: 8:48 minutos. Ya ha llegado el momento de los deportes. Buenos días.
1: Sí, buenos días. Oigan. A ver, ¿estamos o no estamos?
2: A ver, hermoso,
1: dime. ¿Estamos listos o no estamos listos?
2: ¡Estamos listos!
1: Porque en los nos acompaña el señor Juanito Vega, ¡el Pelagua!
3: ¡Hola! ¿Qué tal? Ahora ya se fueron los padres, ya no puedo decir así. Ya, entonces sí, sería como
1: los Yankees.
3: ¡Hello! ¿Cómo? ¿How are you?
1: ¡Ay, cállate!
3: Listos y contentos.
1: Lo disfrutas haciendo sufrir a nuestra comunidad. Pero no importa, amigo.
3: No, creo que no. Es más fácil que nosotros, el béisbol es más importante.
1: Es más fácil, amigo, que nosotros vayamos a ver 1, 2, 3, 4, no sé, 10 veces a nuestro equipo.
2: Sí, la verdad.
1: Que soñar con ir a ver a un imposible.
2: Nueva York.
1: No sé, güey.
3: Yo lo sabía, este año lo sabe.
2: Ya somos inmunes, ya estamos acostumbrados.
3: No pasa nada, pero bueno, cada vez se ve mejorando el equipo de los padres. Obviamente, pasar a postemporada año con año es algo.
1: Cállate, algo da lo mismo. Palabras estériles. Oye, lo que no es estéril son los Brewers. Ayer le pegaron y feo, 7-4, y digo feo por a razón. No dejan de batear los cerveceros. Le macanearon a los padres. Ojo, no fueron tan efectivos, no fueron tan productivos. Fueron marcadores todos muy cerrados.
2: Sí.
1: Y todos. Con los Dodgers no ha sido la excepción. Ayer se despacharon 12 pepinos, 12 hits, contra apenas 3 hits de la maquinaria azul. Y mira así que con 3 hits hicieron 4 carreras los Dodgers. Eso está, sí, está cañón. 7-4 fue el marcador, amigo.
3: Así es. Y como te decía ahorita, ¿no? Dave Roberts, el manager de los Ángeles Dodgers, dijo: ya mamó, todo desfilaron. 8 lanzadores dentro del staff de picheo de los Dodgers. Yamamoto solamente.
1: Yamamoto, es a lo que se refiere. Yamamoto, pues para que no se asuste.
3: Yamamoto. 2.2 entradas lanzadas, le metieron 3 carreras. Pero bueno, así es el béisbol. El día de ayer no fue Yamamoto, pero bueno, son los Dodgers de Los Ángeles. Ellos son un equipo resiliente, un equipo que lo arma para poder ser campeón todos los años. Y bien, ya ve cómo se desarrollan los demás juegos a partir del día de mañana. Sin embargo, también los Rays ayer sorprendieron a la mala, porque Cleveland no venía jugando un buen béisbol, pero obviamente los Tampa Bay Rays fue mejor equipo. Sin embargo, esperemos que vienen enrachados, vienen con un buen ánimo, le ganaron los White Sox. Entonces, es el estado anímico, siempre es muy bueno dentro de los equipos de béisbol.
1: Decir que lo sorprendieron, no creo, amigos. Han jugado la final. Llegaron ahí con méritos propios.
3: No, sorprendieron al final del juego, sorprendieron y empezaron a batear. A eso me refiero. Porque la primera, la séptima entrada no estaban bateando nada los
1: ahora,
3: guardianes.
1: ¿Eh? Ahora, no, una realidad es de que los Cleveland Guardians, de todos los equipos que calificaron, era el equipo con el peor récord, 85-77.
3: Sí, no, exacto. No, o sea, a eso me refiero. Oye, qué raro decirle guardianes, ¿no? Los indios de Cleveland, hombre.
1: Sí,
3: ya.
1: Claro, siempre van a ser.
2: Siempre van a serlo.
1: Que por cierto.
3: Entonces, dime.
1: Que bueno. Nada. Ayer le fue muy mal a Aranda, fíjate. No batió nada, se fue en blanco. Pero no nomás él. La verdad es que se fue todo el equipo. Apenas, o sea, Cleveland batió para 14 hits de visita allá en Tampa Bay. Bueno, pues va.
3: Así es.
1: La de los Dodgers y contra el equipo de los cerveceros, se pone 2-0 a favor de los cerveceros. Es tiempo de viajar a California, a Los Ángeles, para ver cómo les va, para jugar 3 partiditos. Y mientras tanto, los guardianes se ponen arriba en el marcador 1-0. Liga Mexicana del Pacífico, en los partidos, uno ganado para ellos. Uh-huh. Hoy inicia la Liga Mexicana del Pacífico, amigo. A ver, uh-huh, independientemente que hoy los Jaguares de Nayarit visitan a los... No entiendo, güey. Chiliga, no entiendo. Mejor póngale el invierno y se justifica todo, pero que me digas el Pacífico, güey.
2: No,
1: bueno,
2: es que eso es lo que deberían de hacer.
3: ¿Hay Pacífico en Nayarit?
1: Sí, güey, sí, hay, claro.
3: Pues ahí está, entonces ahí está.
1: La sí, también en Jalisco hay Pacífico, güey. O sea,
3: claro.
1: En Monterrey está... Y Tecate y Carta Blanca también hay de todo, güey. O sea... Pero a ver, hoy los campeones charros de Jalisco reciben a los Jaguars de Nayarit allá en el Estadio Centenario. Pero dime una cosa, de todos los equipos de la Liga Mexicana del Pacífico, cuéntanos, ¿qué ves? ¿Cómo lo ves?
3: Fíjate que en un panorama muy general, recordando que la Liga Mexicana del Pacífico tiene otro tipo de reglamento en el tema de extranjeros, en el tema de mexicanos. Entonces el nivel deportivo no se compara con la Liga Mexicana de Béisbol. Si bien Tienen muy buenos jugadores mexicanos que están dando el ímpetu. El mejor reforzado pues son los bicampeones, ¿no? Charros de Jalisco, que vienen quieren buscar un tricampeonato, como en aquella ocasión que hicieron los Yaquis de Ciudad Obregón. Pero también los Jaguares de Nayarit están muy bien. Los Yaquis. igual los Tomateros de Culiacán, que son el rival que llegó a la final el año anterior contra los Charros de Jalisco. Bien, como bien lo dices, hoy inicia solamente un juego, los Jaguares de Nayarit contra los Charros de Jalisco, que allá en Charrotitlán, que si bien es un juego que vamos a ver cómo comienza, los Charros traen un mejor equipo, como lo recomiendo, Jaguares ahí anda más o menos recordando el nivel competitivo que existe en la Liga Mexicana del Pacífico, pero bien, ya mañana arrancan todas las series completas en diferentes puntos, ¿no? Por ejemplo, Mexicali arranca contra Hermosillo, etc. Pero bueno, en un panorama general, yo sigo pensando que Charros de Jalisco va a llegar a la final, que Tomateros llega a la final, y también recuerda que ya en playoff...
1: Porque amas a Benjamín Gil, o sea... Dilo, sin pedo. Tu screensaver está Benji Gil, güey. O sea, Benji Gil abrazándote, güey.
3: No, hay que ser objetividad ante todo, amigo.
1: Ah, vaya.
3: Pero bien, así el panorama general, recordando que en los playoffs la Liga Mexicana del Pacífico cambia y se empiezan a reforzar y, bueno, se hace un de chile mole y como sea, entonces... Pues bueno, yo en lo general yo veo que Charros de Jalisco de nuevo va a llegar a la final, y ahí sí está dando un tiro entre los Tomateros de Culiacán y los Jaguares de Nayarit. Oye. Ahora, recordando que los Mayos de Navojoa regresan, vaya la redundancia, a Navojoa, porque el año pasado eran Tucson, ahora ya son los Mayos de Navojoa, aún no tienen estadio, no está terminado el estadio, van a comenzar, incluso inician mañana su primera serie en casa, pero van a jugar en Obregón.
1: Qué loco, ¿no?
2: Sí, la neta.
1: Qué loco. Bueno, sí. Cuando menos ya estás más cerca. A mí me tocó ver un partido de ellos contra Hermosillo en Hermosillo, güey. O sea, Tucson contra Hermosillo en Hermosillo, güey. Oye, papi, tengo que irme. Nada más recuérdame, sí. Algunos toros famosos, ¿en qué equipos juegan en el Pacífico?
3: Isaac Rodríguez, Cañón de los Mochis, David Reyes con los Águilas de Mexicali, Justin Turner.
1: ¿Va a jugar?
3: No, pero
1: claro que no. Si los mandó a la fregada, güey.
3: Mi amigo Dio Murillo dijo que posiblemente lo pueda convencer para que en la segunda vuelta pueda jugar en Mexicali, pero no creo. Sinceramente, Justin ahorita está enfocado en la familia. Pero bueno, está, y hay varios jugadores más de los Toros, amigas y menores, en Dominicana, en Venezuela, en Puerto Rico, etc. Entonces, hay muchos jugadores que van a estar de los Toros que van a estar participando en la Liga Mexicana del Pacífico, y esperamos verlos con una gran acción ahora en
1: Cuídeme, Hernán Pérez, que va a jugar en Caribes de Anzoátegui,
3: Así es, y anda por allá.
1: Ya está. Mijo, te mando un abrazo, Juanito Vega. Acostúmbrese todos los martes con lo mejor del béisbol. Bajo el sol.
3: Wow. Bajo el sol. Arriba, mis sanguiguinos. Vamos.
1: Vamos, Yankees. Uba. Uba. Somos muchos. Que cállate. Este va a los Yankees, pero de Ciudad Obregón, fíjate. Es más fácil que vayas a Obregón, fíjate. Mi amigo Juanito. ¡Venga! ¡Pegua!
3: Buenos días.

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1: 6 de la mañana con 58 minutos. 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Que por cierto, hoy sacamos, ¿eh?
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1: Mientras hacemos la pausa, regresamos. Show del Funny, buenos días.
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1: 7:04 y es momento de cruzar por San Isidro. Filas normales, hay una espera de 1:20, la Rory Lane 1 hora, Centro y 1/2 hora y Petit son 50 minutos. Si te vas por Otay, filas normales, hay una espera de 1:30, igual por la Rory Lane, Centro y en el cruce Petit 1/2 hora. Oye, por cierto, ya viene el viejo brujo. Recuerde que viene lo más... ahora sí que historias de terror vienen de todo, pero es el viejo brujo.
5: Ya lo sentí mágico, ¿no?
1: Ah, le sentí su varita.
5: ¿A poco no se siente mágico?
1: Show del Pony, buenos días.

0: Como todos los martes, el señor Miguel Ángel Flores el Viejo.
1: ¡Brujo!
2: ¿Qué tal? ¿Cómo estamos? ¡Buenos días!
0: Miguel Ángel Flores es el brujo que siempre nos ha acompañado a lo largo de muchos años. Y pues bueno, pues, además es cotorro y pues, le sabe. Se ve que sí le sabes, Luisito. No, buenos días, ¿cómo estás? ¿Todo bien?
2: Todo bien, todo perfecto. Ahí andamos dándole al esoterismo.
0: ¿Y la bruja?
2: Ya está chambeando, ya está esperando que manden sus manitas y todo para que ya les conteste.
0: Aunque usted no lo crea, hay una bruja que está contestando el Facebook La Mejor Tijuana. Ahorita se posesiona ella del Facebook La Mejor Tijuana. Si tú crees en estas cosas, bueno, pues tómate una foto. ¿Quieres que te lea la mano la bruja gratis? Bueno,
3: ándale.
0: Gratis. Lo que tienes que hacer es tómate una foto en la mano izquierda. La pones en los comentarios ahí en la fotito del Facebook La Mejor Tijuana. Le pones, y muy importante, compartir la publicación. Porque si no, la bruja nomás no te opera. Y ella te va a estar contestando. Además, la bruja y el señor y el viejo brujo, ¿cuándo vienes a Tijuana, amigo?
2: Ya nos vamos este día 15 para estar allá el 16, del 16 al 22 de octubre. Ya estamos por allá.
0: 15, pues ya en estos días.
3: Ya,
0: el día 15. Ya. Entonces, a partir del día 15 está por acá. ¿Quieres hacer una cita con ellos? Hazle, mándale un WhatsApp al
4: 664-304-6234.
0: Y ahorita te lo vuelvo a dar. ¿Sale?
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0: A ver, brujo, hoy es martes 13, el rabo te crece. ¿Qué onda con el martes 13? ¿Verdaderamente es para dar miedo?
2: Bueno, fíjate, este martes 13, casualmente es de octubre, que es del mes de las brujas, es el que da más miedo, ¿eh? Porque ahorita sí, todas las chambas que quieras hacer para fregar a alguien, para atraer a alguien, para algo, para que te la paguen, para venganzas, todo ese tipo de cosas, este día lo estaban esperando.
0: O sea, ¿sabes? Hoy es el día en que los brujos y brujas, obviamente, aprovechan para hacer el jale.
2: Sí, pero como octubre ya estamos en el mes de las brujas
0: además,
2: y brujos. Sí, entonces ahorita es todavía mucho más fuerte. Aparte, acaba de ser luna nueva y todo esto puede salir. Así es que... ¡Aguas,
0: Cálmate tú. Merlín.
2: Merlino.
0: Oye, entonces, sí. ¿Pero de dónde viene este asunto? ¿Marte?
2: Marte, porque acuérdate que era el dios romano de la guerra, Marte, entonces era de la violencia, sangre y caos y todo eso, se asociaba con conflictos y peligros, con cosas muy violentas, el planeta Marte, de ahí viene el día martes. Y luego el número 13, bueno, se le dice que dentro de lo que es el tarot y la cábala, se dice que el día 13 es el día de la muerte o es el número de la muerte. De hecho, en la baraja del tarot dice que la carta 13 es la muerte. Más sin embargo, también se le dice como la inmortalidad. Pero imagínate, combinada la muerte junto con el dios Marte, o sea, puede haber algo demasiado peligroso, demasiado fuerte, demasiado extremo, demasiado violento.
0: Me decías que hoy es un buen día para firmar un contrato, ¿verdad?
2: Sí, hoy es día bueno para hacer varias cosas, pero ojo.
4: ¿Quieres dar un aumento?
0: No.
3: ¿Y yo?
0: ¿De trabajo? Sí, claro. ¡Uy! De horario. Entonces, sí es para hacer, porque mucha gente dice, no, güey, hoy no debes de firmar contratos por aquello de martes 13, no te cases, ni te embarques, ni de tu casa te apartes.
4: Ándale.
2: Claro, sí. Ahorita por ser día martes, 13 sería bueno, pero más que nada estos son momentos para la magia. Ahorita sí, por ser día negativo y ser día de las brujas y todo ese tipo de cosas, ahorita sí, abstenerse de hacer contratos y cosas así, que sea otros días, que pueda ser otros días de otros meses, pero este día definitivamente no.
0: Hoy no es día para cerrar ningún trato, según.
2: No, definitivamente no, porque no va a funcionar, no va a salir y hasta puede haber algún problema en tu contra, ¿no?
0: O sea, pedir un aumento no es un buen día.
2: Ahorita sí no, así es que ni modo, bebé.
0: Ah, no. O sea, ¿qué cosas no debo de hacer hoy, amigo?
2: Hoy, bueno, lo primero que tienes que hacer es tratar de llevarte a la vida tranquila, ¿no?
0: Insultes, bueno, pero eso es siempre, eso es todos los días.
2: Sí. Sí, claro, pero hay días que, por ejemplo, te sacan de quicio en la carretera, cuando vas manejando. Ahorita sí no te pongas loco tú también, porque puede haber consecuencias. La otra situación es que si estás enojado con alguien o tienes algún problema con alguna persona, trata de llevártela relax, porque ahora sí te vas a meter en problemas. La otra situación es que si te peleas con tu esposa, con tu esposo, aguas, porque puede terminar hasta en un divorcio, ¿eh? O si tienes problemas con algunos de tus hijos o algún problema que les llames la atención por alguna cosa, aguas, porque no nada más es algo pequeño. Puedes mandarlo directamente a las drogas o a algún vicio, alguna cosa así media pesada, ¿eh? Cabrera. Ahorita sí es día que hay que tener cuidado.
1: Mikey, ¿qué es más fuerte? Porque aquí nosotros es el martes 13, pero por ejemplo, en otros países es el viernes 13.
0: En Estados Unidos es el viernes 13 y en Italia es el viernes 17.
1: ¿A poco?
0: Sí. Ah, caray. Güey, pues yo sí estudié para hacer este tema, güey.
1: Yo, mi niño. Mi niño. Sí.
0: ¿Sabes algo de eso?
2: Sí, el viernes 13 se dice también que es por ser del planeta Venus, que es el amor y término de amor por el 13. Todo lo que son cosas de amor, de unión, de estabilidad, de tranquilidad, de armonía, se rompen con el día, con el número 13. Por esas razones que dicen que también puede ser negativo, puede ser pesado, sí. Pero de los dos, viernes o martes, yo digo que ahorita el martes 13 y por ser el mes, aguas, hay que tener.
0: Dice que en México, cuidado. España y parte de Latinoamérica el martes. De por sí el martes ya es malo para eso, combinado con el 13 dice no, es un cóctel muy malo. Oigan, regresando, tengo que ir a las rolas, pero regresando voy a preguntarle a al viejo brujo sobre esta señora satánica que no se puede morir, güey.
1: Ah, ya, la
0: Krista Pike. Krista Pike, ¿les parece?
1: Va.
0: Miguel Ángel tiene un teléfono si quiere hacer una cita con él.
1: 664-304-6234. 664-304-6234.
3: ¡Del viejo brujo! ¡Yo del pan y perdí!

0: 7 de la mañana con 16 minutos. Les recordamos que estamos con el viejo brujo.
1: Sí.
0: Si usted quiere hacer una cita con él, hágala al 664-304-6234.
1: Mande WhatsApp ya. Dígale, pregúntele, ¿cómo le huele la varita? 664-304-6234.
0: 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Mientras hacemos la pausa y regresamos en el show del Pony.
1: Buenos días.
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14: Oye, recuerden que sí, atención amigos radioescuchas, el Tianguis del Camarón está, si tú ya tienes tu negocio, qué padre, te da para que te resurtas, pero si quieres empezarlo, te da. En esta promoción que tenemos con la Mejor FM, te da una lana suficiente para que empieces tu propio negocio. Sigue atento. En un ratito te decimos cómo sacar, porque vamos a sacar finalistas. ¡Ah! Finalistas. Todos los días hay finalistas. Regresamos, Show del Pony.
0: Buenos días. Días.

0: 7 de la mañana con 26 minutos. Y estamos con el viejo bruja.
1: Los que están cazando la oportunidad de la... ¿Cómo se llama?
2: ¿Del vale?
1: Del empujón ese del camarón.
0: Del vale empujón del tianguis del camarón.
1: Del tianguis del camarón. Pongan atención, amigos. Pongan atención. Para toda la racita que quiere y está esperando esa oportunidad para alivianarse, ahí les va la forma en la que van a ganar. Pongan Échale. Atención. Me van a mandar, simplemente por mandarme un WhatsApp. Sí,
2: ¿Se registran?
1: ¿Se registran? A ver. ¿Se registran? Sí, y los primeros cinco van a pasar al registro final. Recuerden que el ganador lo vamos a conocer este viernes en ocho y va a ser muy padre. Va a ser muy padre porque ¿qué es lo que se pueden llevar, muchachos?
2: Oh, papi, es 5,000 pesos.
0: Sí, es un vale prácticamente para empujar su negocio. 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
1: Ahí les va el teléfono.
0: Échale.
1: Es un WhatsApp. Sí, nada más les va a pedir unos datos ahí, unos datos. Y ahorita damos los nombres de las personas que se van a registrar. 664
2: 822-5907. 664-822-5907. Ahí vamos a elegir a las cinco personas.
1: Sí. 664-822-5907.
2: Yes.
1: 822-5907. ¿Cuánto es lo que estamos dando? Sí, hasta 5,000 pesos.
2: Es un vale de 5,000 pesos.
1: De 5,000 pesos en merca, güey.
0: No manches.
1: En merca.
0: ¿Qué no haría haga con eso?
1: Güey, claro. Uf. Manda el WhatsApp si tienes que llenar un formato. Sí, si tienes que llenar un formatito.

0: mamá, mi papá me violó y todo el rollo. No, no, no es cierto, ¿cómo crees? Y la morra se hizo rebelde, pues nunca encontró apoyo, güey. La metieron en una correccional, ya en la correccional se puso, era rebeldilla de todos modos, se hizo de un noviecito que era satánico. Andale. El vato le dijo, no, el diablo quiere que hagamos, lo que te estoy contando no es mentira, ni me lo mandaron por WhatsApp, eso es real. Entre otras cosas, ¿no?, que hizo la morra, nos pidió un sacrificio humano y a una amiga de ella le dieron Kriller. Ella fue la que lo mató. Los otros dos le ayudaron. Sí, satánica. Sí, a lo largo de tantos años fue sentenciada a la pena de muerte y todo este tiempo ha vivido pues sobreviviendo en la cárcel. ¿Cómo se sobrevive en la cárcel? A base de fregadazos, güey. ¿Sí? Pues que te tienes que pelear un chorro de veces y creo que en estas veces, pues sentenciada a muerte la morra, alguna vez alguien se pasó de lanza y también se echó otra u otras en la cárcel. No sé, desconozco bien el caso. Lo cierto es que fue sentenciada a muerte, por fin. La meten al pasillo de la muerte, la pasan a la sala de ejecución, inyección letal, le inyectan las sustancias y no se muere, güey. La morra, es más, la mandan al hospital para ayudarla a sobrevivir. Pasa 10 días en el hospital, ya salió y va otra vez a la cárcel.
1: No manches.
0: Dicen en las redes sociales que, uh-huh, que ni el diablo la quiere, güey.
1: ¿Tan así?
2: Está canijo. Bueno, fíjate lo que yo te voy a platicar aquí. Obviamente cuando tú haces un pacto o un trato con el diablo, pues ¿quién es el diablo sino el mentiroso mayor, no? O sea, él te puede prometer 10,000 cosas de las cuales te las va a cumplir al modo que él quiere, ¿no? Pero no respecto a lo que tú quieres o lo que tú pides. Entonces, ahí es donde estuvo el problema. No sabemos qué tanto haya pedido o qué no. Y parece que ella pidió vivir varios años porque no se pudo morir en esta vez, ¿ves? Entonces, puede ser que sea parte de lo mismo, pero acuérdate, el diablo no te va a conceder lo que tú quieras como tú lo quieres, lo va a ver de otra forma y por eso vas a padecerla, pero más feo. O sea, comienzas desde el principio que ya empiezas a creer en él, ¿ves?
1: ¡Hala!
3: Madre santa.
0: Sí. Entonces, ¿qué onda con esta morra?
2: Pues yo pienso que posiblemente sí hizo un pacto y todo eso, pero dice, me dio algo de curiosidad, porque decía que traía la Biblia satánica, y en la Biblia satánica sus mandamientos no te implica que mates a nadie, al contrario, bueno, ni animales quieren que mates, ¿ves? Por eso me extraña que le pidieron un sacrificio humano.
0: ¿Has leído la Biblia satánica?
2: Claro que sí.
0: La Biblia cristiana la escriben los apóstoles, los uh-huh, los evangelios. Es una recopilación del Antiguo y el Nuevo Testamento. O sea, hay, claro, personas físicas que lo hacen, ¿no? Los evangelistas, Marcos, Juan. ¿Sí saben los otros muchachos?
1: Sí, claro. Lucas.
0: ¿Y quién más? Marcos.
3: Marcos.
0: Juan. Lucas.
1: Mateo.
0: Eso, muy bien.
1: Me la soplaron.
0: Uh-huh. Nice. Pero no tiene. Esa es pornografía y no tiene nada que ver con la Biblia.
1: No, espérate. O sea, la respuesta.
0: Perdón. Es que no vengas a presumir, güey. Oye, ¿y quién hizo la satánica, güey?
2: Anton Sándor LaVey. Él fue el que escribió la Biblia satánica. Y y bueno, pues te digo, yo la leí. Ya sabes, esto es parte de la misma situación esotérica. Y en el aspecto donde tiene los mandamientos satánicos y todo lo que tiene ahí, no viene nada de sacrificios ni animales ni humanos. De hecho, se lo mandé al bebecito para que lo viera.
0: ¿Tienes los 10 mandamientos satánicos?
1: Ahí los tienes. Es el link ese de abajo. Ahí conmigo.
0: Ok.
1: Ay, no, qué cosas, Mikey. Qué cosas que estamos viendo.
0: Dice, la sentenciaron a muerte en una fecha fijada. La ejecución falló, la volverán a ejecutar o ocupará un nuevo proceso, ya que la fecha citada falló la inyección letal. Wow. ¿Dónde estás, güey? Acá estás. Bueno, en fin.
1: Sam, ay, la van a volver a poner.
0: Las 9 declaraciones. No dar opiniones o consejos a menos que sean pedidos. ¡Oh! No lo quiero hacer, güey.
1: No, ¿para qué?
0: No lo quiero hacer, güey.
1: Pero nomás confirma que no hay sacrificios.
0: Sí, es cierto. Ya los vi. No, ¿sabes qué? No quiero saber esto, güey.
1: No, ni yo. Yo ni siquiera lo quise abrir.
0: ¿Y tú por qué me lo mandaste a mí, güey?
1: Para contenido del programa.
0: Güey, contenido del programa, güey. No manches, no, sácate ya, güey. Oye, al regresar, hay una persona en la Ciudad de México que puso una estatua satánica en su casa y dicen, pasan cosas, y dice Miguel, no es ni satánico. Ahorita regresamos, show del pony. Buenos días.

0: 7:36.
1: Me están diciendo que si tengo el teléfono de Miguel Ángel Flores, claro que sí, es el
2: 664-304-6234.
1: ¿Quieres hacer una cita con el viejo brujo? ¿Viene del 15 a qué fecha, amigo?
3: 16 al 22.
1: Del 16 al 22. Sí. Mándale
2: 664-304-6234.
1: Facebook La Mejor Tijuana, La Bruja, está leyendo leyéndoles la mano. Ahí tú le tomas una fotito, te metes ahí al Facebook La Mejor Tijuana.
2: Y compartir la publicación, porque si no, no te la lee.
1: Además tiene sus redes sociales como Mitaro 23, ¿verdad, amigo?
3: Sí, Mitaro 23 o Mitaro HD Radio también.
1: Ahí está. Ahora pues. Hacemos una pausa, no sin antes. Ay, cabrón, también, perdón. También me están pidiendo el número del Tianguis del Camarón. A ver, ¿quieres registrarte? Fíjate bien, entre todos los que se registren, estoy pensando, güey, que entre todos los que se registren, me está diciendo la dirección, entre todos los que se registren, vamos.
2: O sea, van a ser finalistas.
1: Van a ser finalistas. No. Todos los que se registren, Simón.
2: ¿Todos?
1: ¿Todos? ¿Todos? Tienen un número. 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
1: Y todos los que se inscriban.
0: Ajá.
2: Son finalistas.
1: Son finalistas.
0: Ándale. Pues. Oiga, pero mientras, vámonos a los Uniteds. San Isidro, filas normales, hay una espera de 1:20. La Drury Lane, 1 hora. Centro y media hora, y Patín, 50 minutos. Por Otay, filas normales, 1 hora. La Drury Lane, 1:20. Centro y media hora, y Patín, 1 hora.
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0: Regresamos con el viejo brujo. Show del Pony, buenos días.
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0: Morritos, en la Ciudad de México, algunos vecinos, o varios mejor dicho, han manifestado que hay una estatua de Bafomet, que supuestamente es del diablo.
1: El diablo.
0: Que está ocasionando broncas.
2: No, ahorita parece, papi.
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0: 7 de la mañana con 48 minutos y estamos con el viejo bruja.
1: O sea, güey, allá en Jardines del Pedregal, güey, o sea, en la CDMX, que es una especie de una, de, es una colonia nice. Mm. ¿Estamos de acuerdo, Mikey?
2: Sí, sí, sí.
1: Es una colonia nice. Entonces, en una de estas casas que son enormes, que están hermosas, De esas casitas que son como unas 20 casitas de donde yo vivo, de ahí, de las feo. De las casas feo. Bueno, no son geos, son feo. Son feo. Las casas feo, como unas 20 casas así, güey. Agarraron ese terreno, 20 casas, y un solo güey hace su casa. Bueno, arriba de esa casa pone lo que es una estatua que... Perdón, voy a decir lo que estoy viendo. Estoy viendo a un señor cuadrado, mamado, con sentado en flor de loto, levantando la mano derecha, los dos dedos, el índice y el medio, apuntándolos hacia arriba, el resto de los dedos está empuñados. El señor tiene una cabeza de chivo, tiene alas, es alado, y en el pecho parece que tiene un tetragramatrón, ¿no, amigo?
2: Sí, sí, sí. De hecho, toda la gente confunde las situaciones. Es un sello, es un símbolo alquímico que hizo Eliphas Levi y él lo plasmó en su libro Dogma y Ritual de Alta Magia en el año 1856. Un libro muy interesante, por cierto. Y él explica todo lo que representa, que no tiene nada de satánico, pero como parece un demonio, pues la gente lo agarró como si fuera el diablo. De hecho, Anton LaVey, el que hizo la Biblia satánica, lo toma su iglesia como la representación de ellos. ¿Ves? Entonces, pues ahí están.
1: Pues si es la representación, si fuera... Yo soy cristiano, católico, me representa a Jesús. Es decir, claro, no ocupo más, güey.
3: Sí, exacto.
0: Exacto.
1: Uh-huh. Obviamente, entonces... la Santísima Trinidad, Dios el Espíritu Santo, Dios Padre, etcétera, etcétera. Pero si ellos dicen que es su representación, están representando al diablo.
2: Sí. También te voy a decir una cosa. Total. La iglesia de la Bay se puso satánica nada más por molestar a la iglesia o a la comunidad, porque en realidad no son teístas, o sea, no son creyentes, solamente estudian esoterismo así y se dicen satánicos. Pero la realidad es que ese símbolo, muchos decían que era de la palabra Mohamed o Baphomet, que significa, se lee al revés, que es Tem of Pap, que significa el padre del templo, paz universal a los hombres. Y pues lo que tiene escrito en las manos es el símbolo de la magia, disolver y coagular, o sea, disuelve todo lo malo y coagula todo lo bueno, o sea, empiezas a ver el símbolo de otra forma, ¿no?
1: Pero entonces, ¿cómo te explicas que la gente, una vez que el vato lo puso arriba, es una estatua, no crees que es una estampita, es una estatuota? ¿Sabes a qué, amigos, más o menos, para que se den idea? De hecho, para la gente que tiene tiempo y se quiere meter a las redes sociales, en el Facebook La Mejor Tijuana, ya le pusimos la foto ahí a manera de comentarios. Y hágase cuenta cuando vas a Rosarito que te topas con la casa, con la, ¿cómo le llaman? El Castillo del Diablo. Ya ves que tiene un chamuco ahí enfrente también. Hey. Así, y así de grandote, güey. Sí. Nomás que arriba de una casa nice. Y dicen, vecinos aseguran que desde la instalación de la figura, desde que pusieron esta figura, han escuchado ruidos durante la noche y percibido un ambiente que describen como pesado. Sin embargo, no existe una explicación confirmada que relacione todo esto con la esfinge esta,
3: con la estatua.
1: Estatua. Entonces, pasa exactamente lo mismo de lo que pasa acá para Rosarito, güey. Imagínate, ¿no? Tienes como vecino un satánico.
3: Se siente pesadez.
1: ¿No? Uh-huh. Imagínate, ¿dónde vives? A un lado del Castillo del Diablo. Dios, güey, o sea...
2: Sí, y fíjate, acá se ha puesto mucho de moda esa imagen, aquí en la Ciudad de México, se ha puesto mucho de moda porque ahí en Tepito le llaman el Angelito Negro, ¿ves? Ya le hacen sus ceremonias, le hacen un montón de cuestiones y todo eso, sin conocer realmente qué significa la imagen. Posiblemente, si ahí en esa casa lo pusieron, hay dos cosas: o esa persona no sabe qué significa, o piensa que significa otra cosa, o es alguna comunidad esotérica.
1: Fíjate, Digo, puse como referencia lo del Castillo del Diablo. No, a mí no me consta ni he escuchado que digan que pasen cosas extraordinarias ahí.
3: No.
1: ¿O sí?
3: No ha habido reportes,
1: ¿no? No, cuando menos me reportes. Entonces, no es
3: que
1: el caso.
3: La gente que se baja de Mirones.
1: Sí.
3: Que luego, si descuidas tu carro, que vas a, cuando regreses, va a estar todo estrellado los vidrios.
1: No, pero es ya está, ya mejor te rentan, ya hay cuidadores y todo. Ah, bueno. No, se volvió un negociazo. Y no necesariamente para el señor, al dueño, que es un gringo. Es para los vecinos, que son los que te rentan el lugar. Bueno. El punto es, en cuanto a esta estatua de la Ciudad de México, que es de la que estamos hablando, no la de Rosarito, esa fue nada más una referencia. Ante la inconformidad, residentes comenzaron a reunir firmas para solicitar que el propietario retirara la estatua. Obviamente el dueño dijo, ni madres, ¿por qué, güey? No, ¿por qué? Es, para mí tiene un significado simbólico, dice el señor. Y argumentó su derecho a colocarla dentro de su propiedad donde le dé la retiznada gana. Y aquí está el debate, güey. A ver. ¿Creencias personales tenemos derecho?
4: Sí.
0: Sí.
1: En nuestra constitución está la libertad del credo. Uh-huh. Convivencia vecinal, ¿te hace daño? ¿Te afecta? ¿Hace ruido? ¿Contamina?
4: Pues no.
1: O nomás porque te molesta a ti, porque no es lo mismo que tú piensas.
0: Creo que va por eso.
1: ¿La libertad de expresión?
0: Pues ¿Onda? Sí.
1: Uh-huh. Wow. Entonces ya está. Amigo Miguel, sí. ¿Con qué quieres cerrar, amigo?
2: Pues con la cuestión aquí es que la gente se entere bien de qué cosas son las cosas, ¿no? No todo es malo ni todo es bueno. Las cosas hay que verlas desde un profundo estado de conocimiento, porque si no, no le vas a entender al rollo y todo vas a pensar que es malo. ¿Ves?
1: Wow. Bueno, por lo pronto, ay, nanita, hoy es martes 13 y el viejo brujo viene a la ciudad de Tijuana del 16 al
3: 20,
2: ¿qué? 22, al 22. 22.
1: Del 16 al 23 de octubre se queda acá en la ciudad de Tijuana. ¿Quieres hacer una cita con él? Es bien fácil.
3: 664-304-6234. 664-304-6234.
1: ¿Así de fácil?
2: Sí.
1: Así de sencillo.
3: Sí.
1: Sí. Entonces lo que tienes que hacer, entonces ya te las sábanas, ya te la, you know, vas tu cita. Y si no, visítalo ahí en Facebook, La Mejor Tijuana. Ahí está todavía chateando Laurita, la brujita, contestándoles a todos. Y ahí están también los datos. Y
3: los que compartan.
0: Sí,
3: compartan.
1: Amigos,
0: sí,
1: te mando un fuerte abrazo al señor Miguel Ángel
0: Flores.
2: Claro que sí, acuérdense, es martes 13. De que me espanta, ¿eh?
1: El rabo te crece.
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4: O avísame, loco. Pero... avísame, pues yo llego,
5: vamos. Sí, no, está bien. Vamos al aire.
4: Ah, no, Simón, saquen nomás una chamarra porque luego me mormo bien pirata, güey.
6: Ah, ¿qué tienes frío?
4: Un saludo a la Laura Márquez, güey. A la Laura. ¿Qué? ¿Están ocupados con sus bocas?
6: ¿A poco le vas a mandar? Sí, es que la neta nos trajo burritos, papito.
5: Gracias,
4: Laura. Por eso le estoy mandando salud, le estoy agradeciendo, güey.
6: Tú muy bien, papi.
4: Órale tú, colombiano. Agárrame la mano.
7: No, señor.
4: ¿Ya probaste los burritos, güey?
7: No, todavía no. ¿Se puede o qué?
4: Sí, pues, hágala. Cójala suave.
7: Aquí nomás
4: se me hace. Tengo unos compas de Colombia, güey. Machín, güey.
7: Ah, sí.
4: Les mando saludos, güey.
7: Muchas gracias. Saludos a todas las chicas de escucha allá de mi tierra.
4: Qué miedo, güey. Qué miedo. No vas a creer. Iba para Ensenada, güey. Ajá. Con este güey.
6: ¿Con él?
4: Limón. ¿De dónde eres, güey?
7: De Bogotá.
4: De Bogotá, Colombia, güey.
7: Bogotá, Colombia.
4: Y luego iba con el Carambullito. ¿De dónde es?
6: De Sinaloa.
4: De Culiacán, güey.
7: Sí, de Culiacán.
4: Hombre, hijo de la chapa, pasar por la caseta, qué miedo, güey.
6: Qué miedo.
4: Dice el federal, ¿a dónde van? A Ensenada. ¿De dónde son? Y este güey dice, Colombia. Y el otro, Culichi. Hijo de sushi. María, me bajaba yo. Yo le decía, yo nomás soy de Mazatlán y me dedico al ¿cómo se llama? Al transporte de mercancía, güey. Soy camaronero, híjole, de nombre.
6: También tú
4: estaba el combo completo. Nos tuvieron parados ahí como 2 horas, híjole.
7: 2 horas.
4: Combo completo, güey. Playboy, dijo el vato.
5: Oye, pero aguántame. Déjame decirte que...
4: todavía no era sección, güey.
6: No.
4: Hombre, híjole, avíseme.
5: 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Y en San Isidro, filas normales, hay una espera de 1:20. En la Drury Lane, 1 hora. Centro y media hora. Y en Patín, 50 minutos. En Otay, filas normales, 1 hora. En la Drury Lane, 1:20. Centro y media hora. Y en Patín, son 50 minutitos.
4: ¿Qué agüite con la peque pao, güey?
5: ¿Por qué, mijo?
4: ¿Qué agüite, güey? ¿Cómo que no te hagas, güey? Te dije que te iba a poner dedo. Hubo control remoto el sábado, güey. Y fuimos al control remoto, güey. Había locutoras de EXA. De Globo.
5: Simón.
4: De la mejor, ¿eh? La peca aquí representando.
6: Ajá.
4: Y la morra, güey. La morra de EXA. FM pasó, güey, la locutora. Y estaba enfrente de una construcción y todos. Esa es la morra, ya sabes quién, güey. No, está bien guapa. Esa es la Gaby, ya sabes, ¿no?
6: Ah.
4: Y luego pasó la Evelyn de Globo y todos los albañiles. Hombre, machín, güey, ¿no? Y pasó la peque, pao.
6: ¿Y qué onda con los albañiles?
4: ¿Con los albañiles?
6: Hey.
4: Se pusieron a jalar, güey. Es todo lo que puedo decir, güey. Es todo lo que puedo decir, güey.
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0: 8 de la mañana con 8 minutos. 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
1: ¡Qué bárbaro! ¡Qué gusto saludarles a todos! ¡Órale, güey! ¡Ponte a trabajar, Brutus!
2: ¡Don Cuquito!
0: ¡Cuco! ¡Qué bárbaro!
1: Sí, hombre, qué gusto saludarlos a todos, ¿verdad?
2: Bienvenido.
1: Gracias a esta cabina.
2: Hombre.
1: En esta tan gustada sección de Don Cuco, qué bárbaro. Aquí estoy, Cucation, para servirle a todos ustedes. Viene conmigo. Es la locutora de Globo. ¿Qué? Quiere pedo conmigo, pero ya le dije que estoy ocupado.
0: ¿Quiere que la patrocine?
1: ¡Mira, regresó! ¡Yo la vi! ¡La alcancé a ver!
0: ¿Quiere que la patrocine, Don
1: es
0: Cucón?
1: Sí, es mi sugar.
2: ¿Quiere beca?
1: Soy su sugar, no tengo problema en aceptarlo.
0: Está bien, Don Cucón.
1: Fíjate lo que son las cosas.
0: ¿Qué hubo?
1: Me saqué mucho de onda, güey.
2: ¿Por qué, Don Cucón?
1: Porque, fíjate que... Híjole... Allá de donde yo vengo, ajá, ¿verdad? Fui al veterinario.
2: ¿Sí?
1: Fui al veterinario. Yo soy de un pueblito, no les voy a decir dónde, porque luego la gente lo empieza a decir, ¡ay, de allá soy! ¡Chócala, Don Cuco! Y pura de esas, ¿no? Ya sabes cómo es la gente, ¿no? Ya sabes cómo es la gente. Y no, pues no quiero darle punch, pero yo soy de Zacatecas. De Zacatecas, Zacatecas.
0: Ahí no tiene. Sabía.
1: Bueno, es un pueblito que está cerca, ahí, cerquillas. Soy zacatecano.
2: Ah, mire.
0: Qué bonito. Sí.
1: Y recuerdo que cuando yo estaba jovencillo, antes de venirme para Tijuana, ¿verdad? Llevé a mi burro. Allá, pues, para ir a la escuela te ibas o ibas corriendo en bicicleta, pero eso ya era tener mucho, o te ibas en el burro, ¿verdad?
2: Okay.
1: Entonces yo tenía mi burrito.
2: Sí.
1: Y pues me iba a la escuela. Allá con Eliseo Muro, por cierto.
2: ¿A poco?
1: Ah, sí, mira, claro, pues sí. Nos
0: son paisanos.
1: Y de la misma edad, más o menos, ahí nos acompañábamos.
2: Duro contra el muro.
1: Ese. Pues no vas a creer que llevé al veterinario, al burro, no Eliseo, al burro. Lo llevé. Y le dije, mira, veterinario, le dije, este es mi burro. Nomás que... Es, mi burrito es muy vago y ahorita no quiere ni caminar el buey. O sea, siempre ha sido bien trabajador mi burrito, para todas partes me lleva. Más que últimamente el güey no quiere moverse.
2: No me diga eso.
1: Sí, claro, no quiere moverse el güey. Entonces lo examinó. Ajá. Lo examinó, lo vio, le revisó los dientes, él le abrió el hocico, los ojos, todo lo revisó.
2: ¿Sí?
1: Todo. El freno de mano, ya ves que cómo se pone. No. ¡Ay, cómo de la
2: aguas!
1: Sí, güey. También me acuerdo que una vez, estaba así, era como burro en primavera.
0: Ajá.
1: Entonces me acuerdo que mi hermanito me dijo, ¿qué tiene el burro? Le dije, está enfermo. Y mi papá dijo, hombre, quisiera tener la mitad de salud de ese burro. Hombre. Entonces, o sea, ya estaba, lo revisó y me dijo, ajá, y si es vago el burro. Le dije, sí, nomás que ahorita no se quiere mover. Y me dijo, órale, pues, fíjate lo que vas a hacer. Le vas a dar, me dio dos supositorios, el médico. El veterinario. Ajá. Me dijo, el supositorio blanco se lo vas a poner, ¿sí? Ajá. Y ese supositorio blanco se lo pones al burro y con ese va a reaccionar.
2: ¡Órale!
1: Y con ese va a caminar el güey.
3: Seguro.
1: Seguro, fue lo que le dije yo. Seguro, sí, ajá, güey. Sí. En caso de ser necesario, le pones el negro, pero trucha, porque es más potente, güey.
2: Ah, okay.
1: Es más potente ese supositorio.
3: Hace sentido, sí.
1: Sí, claro. No, pues bueno, así fue, güey. Días después me topé al veterinario.
3: Ajá. Otra vez.
1: Ajá. Sí, me lo topé. Me dijo, ¿qué tal? ¿Cómo te fue? Le dije, no, muy bien, muy bien. Le puse el ¿cómo se llama? El
2: supositorio.
1: El supositorio.
3: Ajá.
1: Blanco.
3: Ah, el blanco.
1: Blanco, y no, hombre, que se arranca, le dije. Se arrancó el pinche burro, se arrancó, güey.
2: Ah.
1: Se arrancó tan recio que me tuve que poner yo el negro para alcanzarlo, güey. No. Con eso te digo todo, güey. No, hombre, de que lo alcanzo al güey. Ah, claro.
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0: 8 de la mañana con 16 minutos. 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
3: Te invito.
1: Todo el tiempo estoy esperando que dijeras Hollow Scream.
3: Bernal. Y tú, ¿qué?
1: Hollow Scream.
3: ¿Así?
1: Sí, güey.
0: Hazme la pausa, chaval.
1: Oigan, me están preguntando qué onda con lo del SWAT meet del camarón. Neta, a ver. Todos los que se inscriban. Hay que llenar un formulario, ¿no? Parce.
4: Es correcto, sí, señor. Estamos regalando un carro tancado de camarón, ¿no? ¿Es la onda?
1: No. Son, o sea, no nomás eso. Ah. O sea, si tú quieres eso, eso. Okay. Pero son, por ejemplo, si tú ya tienes tu negocio.
4: Sí.
1: Si tú ya tienes tu negocio, por ejemplo, eres hamburguesero.
4: Ok.
1: Y sabes que se te acabaron los insumos. Te estamos dando hasta 5,000 pesos para
4: ¿cuánto?
1: Que te
4: surtas.
1: Hasta 5,000 pesos para que te surtas de lo que. Pero de lo que quieras, güey. Tú puedes decir, pero yo nomás vendo hot dogs. Pues órale, hot dogs. No, yo vendo tostilocos. Ahí hay todo. En el tianguis del camarón del Cucapá, güey.
4: Los surtimos de Winnie.
1: Por ejemplo, ¿no? Si es lo que te gusta, le pegas machín, güey.
4: Claro.
1: Pero, por ejemplo, si vendes sushi, por ejemplo, tú dices, bueno, pero yo no tengo negocio. ¿Pero quieres empezarlo?
4: Ajá.
1: Esa ¿también? Lana también es para ti.
0: Es un buen inicio.
1: Claro. Es el momento para todas las nenis y todo ese rollo que quieren poner ahí, tiendita de dulces y todo, claro, el rollo. Imagínate. O de lo que quieras, que es comida en el tianguis del camarón del Boulevard Cucapá. Wow. A ver.
4: ¡Qué bendición!
1: Métanse hermano. Hay que inscribirse.
4: Sí, sí,
1: y grábense este número, ¿eh? Si se fijan, es el 664, es 822597.
4: Venga.
1: Así se lee.
3: Ah, sí. Ya.
1: 664-8225-907. Ese es el WhatsApp al que hay. ¿Mandas tu WhatsApp?
4: Así es. Es el chatbot de la mejor.
1: Simón. Sí hay que llenar la información. Llena la información. Y todos los que se inscriban.
4: Claro.
1: Están participando. Tengas negocio o no tengas negocio.
4: Es correcto.
1: Si tienes negocio o quieres empezarlo, 664-8225-907. Hago la pausa y regresamos aquí en el Show del Pony.
0: Buenos días.
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0: 8 de la mañana con 24 minutos. 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
1: Wow.
0: Q-Bom.
1: Qué feo se siente, güey.
23: ¿Qué cosa?
1: Qué feo se siente, güey.
23: ¿Qué cosa?
1: Fíjate que me metí un barcito, güey. Bien romántico, bien bonito, güey. Me senté en la barra, güey. Y me dice la morra, güey, que estaba del otro lado de la barra, me dice: ¿qué pasó, guapo? ¿Qué nos tomamos? Y le dije: mija, no te metas en pedo, tengo novia. Me dice la morra: y yo un bar que mantener, güey. ¿Tomas? ¿Tomas? O se sale, hijo. Ay, perdón. Somos una chela.
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24: Claro que te dije que un día esto pasaría y no me creíste, ¿verdad?

0: 28 minutos. 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Oye, Pony, pero déjame decirte
1: ¿qué,
0: algo
1: mija?
0: Antes
1: ¿qué
0: de...
1: ¿Qué pasó, mi
0: quiero
1: amor?
0: Mandarle saludos al suegro de Tijuana, a mi papá que nos está escuchando.
1: De la primera vez que le mandas un saludo a tu papá de manera decente.
0: Después de 11 años.
1: Fíjate, nunca le había mandado... Ay, no, sí,
2: al suegro de Tijuana.
0: Es que le mandaba saludos a mi otro papá.
1: ¿Qué? Ay, ¿qué?
0: Perdón, papá, perdón.
1: Chuy, la verdad es que no tienes una gran hija, te quiere mucho y siempre te pone, por ejemplo.
2: Suegro.
1: Está muy bien ese tatuaje que te hiciste en el hombro derecho.
0: ¿Te acuerdas, papá? Que te sí, regañó
1: el
0: mi
1: tribal
0: mamá.
1: Que te regañó tu esposa, lo sabemos perfectamente,
3: saliste
1: Chuy.
3: Saliste regañado.
1: Saliste regañado, Chuy, hasta en eso.
0: Amor. Sí, y otras sí, ocasiones sí. También.
1: Yeah. Ay, Chuy, y a Chuy lo entiendo porque tiene tres hijas y una esposa. Me tocó la misma suerte, güey.
2: Hijo.
1: Sí, sí, sí. Sí, sí, sí.

0: Sí, tenía.
1: Tinta hay, no, pero.
2: Sí, sí, sí, tenía tinta.
1: Déjenme hablar, pues, ya. Voy. Los 10 sonidos que más miedo dan en la noche cuando todo está en silencio.
3: Ah, me gusta esa, papi.
1: Número 10. Número 10.
3: A ver.
1: O sea, imagínense ustedes. Ajá. Justo cuando ya estabas a punto de dormir, que se oiga así, mira.
0: Uy,
1: debajo no. De tu cama, güey.
0: ¡Ay, perra! No.
1: Tres, debajo nomás. De la cama. No, no, no. Ándale, tres, güey. Que son. No, no, no. Ese es otro. Número 9.
3: 9.
1: ¿Estás dormido? Tipo 1 de la mañana, güey. Te levantas a hacer pipí, güey. Cuando vas de regreso, empiezan los perros. Varios al mismo tiempo, güey. A tu madre. Es cuando dicen va pasando la muerte. De niño no les decían. Ah, sí, hoy lo sigo.
3: Y luego.
1: ¡No! ¡Dices perros! ¡Sálgase de aquí, perros!
3: ¿Qué les estás haciendo, güey?
1: Número 8. Número 8. Se oye que arriba van arrastrando algo, güey. En el techo. Están arrastrando cosas, pero te das cuenta que arriba, güey, no vive nadie, güey. Es más, es un techo de dos aguas, güey.
2: Aquí.
1: ¿No? Sí. Número 7, no le entendieron, güey.
3: Sí,
1: no, no, no le entendiste, güey.
3: Sí,
1: no, claro que
3: de
1: no.
3: De dos aguas
1: entendiste.
3: No sé qué es.
1: Ya sé, pues. En tu cara lo vi todo, güey. Así como en caída, güey.
3: Ah, ya, como
1: triangulito. Como V, sí, güey.
3: Ah, eso di.
1: 7. Güey, el hombre correcto es de dos aguas. No en triangulito. Si tú le dices a un constructor, quiero que te eche de dos, en triangulito.
3: Vas a ver qué pedo el vato.
1: Te va a decir, de dos aguas, ¿verdad? Este güey de triangulito, güey. Te va a poner una.
3: No, espérate, en triangulito.
1: Imagínate que, está, especialmente si estás en un segundo piso, estás acostado, güey. Ajá. ¡Ay, vamos! ¡Me asustó! Déjame ver quién es. ¿Qué onda? ¿Le contamos?
3: Va.
1: Bueno.
4: Hola, muy buen día.
1: ¿Sí?
4: Mi nombre es Mari Carmen Gutiérrez, me estoy comunicando de Banco Invex en contra del señor José Antonio Cermeño.
1: Oiga, si lo conoce, dígale que yo tengo su teléfono, justamente estaba esperando que timbrara. Sí, si usted lo conoce, dígale que yo tengo el teléfono, que me marque.
4: Ok.
1: Gracias. A usted. Va.
0: La lady dijo, ya me han hecho una.
3: La risa de, esa estuvo buena.
1: Siempre me metan la madre. Y ahora me dice, mira que esta es nueva. Ay, sí, no quiero tarjetas. Séptimo, imagínate, especialmente si estás en un segundo piso y sientes cómo te rasguñan las ventanas. Ay, el segundo piso, güey. Ay, perro. Número 6. De repente escuchas que se escucha la puerta. El ruido ya de por sí ya es malo.
3: Sí.
1: Pero te das cuenta de que, güey, si yo la cerré.
3: Simón.
1: ¡Ay, güey! Significa que se está abriendo, animal. No la entendiste, güey.
3: Sí,
1: concéntrate, güey. 5.
3: 5.
1: No sabes de dónde viene ni si se está acercando o no. Pero el llanto de una mujer, el de la llorona, güey, por ejemplo.
2: Ah, sí, mamá.
1: ¿Te acuerdas?
2: Sí,
1: claro. ¿Te acuerdas ese? El
2: aquí lo tengo.
1: No, fíjate, hay uno más tétrico, güey.
5: Mis hijos.
1: ¡Esta no, güey! ¡Esta no, güey!
3: Ah, literal, llanto nomás está.
0: Bueno. Eso está pidiendo.
1: Sí, no, eso está pidiendo otra cosa, güey.
0: Hijos.
1: Que le hagan un hijo. 4. Te asomas y no hay nadie. Cuando te hacen.
3: Simón. ¿Quién?
1: Y vas abres, güey. Abres y no hay nadie, güey. Dices, ¿qué pedo?
3: Ya ves lo que dice el brujo, que eso se supone que es un.
1: Número 3.
0: 3.
1: Sobre todo si no hay niños en casa, la risa de un niño en la madrugada, güey.
3: No,
1: una risa tierna. A ver si la tienes, güey. Una risa tierna, güey.
3: No, me zurro. Me zurro, la neta, sí.
0: No,
1: imagínate, güey.
0: No,
1: no, parcero, usted que vive solo, güey.
0: No.
1: Usted que no tiene niños ni nada.
0: No, yo.
1: Y de repente en la noche escuchas.

0: No, olvídese. No. Se me vuelve agua todo, hermano.
1: Te abrazas de la gata a la que le sacas el ojo, ¿no?
0: Sí, seguro, debajo de las cobijas.
1: Número dos.
2: Dos.
1: ¿Acá? ¿Estás dormido? Y escuchas de repente que te dicen... José.
2: No.
1: Brandon. O sea, que te hablan por tu nombre, güey.
2: No.
3: Cállate los ojos.
1: Laurita.
2: No.
1: ¡Ay, güey, Durachi! Y número uno, ya para irme.
2: Uno.
1: Imagínate que oyes pasos, güey, afuera de tu habitación. Échale. Oye los pasitos, ¿no? Ay, güey. Oye los pasos por fuera. Y peor si esos pasos se detienen cuando están frente a tu puerta, güey. No, ya valió madre.
2: Y por abajo de la puerta ves cómo se hace sombra con la luz, ¿no?
1: ¡Ándale,
2: cómo se ve la silueta, pues, de los pies!
3: ¡Cállate los
1: ojos! Sí, güey. ¡Ah! Ahora, pues, ahí están. Sonidos que dan miedo y no tienen nada que ver con el diablo.
2: No.
1: Ni mucho menos. Son suposiciones que uno se hace, güey.
3: Pero sí saca de onda.
1: Sí, ya sé. Sí, te sacan un pedo que no te saquen de onda. Como dijo la Jimena. ¡Ay, va!
3: ¡A llorar!
1: ¡Ahora, pues, vas a la Unión Americana!
3: ¡Vámonos, porque en San Isidro, filas normales, hay una espera de 2 horas, Drury Lane, 1.5 hora, centro y 1/2 hora, Yepatín, 1 hora 20 minutos. Otay, filas normales, 1 hora de espera, la Drury Lane, 1 hora 20, centro y 1/2 hora, Yepatín, son 55 minutos. Oigan, por cierto, bien pendiente, porque vamos a tener boletos para que se vaya el partido de Cholos contra Puebla, que es este viernes aquí en el Estadio Caliente, ¿eh?
1: Ay, ahora,
3: Simón, nada más pendiente, ahí tenemos un par de boletos, ahorita le decimos cómo se los puede llevar.
1: Sí.
3: Mientras tanto, hacemos la pausa y regresamos al show del
1: pan. Y carne asada con la arrollada, ¿quién se quiere ir?
3: ¡Ya!
1: Bueno, pues, vámonos.
3: Show del pan y pan, así es.
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2: Ay, qué bonito es lo bonito.
18: ¿Qué pasó, Vale?
2: ¿Melecio?
18: Aquí saludando a toda la gente.
2: ¿Y ese milagro?
18: ¿Verdad, Vale? No, pues es que acá andábamos. Acá andaba trabajando así con el muchacho este. ¿Cómo se llama el pelón que llegó? El que llegó a trabajar aquí. ¿Cómo se llama?
2: El babu.
18: Ah, sí. Sí.
2: Es que me acordé de un pelón, por eso.
18: Sí. Ah, es el pelón que más te recuerdo. Es bueno saberlo. Estás oyendo, Vale, nomás para que sepas.
2: Fíjate.
18: Iba con el babu. ¿Así se llama?
0: Así me.
2: Sí,
0: hace.
2: babu.
18: ¿Es el babu?
0: Sí.
18: Bueno.
2: Mejor. Bueno.
18: Me hizo el favor de llevarme al doctor. ¿Y qué crees? Me atendió el doctor, Vale. Ajá. Y me dijo, ¿sabes qué? Ajá. Tienes piedras en los riñones. Y le dije, no te preocupes, Vale. Ajá. Ahorita mismo me voy a curar.
2: A ver,
18: y ¿cómo? Que agarro, le arranco la receta y que me la trago, Vale.
2: ¿Y eso para qué?
3: ¿Para qué?
18: ¿Cómo para qué?
2: ¿Sí?
18: Papel le gana a la piedra, güey.
3: No,
18: ¿sí, ¿sí o no? ¿Sí o no? ¿Sí o no? ¿Piedra, papel o tijera? Abuela, güey, pues que le gano, Vale.
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1: ¡Ay, chale, carnal, que agüite, loco, a la bestia!
2: ¿Por qué, choro loco?
1: ¿Cómo por qué, carnal?
0: ¿Qué pasó?
1: Guacha, güey, estoy tan feo, me dijo mi novia. ¡Ay, me dijo mi novia! Estás bien pirata. Mi novia me dijo, neta, y lo comprobé en la cárcel cuando estuve preso, güey. Que soy tan feo, loco. Es más, que los demás presos me amarraron el jabón a la mano para que no se me cayera, güey. Qué bueno, ¿verdad? Sigue siendo virgencito. Cherry. Mira.

0: 8 de la mañana con 49 minutos. 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
1: Fíjense que es martes de abogado.
2: ¡Wow!
1: ¡Yeah! Y damos la bienvenida a nuestro amigo, a su amigo, al amigo de todos ustedes, el abogado especialista en inmigración, el licenciado Guillermo Carrasco. ¿Cómo estás, Guillermo? Qué gusto saludarte.
3: Muy buenos días, el gusto es todo mío. Listo para platicar de... Hay noticias, Pony. Listo para platicar.
1: Sí, fíjate, sí. Sí, hay noticias y eso era... ¡Wow! Me pone los pelos de punta. Atención, amigo, eres residente y tu esposa o hijos están en México. Hay buenas noticias para reunificar la familia. Sí, porque aquí en Tijuana hay muchos residentes, mucha gente que es residente de Estados Unidos. Muchos de nuestros radioescuchas ahorita que están cruzando Estados Unidos son residentes. Sí, trabajan en San Diego, pero su esposa y sus hijos siguen viviendo aquí en Tijuana. Y muchos ya llevan tiempo pensando. En su cabecita traen esta idea de no la he pedido porque me dijeron que los residentes tardan años. No lo he hecho porque soy bien decidioso. No lo he hecho porque a mi vecino le fue re mal. No, a mi vecino hasta le andaban quitando la residencia. Mejor me espero para hacerme ciudadano. A ver. Pero me dices que acabas de haber un cambio muy importante. Me están informando y gracias al licenciado Guillermo Carrasco por estar acá. ¿Qué onda, licenciado Guillermo? ¿Qué hay de nuevo para estas personas? Como muchos TJ Boys. Que
3: así es.
1: Son residentes, trabajan allá y aquí está su familia, van a escuelas aquí, todo este rollo.
3: Andan los fines de semana, van y vienen, etcétera.
1: Así es.
3: Pony, hay una excelente noticia para todas esas familias de los residentes permanentes. El boletín de visas del mes de octubre acaba de dar un salto bastante, bastante considerable. O sea, se avanzaron los casos, pero no se avanzaron días, semanas, se avanzaron varios meses. Entonces, los esposos y los hijos menores de los residentes permanentes están en una categoría de visa que se llama F2A, que para México, normalmente los últimos meses, años, es un proceso que tarda más de 3 años, ¿no? Hoy en día...
1: O sea, sí era tardado, sí estaba
3: relativamente
1: fundado.
3: Relativamente, ¿no? Relativamente tardado, sí, porque antes... Recuerden que estos casos, Migración publica un boletín de visas cada mes y dice, te toca a ti, ¿qué casos están atendiendo? Y eso se basa en base cuando presentaste el trámite. Okay. Este boletín de visas acaba de ser publicado, Pony, y ahorita están atendiendo a las personas que tienen sus casos presentados en agosto del 2026. Entonces, prácticamente casi está al día.
1: ¿Es de volada?
3: Es casi como si fuera ciudadano americano. Entonces, es un excelente momento las personas que están en esta situación.
1: Atención, a ver, porque seguramente alguien que nos está escuchando ahorita y está diciendo... Pony, yo soy residente, llevo 2 o 3 años casado, mi esposa vive en Tijuana y nunca la he pedido porque pensé que tenía que esperar a hacerme ciudadano.
3: Pony, pues ese es uno de los errores más comunes. El residente permanente, ¿existe esta categoría de visa para que el residente pueda emigrar a su esposa y a sus hijos? Sí, en efecto, no es inmediato, pero no te tienes que esperar a ser ciudadano americano. Pero hoy en día... Puedes presentar el trámite tal y como está y va a ser prácticamente, si tomas ventaja ahorita de esta ventana de tiempo que se acaba de abrir, el trámite va a ser prácticamente igual como si fuera ciudadano americano, unos meses de diferencia.
1: A ver. Entonces, después la pido, aquí sale de esta ecuación, mejor de una buena vez, si se están recortando los tiempos, o sea, era fundado, tienes razón, había. Pero ahorita te están diciendo, salió este cambio, así es de que es la oportunidad de hacerlo ya. En un 2-3x3, es más, en una de esas, en Navidad, ya estás estrenando ciudadanía.
2: ¡Ala!
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2: Ya no es Feliz Navidad, ya es Merry Christmas.
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1: Acaba de haber un cambio, muchachos. 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Ahora, si te voy, la pregunta, ¿por qué hacerlo ahora y no simplemente esperar otros 6 meses o un año, Lick?
3: Pony, el boletín de visas se publica cada mes. El esperarte a mañana, a que salga la administración, a que no esté el panorama así, no garantiza que cuando tú quieras iniciar el trámite sigan en estos tiempos. Entonces, la desidia, la desinformación a un lado, es momento de presentar esa petición hoy.
1: El mensaje para todos es, si ya puedes iniciar, ¿por qué seguir perdiendo el tiempo sin siquiera tener tu lugar en la fila? Hay que formarnos.
3: Eso ese lugar.
1: Siempre nos lo ha dicho el licenciado. Hay que empezarlo para que sea más rápido. Y ahorita que hubo, justamente esperando este tipo de situaciones, si hay que esperar, bueno, hay que esperar. Pero si hay estos cambios, tú ya estás en la línea, ya estás forzado, formado, perdóname. Entonces, para las personas que nos están escuchando ahorita en Tijuana y tienen al esposo residente trabajando del otro lado, perdón, voluntariamente lo mandan a trabajar a Estados Unidos, ¿qué tienen que hacer, licenciada, entonces?
3: Pues, obviamente, que nos llamen para programar una cita, analizar el caso y presentar esa petición ahorita que los tiempos nos permiten, ¿no?
1: Deje el después empezamos. De una, como dicen los chavos, mejor de una. 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
1: ¡Ay, perro, güey! 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Bueno, Abogados Unión tiene...
0: ya somos parte de la familia.
1: 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Claro, sí. 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Wow. 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
2: Qué chulada.
1: Tú los escuchas, papi. Vas a tu cita, escuchas, platicas, les cuentas cómo está la situación, les dices, oye, a ver, te escuché, licenciado, que cómo que adelantaron todo, cómo que va a ser más rápido. Escuchas lo que te van a decir, van a ver cuál es tu caso y te van a hacer un diagnóstico y te van a proponer una estrategia. Si tú decides quedarte con ellos, porque no estás forzado, O sea, toma la ¿cómo se llama? La entrevista. Si quieres, te quedas y si no, no pasa nada. No pasa nada. 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
0: Junior.
1: Licenciado Guillermo Carrasco, muchísimas gracias.
3: Gracias a ustedes, nos vemos la próxima.
1: Y no lo dejen para la próxima, mejor de una buena vez.
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0: Oiga, y antes déjeme decirle que esta hora es traída a ti gracias a Calimax. 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
1: Gracias, Coca-Cola.
0: Buenos días.
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2: 9 de la mañana con 13 minutos y vámonos a los United en San Isidro, filas normales, 2 horas de espera. En la Drury Lane, 1.5 horas, centro y 1.5 horas, Yapatín, 1 hora 20 minutos. Otay, filas normales, 1 hora de espera. En la Drury Lane, 1.5 horas, centro y hay una espera de 1.5 hora, Yapatín, nada más 1 horita.
3: Pon atención porque al regreso, además de una promoción que traemos, yeah, muy padre, tengo que sacar ganadores de la arrolladora Van de Limón para estar aquí mañana en carne asada.
2: Sí.
3: Y tengo que sacar este también. Ay, lo del paquete de Cibro. Hay muchos premios.
2: Hay muchos premios.
3: Pero también lo que sigue se llama tu novio de banda según tu signo. Es decir, si según tu signo, ¿cuál es tu novio grupero? Regresamos, show de Pony.
2: Buenos días.

0: 9 de la mañana con 7 minutos. Show del Pony, buenos días.
1: Pongan atención porque de aquí voy a sacar los ganadores de la arrolladora Van de Limón que es traída a ti esa promoción a mis amigos de Coca-Cola.
2: Coca-Cola Cero.
0: Y también Multicarnes.
1: Multicarnes. Gracias a mis amigos de Multicarnes y Coca-Cola Cero que se los pusieron amamos, guapos. Muchas gracias, muchachos.
2: Hermosos. ¿Y sabes qué, papito? En lo que vamos a cotorrear de eso, mi bolita hermoso también ya tiene ubicación. Se encuentra ahorita en la Glorieta Guaje de la Tuna. Lléguele porque trae boletos para las pulgas y además su litro de leche jersey.
1: ¿En dónde está?
2: En la Glorieta de Aguaje de la Tuna.
1: Órale,
2: llegue
1: va.
2: Ya.
1: Ya está. Oye, estábamos hablando de... Pongan atención a todos los detalles. Pongan atención a todos los detalles, ¿ok? Porque de aquí van a salir los ganadores finalistas para estar con la arrolladora Van de Limón mañana en carne asada. Es temprano, es a las 12, ¿no? A las 11 de la mañana. Es temprano. Ahora pues... Vámonos pues.
2: Chulada, papi.
1: Pongan atención, si que tu novio es grupero, que, o mejor dicho, según tu signo, ¿qué artista grupero sería tu novio?
2: Ándale.
1: Tu novio.
0: Así es.
1: ¡Aries!
2: ¡Tarán! Aries, del 21 de marzo al 19 de abril.
1: Tu novio sería Natanael Cano, güey.
0: El Nata.
1: A ti te conquistan sin miedo.
2: ¿Hoy?
1: No te canta, no creo que la
0: des. Por obtenerte por obra
1: divina, pues en cada Aries.
2: Wow, se enamora.
1: Solo tú eres la persona. ¡Tauro!
2: ¡Tauro! Del 21 de abril al 20 de mayo.
1: Tú serías, sin ninguna duda, Julión Álvarez.
2: Ajá.
1: Serenata, flores y amor del bueno. Eso es lo que te gusta a ti, Tauro. Si tu novio fuera artista, el tuyo sería Julión Álvarez.
0: Uy, sí es.
2: Chula.
1: Ojo, Géminis.
2: Géminis, del 21 de mayo al 20 de junio.
1: Mira, papi, mira, mija. Tú no tienes duda, Géminis. Géminis, tu novio sería Peso Pluma. Porque contigo ninguna cita se repite, papi.
0: ¡Ah!
3: Por Peso Pluma, doble pedida.
1: Solo por diversión. Sería tu sello. Solo por diversión.
0: Ah, mira qué canijo.
1: Cáncer.
2: Del 21 de junio al 22 de julio.
1: Sí. Cáncer. Tu novio sería sin duda Cristian Nodal.
0: Sí.
1: Tú quieres romance. Echa una canción.
2: Feliz. Ay, sí, Pony. La neta sí. Sí me enamora.
1: Sí, ¿verdad?
2: Sí, yo soy cáncer.
1: Sí.
2: Leo.
1: Ah, tú también, ¿verdad? Los tres son cáncer.
2: Del 23 de julio al 22 de agosto. Si no
1: me amas. Leo, para ti, una reina, un señor galán.
2: Ah, perro.
1: ¿Sí?
2: Leo.
1: Alejandro Fernández.
2: Hubiera sido Leo.
1: Imagínate, la Kim, Loquín saliendo con Alejandro Fernández.
2: Con el potrillo.
0: Oh, no, hombre, sí le queda. Le iba a traer como llaverito, pero sí le queda.
2: El potrillo y la potranca.
1: Dios, perdió. Virgo.
2: Virgo, del 23 de agosto al 22 de septiembre.
1: Como a ti te enamoran los detalles, tú necesitas alguien que cuide todos los detalles.
2: Sí. ¿Quién sería tu
1: banda? No, pues no sé, la peque se trabó.
2: A ver, Virgo. O sea, toda la gente que nació del 23 de agosto al 22 de septiembre. Ay, güey.
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0: Grupo Firme.
1: Ah, mira, Firme.
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2: Grupo Firme.
1: No tenía otra granita.
0: Sí, pero se me perdió. Aquí ya.
1: Ya, güey, vámonos el que sigue, Libra.
0: Perdón.
2: Libra, del 23 de septiembre al 22 de octubre.
1: Tu cita ideal empieza con una canción. Y una vez que la agarres, no la vas a soltar.
2: Ay, güey.
4: 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Y es que
1: Alfredo Oliva.
2: Sí, claro.
0: Me gusta.
1: Scorpio.
2: Del 23 de octubre al 21 de noviembre.
1: Tú lo que quieres es química. De esa química de la que se siente.
0: Me gusta.
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1: Tu novio sería Karim León.
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0: Me gusta.
1: Así, güey, qué pedo.
2: Bueno.
1: Sagitario.
2: A ver si llega en el avión el vato.
1: Así.
2: Del 22 de noviembre al 21 de diciembre.
1: Lo van a agarrar pedo. Tu novio sería el Jackie, güey.
2: Ay, perro.
1: Tu match te sigue la fiesta, güey.
2: Ey. Chulada, papi.
0: Me gusta.
1: Capricornio, señoritas Capricornio.
2: Del 22 de diciembre al 19 de enero.
1: A ti sí que te conquistan solamente con hechos. Capricornio, tú saldrías con Pancho Barraza.
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1: Porque lo ven viejito.
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0: güey? Está guapo, tiene bonitos ojos.
2: 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Mira cómo canta.
1: A ver, Acuario.
2: Del 20 de enero al 18 de febrero.
1: Lo tuyo es un amor fuera de molde. Serías, Acuario, a ti sería Gavito Ballesteros.
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1: Ya te vi.
2: Bien moderno.

0: ¿Estás de acuerdo, Jimenita?
1: La verdad.
0: ¡No! No, porque eres muy fresa. ¿Quién te hubiera gustado?
1: Plim, plim.
0: Lagrimita y costel, güey.
1: La gallina pintadita. Pau Patrol.
0: Piscis.
2: Pau Patrol. Piscis del 19 de febrero al 20 de marzo.
0: Tú naciste para un amor de película. Tú, sin duda, saldrías con Bobby Pulido.
2: Ah, Piscis.
3: Voy de este lado.
2: Y lo trae bien pulido.
0: Ahí está.
1: Qué bonito.
0: ¿Estás de acuerdo o no estás de acuerdo?
1: Sí. Yo sí.
0: Igual, ustedes, pero, ustedes. Pero es para niñas, güey, no para niños.
2: Ah, no, digo.
1: Yo
2: no.
1: Sí.
0: Ok. Espero no hayan perdido detalle. Regresamos por la oportunidad de que te vayas con la arrolladora banda.
1: ¡El limón! ¡Wow! ¡Chocolate Pony, buenos días!

0: 16 minutos y muchachos, tenemos que hacer la pausa, ¿eh? No sin antes recordarles que tenemos un convivio el día de mañana con la arrolladora Van de Limón, donde usted, mira, se va a armar los taquitos, la carnita asada, la chisma, se va a tomar la selfie y además los va a conocer en persona. 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
1: Qué chulada, ¿eh?
0: La neta que sí, ¿eh? Mientras, hacemos la pausa, muchachos.
1: Yeah, baby.
0: Y regresamos en el show del Pony. Buenos días.
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0: Buenos días.
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0: 9 de la mañana con 22 minutos. Buenos días.
17: Qué locas son las cosas. No recuerdo. Recuerdo esa vez cuando me preguntaron. ¿Qué fue? ¿Niño o niña? Le dije. Fue niña.
0: Ay, qué bonito.
17: Se parece a tu mujer. Le dije, no sé, güey, aún no empieza a hablar. No habla, güey. Todavía no habla, güey, pero... Ya habla.
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0: 26 minutos. Estamos en el show del Pony. Buenos días. Y ahora sí. Y ahora sí. 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Listo.
1: Wow. A ver, órale pues, muchachos, ¿para ganar qué?
2: Sí. Papi, para que se gane ese convivio con la arrolladora Banda de Limón, mañana, aquí, una carnita asada con ellos, chulada, chulada, traído a ti gracias a mis amigos de Multicarnes y mis amigos de Coca-Cola Cero.
0: Gracias, ¿eh? Siempre se la rifan.
2: Wow.
0: ¿Usted va a convivir con ellos?
2: Les dijimos que
0: ellos
2: pusiera atención.
0: Sí. Va a convivir con ellos, carnita asada, la fotito, va a echar la chisma, o sea, va a convivir con ellos. Así como cuando uno hace carnita asada en su casa, hágasela de cuenta. La arrolladora Van de Limón.
1: Ahí les va, para ganar. Ponga atención, les dije desde el principio, ponga atención en cómo atención está la distribución. Sí, sí. Para hacer, voy a sacar, ¿cuántos tenemos que estar tres, hija, tres de carne asada?
3: Dos pares.
1: Dos pares. Dos pares para estar en carne asada.
2: Uf, chulada, papá.
1: Fíjense bien. Les voy a hacer. Me va a mandar usted un audio para que jueguen toda la banda. Un audio al teléfono de aquí de cabina
2: 664-342-4488.
1: Fíjese bien. El audio va a ser con las siguientes respuestas. Es para el convivio mañana a 11 de la mañana con Arrolladora Banda de Limón aquí en la radio. Se va a llevar. Quien me mande la... ¿Cuál fue la canción que pusimos?
3: Del mes de Scorpio.
1: De Scorpio. Uh-huh. Scorpio, ¿cuál fue la canción? ¿Ok? Okay,
0: sí. La canción del signo de Scorpio.
1: Una, dos.
2: La segunda era, ¿qué novio tenían los que son Virgo?
1: ¿Qué artista?
2: ¿Qué artista, pues? Ajá.
1: ¿Qué artista los Virgo?
2: Que pues digas que era el novio.
1: Que por cierto se apentontó aquí la dama.
0: Ah, bien poquito, machín, poquito.
2: Para que tenga más pistas.
1: A la ching. Qué mal.
0: Es en vivo, sí. Programa en vivo. Porque...
2: Sí, los de Virgo.
1: ¿Y el otro?
0: La pregunta número tres.
1: Sí, ¿qué es? Hazla al aire. Hazla al aire.
2: ¿Qué signo zodiacal
1: representabas Cristian Nodal? No, ¿qué signo es él? Ajá, sino no. ¿Él sería un excelente novio de quién?
2: Ajá, exacto.
1: ¿Sale?
0: Arre.
1: Listo. Entonces, ¿va de nuevo las preguntas? Échalas.
2: Ahí va. La número uno era, ¿qué canción toca el novio de los que son Scorpio?
1: Pusimos,
2: pues.
1: De los Scorpios.
2: Sí. Luego la segunda era, ¿qué artista es de Virgo? Y la tercera es, ¿qué signo zodiacal le pertenece a Cristian Nodal?
1: Así. ¿Y usted me lo manda al 664?
2: 342-4488.
0: Ahí está, 664-342-4488.

0: 9:33 a.m. Estamos en el Show del Pony. Buenos días. Y les estuvimos diciendo que mandaran su WhatsApp al 664-342-4488. Estas tres preguntas. Para que usted.
1: ¿Qué era? ¿Qué canción toca el artista que le tocó a Scorpio? La Ajá. segunda era, ¿qué artista le tocó a Virgo?
0: Ajá.
1: Y la tercera, ¿qué signo zodiacal le pertenece a Cristian Nodal? De acuerdo a lo que dijimos nosotros ahorita.
0: Y recuerde que son solamente por audios, para que usted esté en el convivio con la arrolladora Van de Limón el día de mañana, ¿eh? Una carnita asada, fotito, chisma, todo el rollo. Fotito. Ah, o sea, fotito. Se va a tomar la foto.
2: De foto.
0: De foto.
2: De take a picture.
0: Se va a tomar la selfie, pues, con ellos.
2: Bueno, pues va. Te cayeron los audífonos. Ahora pues, vamos a ver qué dice la bandita. Las respuestas correctas, ¿cuáles fueron, morros?
1: Las respuestas correctas es mi primera cita.
2: A ver, escucha. Escucha.
3: Número 3.
4: ¡Qué chinga!
2: ¿No? ¿Qué dijo?
1: No, papi.
2: No, pues de entrada lo bloqueamos por si las dudas, ¿eh?
0: Sí, no me digas.
2: A ver, bloqueado.
1: De una vez.
2: Bloquear, sí, reportar. Sí, también de una vez.
1: Sí, de una vez.
0: A ver, manda mensaje.
2: A ver, mándalo.
5: La de Escorpión es Karim León.
2: Karim León.
1: No, pero pedimos la canción.
2: ¿Qué canción era? ¿Cuál fue la canción?
5: La número uno es Bobby Pulido. La número dos.
2: No.
0: No.
2: Vamos a ver.
4: Karim León, tu próxima cita.
2: ¿Es así?
4: Virgo, grupo firme.
2: Sí, correcto.
4: Cristian Nodal, cáncer.
2: Muchas felicidades. Tú estás. Tú eres la primera, ¿eh?
1: Se la damos por buena.
2: Sí, se la damos por buena.
1: Pero es tu primera cita, la rola.
2: Sí. Tú eres la primer finalista. Ya estás mañana, cortesía, mis amigos de Coca-Cola Cero y
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2: A ver si este sale.
5: Cristian Nodal es signo Capricornio.
0: No.
2: Ay, ¿qué crees?
0: No.
2: Los demás no la tiraron, güey. ¿Por qué? Porque, de hecho, ya empezaron a llegar los nuevos. Sí, los nuevos. Sí. Pero ¿qué importa? Tenemos una nueva oportunidad para tenerlo. ¿Y sabes a quién se lo voy a dar?
0: ¿A quién?
1: Al que bloqueamos. Ahí sí. Que...
2: No. ¿Sabes qué? Al primero que me lo diga por audio.
1: ¿Por llamada?
2: Sí,
0: por llamada.
2: 6083-907.

0: anteponiendo el 664.
1: Sí.
2: Ahí va.
0: Esta era.
2: A ver, la... Ay, se colgó este. 6083-907. La mejor, buenos días.
3: Buenos días.
2: ¿Con quién tengo el gusto?
3: Con Rocío.
2: Rocío, ¿para qué me llamas, Rocío?
3: Con los boletos de la Rayadora.
2: A ver.
0: Son, es convivio con ellos, no son boletos para el concierto.
2: Sí, no, no, es convivio.
3: Ah, perdón.
2: Sí. Convivio. A ver, ¿te hago nuevas preguntas o tienes las respuestas?
3: No, nuevas, porque como que me confundí.
2: Ah, chido. A ver, de voladita.
3: Ya no los escucho, ¿eh?
2: De voladita.
0: Uy, Rocío.
2: De voladita, te voy a hacer las preguntas, ¿ok? ¿Cuál fue el primer signo que dije?
3: Primer signo... Aries.
2: Correcto, muy bien. ¿Sí
1: puso atención?
2: No, sí pusiste atención, no, qué bárbaro. Segunda pregunta. Sí. ¿Quién fue el último signo que dije?
3: Piscis.
2: ¡Ay, correcto! ¡No, hombre! ¡Qué bárbaro!
0: ¿Madame Sassou eres tú?
2: No, no, qué bárbaro.
3: Número uno.
1: Nos sale leyendo la
2: sí.
1: mente.
2: ¡Ah, soberbia! ¡Soberbia! Dime, ¿quién fue el artista de Cáncer?
3: De Cáncer, Cristian
2: Nodal. No, qué bárbaro. Tú eres Madame Sassou. ¿Eres? ¿Cómo te llamas?
3: Rocío.
2: Rocío Vidente. Ándale tú, Rocío.
0: Rocío Mercado.
2: Rocío Vidente. Ay. Y güey, y se las creyó todas. Si yo te las soplé fuera del aire.
0: Todas.
3: No, jamás.
0: Eres Walter Rocío.
2: Nomás te digo una cosa, dije la primera persona que me llame. Eso fue todo.
1: Ay, y no hiciste lo que pedimos, mija.
2: ¿Cómo no, güey? Si nomás se tenía que haberme llamado, güey. No sé. Mija, claro que estás en el convivio.
1: ¡Felicidades!
2: Todavía no entiende, güey. Todavía no entiende que por el hecho de haber llamado ya era ganadora.
0: Ya era ganadora.
2: No entendió, pero...
3: Bueno,
2: quédate ahí, mamacita, no me cuelgues, ¿ok?
1: Dinos una cosa, somos 97, tú dices que somos...
3: ¡La mejor!
1: Oigan, y si usted está a punto de ir a los Uniteds, San Isidro, filas normales, hay una espera de 2 horas. Drury Lane, 1.5 horas. Centri, 1/2 hora. Yepatín, 1 hora, 20 minutos. En Optai, filas normales, y en la Drury Lane, hay una espera de 1 hora, 20 minutitos. Si te vas por la Centri, 1/2 hora. Yepatín, hay una espera de 1 hora.
0: ¡Wow, chulada!
1: Muchachos,
0: qué rico, qué
1: tenemos que hacer la pausa,
0: ¿cómo
1: ¿verdad?
0: ¿Cómo crees ya?
1: Bien rápido. Y nos queda un bloque nada más.
2: No.
1: En el show del Pony. Buenos días. No.
4: Vamos a un corte comercial.
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1: 9 de la mañana con 43 minutos, show del Pony, buenos días.
2: Fíjate lo que son las cosas, güey.
0: ¿Qué pasó?
2: Jimenita, güey.
0: Ay.
2: Ya está. Está simpática la chapa.
0: Sí.
2: Fue al gimnasio, güey.
0: Ah.
2: Fue al gimnasio y preguntó, dice, oye, pues aquí ayudan. Señor gimnasio, hay que ayudan a perder de peso rápido. Mm. Mija, pero si tú no tienes mucho que perder, no le hace. No le hace. Quiero estar fit.
0: Fit.
2: Ya sabes, ¿no?
0: Bien fit.
2: Bien fit. Allá en Santa Fe, imagínate, sí. Por favor, no. Carajo.
1: Allá no sale la pezuña del guarache.
2: Sí, sí, sí. Y le dice, sí, claro que sí, mija, mire, por favor, póngase su... Le dieron, ya sabes, sus sports, su outfit,
0: sus muy sport,
2: sus leggings y sus todo. ¿No? ¿Cuántos kilos quieres perder, mija? Ay, pues, 5 está bien. ¿Ok?
1: No quiere nada.
2: Simón. Entonces el entrenador le pone el uniforme y todo el rollo, abre la puerta y aparece un chavo bien guapo, güey.
1: ¡Oh!
2: Bonito el hijo.
1: Uy, oh, como los que le gustan.
2: No, sale un vato hecho a mano, güey. Guapo.
1: Con amor.
2: Guapo, de esa manera es que hasta no eres gay, dices tú. No, sí está guapo.
0: Ala, ya. Está guapo. Ya sé cuál es.
2: Ya sé, ¿no? Somos pocos, güey, pero sí, los sí causamos.
0: Habemos pocos.
2: Sí. Entonces apareció el muchacho así con un cartel que decía: si me alcanzas, soy tuyo. Y sale el morro trotando y la Jimenita corriendo atrás de él. ¡Ay, ay! 3 días, papá. 3 días. Ajá. La Jimenita flaquis.
0: ¡Hala!
2: Flaquísima.
1: Con razón.
0: Funcionó.
2: Sí, la peque, güey.
0: La peque.
2: ¿Es que también vive en Santa Fe?
1: Sí, bueno, sí, somos sí. vecinos.
2: No, cuando vio esto dijo...
1: ¡De aquí soy!
0: ¡Qué buen gym!
2: De aquí soy. Hombre. Yo quiero esa emoción.
0: Sí, man.
2: Les digo, oye, quiero la misma promoción de la muchacha. Sí, ¿cómo no? Ajá. Le dan su uniforme, ajá, todo el rollo. Y ya sabía que se iba a abrir la puerta, ¿no?
0: Uy.
2: ¿No? Abre la puerta. ¿No? Y sale el bebechito con un cartel que decía: si te alcanzo, eres mía. Delgadísima, la verdad.
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0: 9:49. Estamos en el show del Pony. Buenos días. Ya último bloque, se fue volando, muchachos.
1: Ya se fue todo volando, güey. Oye, a ver, ya tenemos los ganadores de la arrolladora.
0: Ya.
1: Tengo que regalar un paquete familiar, ya sea de SeaWorld o un par de boletos para Cholos. Estoy pensando en algo.
0: Ya empezamos, estás pensando en algo.
1: Estoy pensando en algo.
0: Recuerden que usted tiene que marcar a cabina al 664-6083-907 y le vamos a dar la oportunidad que diga tres cosas, tres pistas. Y luego la respuesta. Empezamos nosotros.
2: Antes de, nomás mi bolita hermoso se encuentra en la base de taxis de la Colonia de las Cruces. Lléguele porque trae boletos para la Casa del Terror. Además, boletos para Rancho Casián y su litro de leche Jersey. Lléguele, base de taxis, Colonia de las Cruces. Llegue ya.
0: Ahí está.
1: Sí, muy bien.
3: La Casa del Terror. Ethereum.
2: Listo.
0: Muy bien.
2: Ahora sí. A ver, ¿es una persona?
1: No.
0: ¿Es un animal?
1: No.
4: ¿Es un alimento?
1: No.
5: ¿Es una herramienta?
1: Sí.
5: ¿Y?
2: Es una herramienta. ¿Se usa un mecánico la usa?
1: No, ya no digo más. Ya no digo más porque ya está muy fácil. Hoy la puse muy fácil. Hoy está muy fácil.
2: ¿Y ahora, papi?
0: Sí. Gracias.
2: Siempre batallamos.
1: ¿Listo?
2: Ok, es una herramienta nada más.
0: Una herramienta.
1: Sí, una herramienta.
2: No es al WhatsApp, no estén llamando al WhatsApp.
1: No es al WhatsApp, es aquí. Listo, 683-907. Por los boletos, ya sea de Cholos, Swindles, ¿verdad? Dijimos.
2: Sí.
1: Vámonos, pues.
2: De Cholos.
1: Vámonos.
0: Ahí está.
1: Échale, ponme la línea telefónica.
0: Vámonos.
1: La mejor, buenos días.
6: Buenos días, Tony.
1: A ver, tres preguntas y si quieres me das la respuesta y te llevas los boletos de Cholos.
6: A ver, venga ahí.
1: Tú dalas. Yo nomás te puedo decir sí y no.
2: ¿En qué está pensando el pony? Tienes que adivinar.
6: ¿En qué está pensando el pony? ¿En qué
1: No sabe. Sigues participando, amigo. Escúchale la radio. No pasa nada. La mejor, buenos días.
6: Buenos días.
1: ¿Quieres preguntar o vas directamente a la respuesta?
6: No, quiero preguntar.
1: Échale.
6: Ok, ¿es de carpintería?
1: Pudiera ser, pero te puedo confundir. Si te digo sí, te voy a confundir. Pero sí tiene relación en la carpintería.
6: Ok. Híjole.
2: Dile, papi, dile. Sácalo, sin miedo. ¿Sería?
1: Mande.
6: ¿Es de jardinería?
1: No es de jardinería.
6: Ok, pues ya para carpintería, no es de jardinería. ¿Es eléctrica?
1: No es eléctrica.
2: Ahora, respuesta. Si quieres adivinar.
1: Respuesta.
6: Hijo,
1: no.
6: Serrucho.
1: Incorrecto. Gracias, amigo. Sigues participando.
2: No, ¿okay? Es el hijo de su madre.
1: No es el hijo de su madre. La mejor, buenos días.
6: Buenos días.
1: Venga.
6: Es el albañil, no es directo.
1: No, también tiene que ver con albañilería.
6: ¿Sí?
1: Sí, también.
6: ¿De plomería?
1: No, ahí sí no.
6: No, pues. Me doy.
1: Sale, sigues participando. La mejor, buenos días. Hola.
6: Buenos días.
1: Échale, papi.
6: ¿Es el martillo?
1: No es el martillo, hubieras preguntado. No es el martillo. Ay, no. La mejor, buenos días. Es que si usted me dice la respuesta, le tengo que tomar la respuesta.
2: Sí,
1: mejor pregunte y ya cuando diga. Va. La mejor, buenos días.
6: Buenos días.
1: ¿Qué? Échale.
6: Pony, ¿se puede determinar como plano y de cruz?
1: No. Híjole. ¡Tiempo! Gracias, mijo. Sigues participando. La mejor, buenos días.
2: No,
1: ahí les va.
2: ¿Para dónde va?
1: La mejor, buenos días. ¿Tú sabes?
0: No, yo no la entiendo.
1: Bueno.
6: La pala.
1: No es la pala. Hubieras preguntado. Si utiliza con la tierra, te hubiera dicho no. No.
2: A ver. Hijo de su madre. A ver. ¿Se utiliza en paredes?
1: Sí, claro que sí.
0: Ah, caray.
1: Sí. Ah, ¿verdad? La mejor, buenos días.
6: Bueno, ¿es plana con mango de madera?
1: Bueno, siempre, pero sí, hay algunas así.
6: Ok, ¿es para quitar como pintura o poner yeso?
1: No.
6: Ok, ¿es para pintar?
1: Sí.
6: ¿Un rodillo?
1: ¡No! ¡No es el rodillo, güey. ¡No! ¡No es el rodillo! ¿Qué crees que es? ¡La mejor! ¡Buenos días!
3: ¡Buenos días!
1: ¿Qué es? Cuéntame.
3: ¡Una brocha!
1: ¡Correcto! ¡La brocha, güey!
4: Iba tan bien.
1: Le hizo todo, hizo todo. Mi compa, ¿con quién tengo el gusto?
3: Con Sergio.
1: Sergio, ¿te vas a dónde?
3: A los Cholos.
1: ¡Eso, Chihuahua! ¡No me cuelgues para tomar tus datos! Somos el 90.7, tú dices que somos...
3: ¡La mejor!
1: ¡Trabajó para ti, José Reynoso! ¡La Jimenita! ¡Ey, es la Peque Pau!
0: ¡Adiós, bye!
1: ¡Ey, Gel, es el señor Favela!
5: Nos vemos mañana en el live.
1: Yo soy Enter Cermeño, el Pony. ¡Híjole, estoy muy emocionado! ¡Ay, recuerde! Este programa...
0: Este programa contó con información noticiosa, opiniones propias del conductor, de los redescuchas y de sus invitados.
1: Y por si usted no lo sepa, después de la canción sigue corte comercial.
0: Sí, porque contó con espacios comerciales y o patrocinados.
1: Así es, correcto.
2: Oye, hermoso, ¿que se sigan registrando?
1: Sí, claro.
2: ¿Te agrada la idea? 664-8225-907. 664-8225-907. 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
1: Yo soy el tercer video del Pony. Buenos días. Encomiende su día. Adiós y verán.
0: ¡Qué bonito es!

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0: las 10 de la mañana con 5 minutos y todavía, ¿verdad? Me tomo mi tiempo. 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En San Isidro, filas normales, hay una espera de 2 horas. Drury Lane, 1.5 horas. Centro y 1.5 hora. Yapatín, 1:20. Otay, filas normales, y el Drury Lane, 1:20. Centro y 1.5 hora. Yapatín, 1 hora. 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

0: 10 de la mañana ya con 10 minutos.
1: ¿Cómo están? Espero que estén muy, pero muy bien. Hoy martesitos.
0: ¡Cachondo!
1: Mira, hoy llegamos a cabina y todo disfrazado, ¿no? Todo decorado.
0: Yo me asusté. Dije, ah, caray, con que no me salga un mono ahí. Sí, ya estamos aquí en temporada de Halloween. Esperemos den dulces.
1: Fíjate, ahorita, de hecho, la puerta está decorada. Me acordé, ¿no? En la primaria, las maestras cómo decoraban su puerta.
0: Sí, cierto, bien bonito. Se esmeraban muchísimo. Ahora sí que para sus niños.
1: Fíjate que tengo amigos maestros y hay unos amigos que en su vida normal, naturales, son bien cuáchalas. Uh-huh. Entonces, como maestros, a veces no te puedes dar el lujo de ser cuáchalas porque tienes que decorar que hay esto, que el otro.
0: Y no queda de otra.
1: Exactamente. Qué bueno que no soy maestra, porque la verdad yo sí sería bien cuáchala. Ay, ahí nomás le pongo un papel naranja y ya.
0: Como
1: si quiere.
0: Como aquí un papel con una calabaza, llámonos.
1: Y si quieren, ¿eh? Y si no, no.
0: Pero bueno, ya llegamos las chicas de la radio. Ya saben que estamos de 10 de la mañana a 2 de la tarde. Y hoy es martes, cacachondo.
1: Para que se quede bien pendiente el tema y a la pregunta del día de hoy. Por supuesto que también tenemos varios premios.
0: Sí, oigan, y recordarles que también están los finalistas para lo del tianguis del camarón, para que estén pendientes.
1: 5,000 pesos, imagínate. ¿Tú quieres los 5,000 pesos?
0: Un valecito de empujanegocios.
1: Ay, mero.
0: Dice que sí, son únicamente los finalistas del tianguis del camarón. También tenemos Rancho Casián y de SeaWorld, lo de Halloween
1: Scream.
0: Eso.
1: Ándale. Irán, bueno, pues, ¿cuál quieres tú? Cuando te lo indiquemos, ve marcando el número de cabina.
0: 664-6083-907.
1: ¡Vámonos!

0: 10 de la mañana con 18 minutos, la pregunta de hoy, martes cacachondo.
1: ¿Se puede saber si alguien es bueno en la intimidad solo por cómo besa y baila?
0: ¿Cómo besa y cómo baila?
1: Ajá.
0: La simple vista de cómo baila, saber si es bueno en la cama y si cómo besa.
1: Sí, depende mucho el beso, saber si cómo es bueno para, ya tú sabes, y para el baile.
0: Ay, Menegas, bueno, pues házmelo saber según tu criterio al 664-342-4488.
1: Vámonos.
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0: 10:27.
1: Oiga, martes cae cachondo, la pregunta de hoy.
0: ¿Se puede saber si alguien es bueno a la intimidad solo por cómo besa y baila?
1: Oye, es un mito que yo he escuchado, un mito o realidad, no sé, pero que toda la vida yo lo he escuchado, que, si ese muchacho o muchacha bailan bien o son bien buenos para la intimidad, no sé.
0: Sí, puede ser, ¿no?
1: No sé.
0: O sea, en mujeres el tema de que vayan a la gimnasia, al ballet desde muy chavitas, pues hay mucha flexibilidad, ¿no? De por medio, entonces, eso significa que le puede ir bomba.
1: Pero mira, el primer mensaje es de un radioescucha, no vamos a decir su nombre. ¿O sí? Ay, no va a decir. No, pero dice él, no aplica, muchachas, porque yo tengo la gracia de un perro para bailar, pero nos envió un emoji y o sea, como de que pero ajá. Y dice, saludos desde el Pipila, chicas de la radio.
0: Saludos hasta el Pipila.
1: Pues él dice, o sea, miren, yo no soy bueno para bailar, pero aún así me defiendo en la cama.
0: Como debe de.
1: Ok.
0: Le echa ganita.
1: Mira, este en WhatsApp audio. ¿Qué hueles?
2: ¿Qué tal, chicas? Buenos días.
0: Buenas.
2: Ya tú sabes si eres una diva, una caballona, una chambonea, la que rico lo menea.
0: Ay, llorar.
2: Claro que sí, chicas. Si sabe bailar, sabe perrear y sabe hacer todo en la intimidad.
0: Ok.
2: Que en algunas veces hay hombres que, de plano, no sé qué le piden a la vida. Ya ven, esos movimientos chaquirescos. Y aún así me la cuernearon. Pero todo depende del hombre, pero sí, claro que sí. A mí en lo personal, 10 de 10.
1: Oye, sí es cierto, Shakira, que quería pique que volara, que
0: ya sé,
1: fregados, ¿no?
0: Pero el punto es de que él nos dice si sabe bailar, sabe perrear, sabe de todo.
1: Sabe de todo. Oye, sí. Y como disclaimer, en el concierto pasado de Shakira, que estuvo aquí en el Estadio Caliente en agosto del año pasado, agosto 12, yo tuve la oportunidad de caminar con Shakira. Ya ves que hay... Uno piensa que son 10 personas, no, son 100 personas las que entran caminando detrás de Shakira en la caminata del
0: inicio
1: de su concierto. Tuve la oportunidad de ver a Shakira... menos de un metro enfrente de mí. Dios mío.
0: Guapísima.
1: Es que no te puedo explicar lo bella que es.
0: Guapa, guapa, guapa. Modelo, ahora sí.
1: Si es guapa en video, no. Es inexplicable su belleza, la belleza de Shakira en persona. Otro rollo, ¿no? Bueno, pero disclaimer. Continuamos a ver por acá.
3: Hola, chiquillas. Buenos días, buenos días.
1: Buenas. Buenas, buenas.
3: Excelente turno. Pues la neta. Ay, nunca había puesto atención a eso, pero... actualmente... si es que es igual con todas las personas, la neta, pues yo creo que sí, se puede saber, porque ahí hay cierta persona que no le gusta, ni siquiera le gusta bailar, y pues para qué yo, no hombre, ni se diga.
1: ¡20 segundos de audio tratando de descifrar su punto! Y hasta el final, muy bien. A ver, ¿qué hubo?
4: La verdad, sí.

0: divididas, ¿no?
1: Sí, sí, pero bueno, sigan, estaremos esperando todavía sus opiniones sobre la pregunta de ¿se puede saber si alguien es bueno en la intimidad?
0: Van dos contra dos, ajá.
1: Sí, solo por cómo besa y baila.
0: Y la guacha, antes de irnos a la pausa, dice, chicas, ¿sí sabían ustedes que hasta cómo hacen el café se dan cuenta si es una persona buena o mala en la intimidad? Sí, cierto, pues está la canción hasta la de... Morena mía, ¿como Miguel Bosé? Hasta el café. ¿Cómo?
1: Mira que bien, bien.
0: Bien.
1: Que nadie café, como tú me sabe hacer café.
0: Eso. Mira, con razón hay una canción.
1: ¿A poco?
0: Sí. Mira, nos vamos a ir una pequeñísima pausa, pero síganos respondiendo al WhatsApp respecto a la pregunta de hoy.
1: ¿Se puede saber si alguien es bueno en la intimidad solo por cómo besa y baila?
0: 664-342-4488. ¡Vámonos!

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0: mañana, 38 minutos. Vas a cruzar el día de hoy a Estados Unidos. Maneja con precaución. Vámonos con la garita de San Isidro. Líneas normales, 2 horas, 1 hora 35, lo que es en Ready Lane, media hora Sentry. Cruce peatonal, 1 hora 20 minutos. Chaparral, 15. Y si te vas por Otay, líneas normales, 1 hora 15. 1 hora 20, Ready Lane, Sentry, media hora. Y en el cruce peatonal, una espera de 1 hora con 5 minutos.
1: Quédese con las chicas de la radio. La pregunta de hoy:
0: ¿se puede saber si alguien es bueno en la intimidad solo por cómo besa y baila?
1: Bueno, vamos a escucharlos al
0: 664-342-4488.
2: ¿Qué tal, chicas? Muy buen día. Eso es mentira, es falso. Dice mi mamá que mi papá bailaba bien, pero para el Pinkilicious nomás no la cuajaba.
0: Me encantó el Pinkilicious.
1: Imagínate enterarte de esa información, ¿no?
0: No, hombre. ¿Para qué?
1: A ver, aló.
3: La Kim la da saludazos de parte de tu compa Rey SN, un fuerte abrazo. Pues mira, yo no sé bailar, fíjate. Pero en la cama soy buenísimo. Me duermo hasta 12 horas seguidito.
0: Mira, a gusto. Envidia.
1: Bueno, tampoco se trata de mentir por convivir. No se crea. Oiga, nos vamos a ir a una pequeñísima pausa. Martes cacachondo. La pregunta de hoy:
0: ¿se puede saber si alguien es bueno en la intimidad solo por cómo besa y baila?
1: Ándalo a ver al 664-342-4488.
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0: 10:47. La pregunta de hoy: ¿se puede saber si alguien es bueno en la intimidad solo por cómo besa y baila?
1: Bueno, háznoslo saber, 664-342-4488, mensaje de texto o WhatsApp audio. A ver, ¿qué hueles?
2: Pues que también tiene mucho que ver.
0: ¿Ay, qué?
2: De porque si no, pues de aquello, porque, pues sí, o sea, como dijo el otro amigo, pues no, la neta no. Así no se puede. Pero y sí, pues ya es otra cosa.
1: Sí, pues sí, no sé quién está más mal, si tú o yo, que te entendí todo. No sé quién tiene el cerebro más bonito. ¿Qué hubo? ¿Aló?
3: Hola, chicas de la radio, buenos días.
0: Buenas.
3: Obviamente se puede saber si alguien es bueno en la intimidad, simplemente como cuando baila con el movimiento pélvico, ahí vas a saber cómo te va a hacer el trabajo. Buenos días.
1: Mira, qué científico, qué biológico.
0: Pélvico.
1: ¿Qué?
0: ¿Y ese cuál es?
1: ¿Qué bailador?
0: Para atrás, para enfrente.
1: A ver, por acá, bueno. Dice...
4: Chicas, yo creo que sí se puede saber si una mujer es buena en la intimidad solo con un beso. Imagínate, si te agarra mordida, si te agarra... Oh, imagínate cómo bate la licuadora.
1: Ay, oye, se están imaginando cosas. Oye, espérate, a martes cachondo.
0: Sí. Pues hoy es martes cachondo.
1: Pues sí, ¿verdad? No, hoy es martes cachondo.
0: Ándale.
1: A ver, mira, dice por acá: sí te puedes dar una idea, pero no es una realidad absoluta. Porque podría bailar muy bien. Con eso quizás puedes pensar que se mueve muy bien en la cama y que trae condición. Pero, ¿y si es precoz? O si la mujer no le gusta bajarse por los refrescos, y eso resta puntos. Puede ser que sí besen bien y bailen bien, sí suman puntos, que el previo sea bueno, pero a la mera hora no te garantiza nada.
0: Ahora que suman puntos.
1: Ahora que si ahora mexicanos que dijeron...
0: ¿Qué rollo con eso? Nosotros no les andamos poniendo y quitando puntos, de veras.
1: ¿Sí? Me encantó el y que fuera examen. Ay, no, imagínate, y luego, no, sacaste C.
0: Se movió bien, 10. Hizo tal, 10. Ay, ahora.
1: Mira, dicen, hola, buenos días. Sobre la pregunta, claro que sí tiene mucho que ver el que sepa bailar. ¿Sabes cómo va a ser eso desde el principio? Nos ponen en mensaje de texto.
0: Bueno, ok.
1: ¿Aló?
5: Buenos días, señorita.
1: Buenas.
5: Afirmativo. Claro que sí. Mi esposa es una excelente bailadora, la verdad. Y en la intimidad, que ni se diga. Ah. 10 de 10.
1: Qué bueno.
5: La neta, mis respetos.
0: Qué bueno que son una pareja sexual activa.
1: Yo solo quiero decirles que cada vez que me envían sus WhatsApp audios me meto a ver sus fotos de perfil.
0: Y ya sabemos quiénes son.
1: Y este reescucha tiene foto de perfil con su esposa.
0: Ira,
1: ay,
0: ira.
1: Está la muy chica. Guapa su esposa.
0: Está muy guapa,
1: verdad. Cuídala, No, es que está muy guapa ella, la verdad.
0: Cuídala, ya tú dijiste que bien baila muy bien.
1: Dice, para bailar sí salgo debiendo, pero para besar de niño practiqué mucho con el Duvalín. Yo practiqué con el espejo y con mi mano.
0: Con un peluche. Con un peluchito ahí dándole besitos.
1: No, porque el peluche estaba seco, estaba...
0: No importa, ahí sentías algo.
1: No. Ay, no, yo siempre creí que los peluches tenían una cámara oculta.
0: Sí, fíjate.
1: En sus ojos.
0: Pero los... yo porque creo que una vez miré un episodio de una serie.
1: De Soy 101.
0: Que tenía un oso o una cámara. Y ya de ahí yo creía que todos tenían.
1: Sí, yo también.
0: Dije, no, si me encuero aquí me va a mirar el oso y sabrá Dios quién
1: sí,
0: sea.
1: Sí, yo les tapaba la cara.
0: Sí.
1: Y también a la virgencita porque
0: sí
1: me daba miedo.
0: Sí, yo también.
1: Nos vamos a ir a una pequeñísima pausa. Quédense con las chicas de la radio. Martes cacachondos, aquí la mejor.
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5: Vámonos con las garitas, garita de San Isidro. Líneas normales, a ver, líneas normales, una espera de 2 horas. En Rail Line, 1:35. Centri, media hora y cruce peatonal, 1:10. Chaparral, 15 minutos es lo que me marca. Y si te vas por Otay, línea normal es 1:15. Ready Lane, 1:20. Media hora Centri, cruce peatonal, 1:05.
6: 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Hola, aquí la mejor.
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0: mañana con 8 minutos. Vámonos con la pregunta del día de hoy. ¿Se puede saber si alguien es bueno en la intimidad solo por cómo besa y baila?
1: Ay, nanita, ándalo a ver. 664-342-4488. ¿Qué hubo les?
2: Buen día, chicas de la radio. Buen día.
0: Buenas.
2: ¿Por qué si todos los hombres son los que están hablando? Uf, qué barbaridad.
0: Ajá.
2: ¿Por qué? ¿Cuál es la explicación? ¿Por qué hay tanto cornudo en Tijuana entonces?
1: Oye, no sé. Esa es una de las respuestas del mundo que no ha logrado descifrar.
0: Son preguntas que no tienen respuesta. Ahora sí que no.
1: Pero mira, sí que es una respuesta muy ambigua. Sí te puedo decir que no todo es sexo, así como no todo es dinero, así como no es todo ser buen hombre, así como no todo es tener carro. O sea, ¿podrá una persona tener mucho dinero y ofrecerte una relación estable? Pero no todo es eso. ¿Podrá otra persona ofrecerte la mejor intimidad? Pero no todo es eso. ¿Podrá una persona tener carro y ser servicial y pasar por ti? Pero no, todo es eso. Es nunca eso. Es todo una sola cosa.
0: Muy bien.
1: Venga, sí sirvió.
3: Hola, chica. Buenos días, buenos días. Hijo Jesús.
0: Buenas.
3: Saber si alguien es bueno en la cama por cómo besa y baila.
0: Ajá.
3: Nah, no creo. No creo. A veces hay personas que son bien arrítmicas y en la intimidad, no, hombre. Unos torbellinos. Saludos, buen día.
1: Mira, yo estoy bien nerviosa.
0: ¿Por qué?
1: Pues cuando vaya a dar así mi beso. Va a ser mi segundo primer beso. Hace tiempo que no beso a nadie, entonces esto va a ser como un primer beso otra vez.
0: Es que, oigan, sí depende mucho el beso.
1: Ajá.
0: El continuar. Yo me acuerdo que una vez, cuando yo estaba muy chamaca, oigan, o sea, hablo de plebe de 14, 15 apenas,
1: sí,
0: ¿no? Sí hubo un niño que no me gustó cómo me besó y dije, ay, bye.
1: Neta, que
0: sí, pero estaba chamaca, o sea,
1: bueno.
0: Y uno no sabía besar, a lo mejor, ¿qué tal si yo tampoco sabía besar?
1: ¿Qué tal si tú eras la que no sabía besar? Pero mira, en mi caso, venga, vamos por ese 2017.
0: Eso.
1: 2017 vamos a romper la racha.
0: 2027, venga.
1: Le voy a traer el reporte, ustedes van a ser los primeros, ¿eh?
0: Sí, sí, ya besó.
1: ¿Pero cuántos años tenías ahí tú, Kim?
0: 14, 15.
1: Te pasaste de lanza.
0: Y me acuerdo que ni siquiera yo le dije adiós, le dije a una compañera, ve y dile.
1: ¡Ay, qué! ¡Ni la tiznada! ¡Qué canija!
0: Es que me daba pena. Y pues ahí era de las parejitas que eras de manita sudada.
1: Ajá.
0: Apenas si se hablaban en el recreo, porque el hombre ni sacaba plática. Pero en el Face, ay, sí, te adoro y que me encantas. Y yo, ay, llora, y en persona nada. Y dije, ay, no, nos dimos el besito y dije, no, gracias.
1: Ay, pero ¿había sido ese tu primer beso?
0: Sí. No, no me acuerdo. Continuemos.
1: Bueno.
4: Buenos días.
0: Buenas.
4: Yo digo que no. Depende de cómo beses y cómo bailes, yo digo que no. Sino de la buena relación y la imaginación que uno tenga para durar en la cama.
0: Yo sí me decepcionaría mucho si encuentro un hombre que neta supiera bailar bien machín.
1: Ajá.
0: O sea, que le supiera todos los ritmos y que ya estando ahí, pues nomás ni un ritmo de nada.
1: Es que mira, yo creo que si bailas, sí es un plus. No quiere decir que si eres tieso para bailar, de plano no sirves en la intimidad. No, no, no estoy diciendo eso, pero si bailas. Si bailas,
0: son 10 puntos.
1: Exacto. A ver, los strippers que vienen cada marzo, les mando un saludo, chicos.
0: Ya casi.
1: A ver, ni modo que ellos no lo hicieran bien en la cama.
0: Pues, ajá.
1: Exacto.
0: Ellos sí se mueven bien padre.
1: Hasta alguien que baila bachata, alguien que no es stripper, alguien que baila pura bachata, salsa. No me digas que no va a ser bueno en la intimidad.
0: Claro, pues si se mueve súper bien, esos mismos movimientos los va a hacer allá en la cama.
1: ¿Eh?
5: No, eso es una vil mentira. Una vil mentira. Yo tenía una amiguilla que perreaba, que era una chulada.
1: Ajá.
5: Y en la cama nomás se abría de compás y era todo. Hasta ahí nada más. No, hombre.
1: Y por acá nos dice, no, chicas, yo soy bueno en bailar y beso bien rico y soy bien malo en la intimidad.
0: Bueno.
1: Buenos días, bellas, todo depende, cómo lo puedas comprobar, para eso tienes que haberte acostado con diferentes personas.
0: ¡Ay, yo!
1: ¡Ah, qué gracia!
6: ¡Qué rollo, chicas! No, pues, ¿de qué te sirve que sea bien buena bailadora y mueva bien machín en la licuadora? Sí, pues, si tú no traes balas para tanto, pues, ¿para qué?
1: ¡Vámonos, Martes, qué cachondo con las chicas de la radio!

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0: 11 ya de la mañana con 27 minutos.
1: Oigan, ¿qué dice la ciencia respecto a si hace buen café, hace bueno allá abajo, ya saben qué, etcétera? Si tiene labios gruesos, hace buen jale. Claro. Bueno, a ver, todavía hemos escuchado eso. ¿Es mito o realidad? Te lo vamos a desmentir o corroborar a continuación. El primero.
0: Si sabe dar buenos masajes, tiene talento para la intimidad. Ándale.
1: O sea, eso es mentira entonces.
0: Pues es que son mitos.
1: Todos estos son mitos,
0: ¿verdad? Son mitos que dicen que si alguien lo hace es bueno en la cama.
1: O sea que de un masaje no garantiza nada.
0: No. Podrá dar el mejor masaje del mundo, pero pues no.
1: Pero tampoco siento que te garantice que haga algo malo. Ajá. O sea, simplemente no te garantiza nada, pero sí está padre, ¿no?
0: Sí te puede echar un masajito y ya después trácalas.
1: Órale. Oye, el segundo mito, es decir, no realidad, que si es tímido en el día, puede ser muy atrevido en la intimidad. Kim, hasta lo he escuchado decir de tu boca. No, pero yo he escuchado decir de mucha gente de que, ay, pero los seriecitos, luego...
0: Sí, es cierto.
1: Hay mucho caso que sí, pero no es 100% verídico de que si es serio, va a ser muy desenvolvente en la intimidad.
0: Uno que otro sí, pero la mayoría no.
1: Okay, vale.
0: Número 3, si tiene mucha energía y no se cansa fácilmente, es mejor sexualmente. Ay, no sé, o sea, está bien que tengas energía. En las mañanas a lo mejor un buen cafecito, pues y ya tienes energía. Pero eso no corrobora que vaya a estar re bien en la cama.
1: Ok, va. A ver, sí es cierto. Aunque yo creo que de alguien que esté todo el tiempo de sedentario. Pero te voy a decir algo. Luego uno cree que los del gimnasio son bien ágiles. Pero podrán tener fuerza, pero no condición.
0: No, pero es que depende si se meten chochos. Sí, no, sí, es sí, la verdad.
1: Sí.
0: O sea, está bien que quieras mirarte con todo el cuerpo y hay personas que no lo hacen como normal es haciendo ejercicio hasta que ya estén bien acá. Pero la realidad es de que hay muchos que sí se meten sus chochos sí. Y toda esa onda y pues pierden mucho el tema de la condición física.
1: Ya lo vi en Habilidad Física 100 de Netflix. ¿No te ha parecido? Véanla, está muy buena, ¿eh? Habilidad Física 100. Ahí eso ponen a 100, los mejores 100 competidores y líderes del deporte en México.
0: ¿No es como de vale todo?
1: De vale todo, kickboxing, luchadores, atletas, corredores, gimnastas, de todo ponen. De las diferentes disciplinas que hay en el deporte los ponen 100. Uh-huh. Y de los 100, en distintas pruebas, solamente uno va a ganar no sé cuántos millones de pesos.
0: Ándale.
1: Entonces, quien terminó ganando fue un corredor. Porque había unos súper ponchados que hacían gimnasio y este y otro, pero que hagas fuerza en el gimnasio no te garantiza agilidad en las piernas y para poder correr, etcétera.
0: Claro.
1: Entonces, el que mejor tuvo habilidad de todos los 100 deportistas fue el corredor.
0: Irá a correr.
1: Exacto. Oye, la número 4.
0: Échale.
1: Mito. Si sabe seducir por mensajes, también sabe seducir en persona. Eso ya está más que comprobado.
0: No, oigan, puede decirnos un montón de cosas por mensaje, pero ya en persona ni fu ni fa.
1: Por eso los radioescuchas que se ponen muy de que no, chicas, que no sé qué por mensaje. ¡Ah!
0: Sí, tú, hablador.

0: ¿Qué rollo?
1: Ay, tú, ama, anotando.
2: Oye, ¿cuál sigue? Dice, ok, si es celoso es porque siente mucha pasión. Se me hace medio lelo este,
0: Si
2: ¿no?
0: es celoso es porque es desconfiado.
2: Sí, no, o sea, si es celoso, no. No, o sea, este como que no.
0: Si tiene una voz grave, es más apasionado en la cama.
1: Me acordé del ¡el borrego!
2: Se me vino a la mente. ¡Ey, todos los de aquí en la radio menos la pinga! ¡Mira! ¡Punto bueno para la pinga, entonces! No puedo creer que en esto la pinga salió ganando. Mira, se los llevó a todos de cajón.
0: ¡Mira la pinga! Por eso trae tanto chamaco.
2: Por eso siempre llega contando sus anécdotas.
0: Eso, íralo.
2: Sus chocoanécdotas.
0: Ay, pinga.
2: Mira, el moño y el brócoli. Digo, el moño y el...
0: Y anda,
2: y el borrego.
0: Echándole promoción.
2: Ay, no.
0: ¿El moño y quién?
2: El borrego, el moño y el borrego.
0: El moño
2: y...
0: Ah, el...
2: Íralo.
0: ¿Y quién más?
2: ¿De voz grave?
0: El pony no tiene voz grave, el bebecito tampoco.
2: No, ay.
0: La cumbia tampoco.
2: No, la cumbia creo que un...
0: Bueno, sí te la tienen grave, ¿no?
2: Sí.
0: Ya.
2: Ya, no.
0: Continuamos.
2: Siguiente. Ah, ¿sigo yo?
0: Sí.
2: Si hace mucho ejercicio, tiene mejor desempeño sexual. Ah, lo que ya te dije.
0: Sí, ya lo platicamos, nada.
2: Ok.
0: Si tiene manos grandes, es mejor en la intimidad.
2: Pues, no sé.
0: Me acordé de cosas. No creo.
2: Mentira, mentiris. O sea,
0: de verdad. Es mentirita, pues.
2: Ok.
0: Da lo mismo el tamaño de las manos, que la sepa usar más bien.
2: Así mero.
0: Dice el siguiente.
2: Échale. Si tiene labios gruesos, besa mejor.
0: Ay, pues a lo mejor, ¿no?
2: ¿Sí influye?
0: Pues no sé, si tiene unos labiosotes así gruesotes, pues está canijo para besar, ¿no? Uh-huh. O sea, tendría que ser nomás un besito así...
2: Ok.
0: Pero ya de allá afuera, pues no. Siento que sería incómodo. Si es muy coqueto, sabe cómo satisfacer a una pareja.
2: ¿Cuál?
0: Bueno.
2: Es que, ¿sabes qué? Que sea coqueto no significa que siempre va a ser coqueto. A lo mejor fue coqueto en la fase inicial de la relación. Luego ya se le quitó.
0: Ajá.
2: Pero que sea coqueto es un plus. Siento que saber coquetear es de las mejores habilidades que puede tener alguien.
0: Y muy pocas personas saben coquetear.
2: Muy pocas personas, la neta.
0: Ajá. Uh-huh.
2: ¿Ah, sigo yo, verdad?
0: Sí, mija.
2: Si tiene mucha seguridad en sí mismo es porque tiene experiencia sexual. No, que alguien sea muy seguro como persona, como profesional, no determina si es seguro en la cama.
0: Si baila muy bien y tiene buen ritmo, también lo tiene en la intimidad.
2: Ya se desmintió ese entonces.
0: Es lo que estábamos platicando, ¿verdad?
2: Bueno, es un mito, no se desmiente ni nada, pero es un mito. Y el último, si besa rico, es porque es bueno en la cama.
0: Y también ya se platicó.
2: Nos vamos a una pequeña pausa, quédese con las chicas de la radio, martes cae cachondo, será aquí la mejor.
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1: Ya son las 12 del mediodía con un minuto. Vas a cruzar el día de hoy a Estados Unidos, Garita de San Isidro, líneas normales, 2 horas 10 minutos. Ready Lane, 1 hora 40. Sentry, 40 minutos. Cruce peatonal, 1 hora con 15. Chaparral, únicamente 15 minutos. Y si te vas, pero por Otay. Líneas normales, 1 hora 15, 1 hora 20. Ready Lane, Sentry, media hora. Y cruce peatonal, 1 hora con 5 minutos. No le cambies. 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
1: Oye, ya para cerrar el tema, entonces, ¿qué dice la ciencia de aquellas conductas no sexuales que indican que alguien sí tendrá buen rendimiento en la intimidad? ¡Chau! Conductas no sexuales, pero que nos darán un indicio.
0: Venga, vámonos con el número uno, la inteligencia emocional y empatía. Esa madurez emocional es el predictor más fuerte de un buen desempeño, pues, en la cama. Investigaciones en sexología demuestran que las personas que saben, la neta, escuchar, muestran alguna empatía y validan esas emociones en el día a día, tienden a replicar esa actitud también en la intimidad. ¿Cómo funciona? Alguien que es muy empático siempre va a priorizar el placer mutuo, no solo va a pensar en sí mismo. Sabrá leer también tu lenguaje corporal y no tendrá problemas en adaptar su ritmo a lo que a ti te gusta. Ahí está.
1: ¿Qué onda? Por alguien empático.
0: Sí, alguien empático y con inteligencia emocional.
1: Ah, tú no estabas, pero estaba el moño, pero la otra estábamos hablando de eso. De que...
0: ¿De qué?
1: No siempre uno como mujer busca un macho peludo alfa, ¿no? Uno busca a un ser humano vulnerable.
0: Ándale.
1: Ah, mira. Ah, mira. Oye, número dos. Yo creo que ese es el machoteado, pero le damos la menor importancia, que es la comunicación y apertura. Un estudio publicado por el Journal of Sex Research señala que la comunicación sexual, es decir, hablar de deseos, límites, qué te gusta, qué no te gusta, y fantasías sin tabús, está directamente ligado a la satisfacción. Si en una conversación casual la persona se muestra abierta a escuchar de forma desinteresada, acepta críticas constructivas y expresa lo que siente de forma segura, es una señal científica de que la comunicación en la cama fluirá con facilidad.
0: Ahí está. ¿Qué se necesita hacer para que todo esté bien en la cama? Hablar. ¿Qué me gusta? ¿Qué no me gusta? ¿Hagamos esto o no hagamos esto?
1: Aunque fíjate, ahorita estamos hablando de lo sexual, ¿no? Pero la otra vez yo vi a un terapeuta de parejas y dijo que toda la vida hemos escuchado de que la clave de una relación es la buena comunicación. Pero él lo desmintió. Y dijo, sí, como cuando hay un problema es importante decirlo.
0: Sí, claro.
1: Pero decirlo y comunicarlo solamente es el primer paso y la punta del iceberg. Y sí, cierto, porque lo demás es lo más difícil, hacerlo y poner de tu parte para que las cosas se cumplan.
0: Sí, claro.
1: Porque sí, cierto, tú podrás decir, es que no me gusta cómo me tratas. Ya, está viendo comunicación, te estoy expresando lo que no me gusta, pero ¿qué sigue? Sigue lo más difícil. Y sí, cierto, como que uno siempre dice la comunicación, pero la comunicación nomás lo encimita.
0: Sí, claro, se comunica, no me gusta esto, a ti que no te gusta, lleguemos al acuerdo, pero si no pasa el acuerdo y no pasa nada, entonces va a seguir igual la relación, ¿verdad?
1: Exactamente, entonces... Venga. Aprendí de eso, pero bueno, siguiente.
0: Tres, coordinación motriz y ritmo. Factor del baile, existe una correlación real entre el movimiento corporal y la percepción del atractivo sexochis. El psicólogo investigador del comportamiento Peter Lovat de la Universidad de... ¿Dónde?
1: De Hertfordshire.
0: Gracias.
1: Ahí me lo inventé, ¿eh?
0: Demostró en sus estudios que las personas que coordinan bien al bailar y cambian de ritmo con facilidad son percibidas como mejores amantes potenciales.
1: Hace rato en la intervención pasada dijimos que era un mito eso. No sabemos si era verdad o mentira, pero ya se comprobó. Entonces, alguien que sí baila bien, sí influye en que probablemente es un indicio de que va a ser bueno.
0: Va a ser muy buen amante potencial.
1: Órale.
0: Venga.
1: Y ahora también dijimos que era mito lo de los besos, un buen besador es bueno en la cama. Bueno, pues es verdad, la química de los besos. Desde la perspectiva de la psicología evolutiva, el beso funciona como un mecanismo de evaluación biológica. Durante un beso se intercambia información química, hormonas y neurotransmisores a través de la saliva. Si un beso se siente coordinado, hay reciprocidad en la intensidad y te genera una descarga de dopamina y oxitocina, la probabilidad de que la química se traslade al plano sexual es sumamente alta. Entonces aquí sí es verdad, yo siempre había tenido la duda. Yo siempre creía que no es que alguien bese mal o bien, sino que tienes que encontrar a tu tipo de besador.
0: Y encontrar el ritmo, ¿no?
1: Exacto, porque sí depende. Tú podrás, a lo mejor tú después de una cena, estén en el carro y él quiere dar un beso apasionado, pero tú en ese entonces no tenías ganas de un beso apasionado. No es que ni uno ni otro bese mal, sino que no estaban en la misma sintonía de tipo de beso. Algo así, no, yo creo. Sí, eso es lo que yo creo.
0: Muy bien.
1: Pero ahorita que dijo saliva, me voy a salir un poquito del tema. ¿Tú sabías que la saliva tiene un efecto analgésico?
0: ¿Para qué?
1: Por ejemplo... Cuando uno se corta y se chupa el dedo con saliva, Eso es como algo ya que quedó en cultura, ¿no? O en las películas, ¿ves?
0: Sí,
1: de
0: lo
1: que
0: hacemos
1: te cortas,
0: por inercia.
1: O por inercia. Pero realmente sí tiene un efecto de anestesia sobre la piel y calmante del dolor.
0: Medio curativo, ¿eh?
1: Incluso cuando el bebé está lactando directamente del pecho de la madre, muchas veces el pecho de la madre sufre pues dolor y grietas y, uh-huh, y se abre y demás. Pues con la misma saliva del bebé es curativa y hace que se cierren las heridas del pecho de la madre durante la lactancia.
0: La saliva es curativa.
1: Ajá.
0: Ándale, vámonos con casi el último punto, el penúltimo, el lenguaje no verbal, contacto visual. Estudios sobre la atracción demuestran que el contacto visual prolongado y la dilatación de las pupilas son indicadores de un fuerte deseo sexual y de un intento consciente de generar intimidad y confort. Una persona que sostiene la mirada con seguridad, sin ser intimidante, suele mostrar una alta confianza en sí misma, un rasgo clave para un buen desempeño íntimo. Está bien canijo estar siempre mirando a esa persona, ¿no? Siento yo, oye, que llega un punto en el que puedes sentirse incómodo, pero si esa persona te trae con esa mirada y te sostiene la mirada, dicen por ahí que, pues, sin ser intimidante, pues, hay una alta confianza en sí misma, entonces no hay ningún problema.
1: Fíjate, fíjate que me acordé, yo una vez vi una pareja que estaba platicando cómo se hicieron un amarre ambos de por vida. Ay, no. Conscientemente, okay. Consciente. Y lo hicieron porque la muchacha estaba leyendo un libro, uh-huh, y en el libro decía, era un libro de no se acuerdan ni de qué, pero el punto es que decía ese libro que si se quieren amar por siempre, durante el acto tienen que permanecer la vista. O sea, ambos tienen que verse todo el tiempo.
0: Fijamente.
1: Tienen que mantener el contacto visual durante todo el lapso de la intimidad. Ay. Y trataron de hacerlo y fue bien difícil. Como que de la nada, deja de verme todo el rato. O sea, y volteaban la mirada uno al otro, pero los dos de que no, hay que hacerlo. Entonces, total que después de varios intentos, porque no pasó la primera, después de hacerlo
0: cuantos rounds.
1: Ajá, exactamente. Lo lograron y se separaron. Ya se separaron. Pero a ambas personas se les quedaron grabados mutuamente el uno al otro.
0: ¡Ay, güey!
1: O sea, el contacto visual es muy poderoso y en todos los ámbitos.
0: Sostener la mirada.
1: Exacto, una persona que tiene una buena mirada, hasta si tú vas a una entrevista de trabajo, si tienes la capacidad de sostener la mirada a quien te está entrevistando, probablemente te la vas a quedar grabada por siempre.
0: Padrísimo.
1: Exacto. El poder del contacto visual. ¿Nos vamos a una pequeña pausa? Quédese con las chicas de la radio, solo aquí la mejor.
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0: 11:25.
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0: y
1: no...
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0: Las 12:34, ¿tienes planes el día de hoy para cruzar hacia los Estados Unidos, Garita de San Isidro? Línea normal es una espera de 2:10, 1:40, lo que es en Ready Lane 40, Centri, cruce peatonal, 1:15, Chaparral, únicamente 15 minutos, está muy tranquilo. Pero si te vas por la de Otay, líneas normales, 1:10, en Ready Lane 1:35, 15 Centri, cruce peatonal, una espera de 20 minutos, no le cambies. 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

0: 12 ya con 42 minutos.
1: Ay, merengues, oigan, mi corazón es de melón. Para todos los que estuvieron mandando mensajito para registrarse y ser de los finalistas para llevarse un vale de 5,000 pesos.
0: Vale empuja negocios del Tianguis del Camarón. Si tienes un negocio o quieres resurtirte, es un vale aproximadamente de 5,000 pesos. Oigan, si eres taquero, sushero, hamburguesero, hotdoguero, birriero, taquero, esta es tu oportunidad. Muy sencillo, se tenían que registrar al número que les comentamos. Es el 664-82-25907.
1: Ay, merengues, ¿por qué? Porque usted envía un mensajito a ese WhatsApp y dice, hola, quiero registrarme, es lo que le tiene que enviar. Entonces ya le van a contestar, claro, sí, por supuesto, envíanos los siguientes datos. Datos de los más comunes, nombre, nuevamente número de teléfono, dirección, entre otros datos.
0: ¿Qué le va a pedir? Ahí mero el WhatsApp.
1: Sí o sí tienes que ya completar los datos, pues, para que seas finalista.
0: Sí, tienen que terminar el registro.
1: Es fácil, menos de tres minutos ya lo terminaste.
0: Si les está preguntando, ¿me podrías pasar el nombre completo? Coméntales el nombre completo. Tienes que terminar el registro, si no, no te van a registrar. Hazlo ahorita mismo, 664-8225-907. Manda un mensaje a este WhatsApp y di, hola, yo quiero registrarme, y continúa con el registro.
1: Sí. Fíjense, yo no estoy participando ni ninguno de mis compañeros, pero ahorita hice el cáliz para ver cuánto tiempo me tomaba y me tomó 2 minutos 17 segundos.
0: Ay, no, o sea, mira, ni, qué exacta.
1: Ni los 3 minutos me tomó. Entonces es algo sumamente sencillo y rápido para que mande al
0: 664-8225-907.
1: Te registras y estarías participando para llevarte un vale de 5,000 pesos.
0: Vale empuja negocios.
1: Ay, merengues. Oigan, tenemos otros premios.
0: Sí, tenemos por ahí el Howl, ¿cómo se dice?
1: Halloween Scream.
0: Eso, el Halloween Scream de SeaWorld San Diego.
1: ¿En qué consiste esto? Pues tú vas allá a SeaWorld y te asustan.
0: Pues sí, ¿verdad?
1: Dice, no, ¿para qué? No, dice la gente. No, pero está muy padre, la verdad, es muy ameno, muy familiar. Incluso si no quieres que te asusten, hay como unos collares que se iluminan y ya los mismos fantasmas o los mismos monstruos del parque
0: no se te acercan.
1: Exacto, si traes ese collar no se te acercan a asustarte y se lo puedes poner a tus niños o al abuelito, la abuelita que va por ahí, para que no lo asusten y no la asusten.
0: Eso, muy bien. Si tú quieres participar, marca ahorita. Recordarles que tienen que ser personas que no hayan ganado nada recientemente y que tengan visa. Que tengan visa.
1: Ahí está, en este momento, 664-6083-907. Vámonos con la primera llamada. ¿Con quién tenemos el gusto?
0: Hola, buenas tardes, ¿quién habla?
2: Hola, buenas tardes, con Cristian.
1: Cristian, vamos a jugar a la letra prohibida. En cualquier ámbito que te toque, cocina, escuela, aeropuerto, hospital, mecánico, te va a tocar una letra. Es decir, no la tienes que mencionar. Nos tienes que decir 10 cosas que haya en ese lugar sin mencionar la letra que te tocó. A ver, vamos a ver qué lugar te tocó. Giramos la ruleta. Cristian.
0: Aeropuerto. Cosas que no tienen la letra S.
1: 10 cosas que haya en un aeropuerto que no tengan la letra S. Corre el minuto.
2: Avión, maletas, personas.
1: No. ¡Tenía la S!
0: Gracias. Es que uno en ese momento, se los juro que ni en cuenta, pues.
1: Y conste que no es que inicie con la S. No. Que no la tenga. Ni al inicio, ni al final, ni en medio. Bueno.
0: Hola, buenas tardes. ¿Quién habla?
3: Sergio.
0: Sergio, ¿estás listo?
3: Sí.
0: Vamos a jugar la ruleta.
1: Bájale al altavoz, Sergio.
0: Abarrotes. 10 cosas.
1: Espérate. Sergio, ¿le puedes bajar al altavoz, please? ¿O a la radio? Ándale, esperamos, Sergio.
3: Ya.
1: Ay, qué bonito.
0: Que no tenga la letra C.
1: 10 cosas. Ajá, C de casa, 10 cosas en una tienda de abarrotes que no tengan la letra C. Corre el minuto.
3: Tomate. Lata. Galleta. Paleta.
0: Ajá, llevas 20 segundos.
3: Soda.
0: Ajá, soda.
3: Jugo.
0: Jugos.
3: Pepino.
0: Ajá.
3: Niña.
0: Niños.
3: Sandías. Papa.
1: ¡Felicidades!
0: En 36 segundos. segundos.
1: No, yo ya sentía como eso eterno. Yo ya sentía que habían pasado 2 minutos.
0: ¿Ves? Mira nomás. Muchas felicidades. Tú vas a ir allá a SeaWorld.
1: ¡Felicidades! Sergio, ¿a quién te vas a llevar?
4: Pues a mis hijas.
0: Eso. Y somos 97 porque tú lo dices. ¡Somos!
4: La mejor.
0: No nos cuelgues.

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1: 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Hacemos la pausa y continuamos con más con las chicas de la radio.
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10: 1:03, garita de San Isidro. Vamos a ver si ya bajó o ya subió a líneas normales. Una espera de 2:10, 1:50 lo que es en Ready Lane, 40 Centri, cruce peatonal, 1:20, Chaparral únicamente 15 minutos. Y si te vas, pero por Otay, líneas normales, 1:10, 1:35 en Ready Lane, Centri 15 minutos, cruce peatonal, una espera de 25 minutos.
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10: Venga.
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0: tarde con 8 minutitos.
1: ¡Ay, merengues! Oye, ¿quieres un parecito de boletos para irte a Rancho Casián?
0: Sí, oigan, muy sencillo con las chicas de la radio. Recordarles que hemos estado diciendo del embale empuja negocios. Por si tú tienes un negocio o quieres iniciar un negocio, este es un vale de aproximadamente 5,000 pesos en la cual te va a cubrir todos tus insumos. Si eres de hamburguesas, de sushi, de tacos de birria, de una taquería en específico, no te preocupes, es un vale empuja negocios.
1: Ay, mero, si tú te registraste, ahorita te vamos a decir cómo te puedes registrar, ¿no? Pero si tú ya te registraste o te vas a registrar en este momento, envíanos captura de pantalla de tu conversación con...
0: con el número que era el 664-8225-907. Mándanos esa captura en la cual ya terminaron de hacerte el registro.
1: Exactamente. Y un WhatsApp audio, chicas, ya terminé el registro. Así nomás para que la demás audiencia pueda escuchar que estás participando. Ahora, simplemente con la captura de pantalla y un WhatsApp audio diciéndonos que ya te registraste, con eso. Si tú no te has registrado y quieres llevarte el parecito de boletos de Rancho Casián, ¿qué es lo que tienes que hacer? Manda un WhatsApp audio al
0: 664-342-4488.
1: Oye, está bien padre esto, ¿por qué? Porque te puedes llevar dos premios. Uno, que ahorita te ganes Rancho Casián, y otro, que te termines llevando el vale de 5,000 pesos en Puja Negocios. Sí. Tú tienes un local de hamburguesas, de hot dogs, o un restaurante, o apenas quieres iniciar ese emprendimiento, pues puedes ser el ganador y llevarte un vale de 5,000 pesos.
0: Si no te has registrado, regístrate ahorita mismo. 664-8225-907. 664-8225-907. Termina el registro, mándanos captura de pantalla al WhatsApp de la mejor y tú podrás ganarte boletitos para Rancho Casián.
1: Ay, merengues, nos vamos a ir a una pequeñísima pausa. Quédate con las chicas de la radio, solo aquí la mejor.
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0: la tarde ya con 25 minutos. Ya tenemos a los ganadores de los parecitos de boletos para Rancho Casián. Habíamos comentado que nos tenían que mandar el registro del Vale Empuja Negocios al número 664-8225-907. Este Vale Empuja Negocios es un vale equivalente a 5 mil pesos para tu emprendimiento o algún negocio que a lo mejor tú ya tengas, ya seas hamburguesero, sushero. Ahí vas a poder encontrar todos los insumos y es un vale de 5 mil pesos. Tú te podías registrar al número 664-8225-907 y nos tenían que mandar una captura de pantalla al WhatsApp de La Mejor y diciéndonos, ahora sí que ya se habían registrado. Las primeras personas que mandaran ese audio y ese screenshot se iban a llevar el parecito de Rancho Casián.
1: Ahí tenemos el primero, a ver. Es que habían muchas capturas de pantalla, pero se dijo que era en WhatsApp y algunas personas nos lo enviaron en mensaje de texto. A ver, ese de acá es WhatsApp. ¿Qué hubo?
2: Chicas, ya me registré.
1: Eso, ahí el primero. Eso. Muy bien, muy bien. ¿Y el segundo?
3: Hola, chicas de la radio, ya me registré.
0: ¡Felicidades! Ellos ganaron parecitos de Rancho Casián y a lo mejor, pues también ganan un vale de Empuja Negocios.
1: Imagínate, de 5 mil pesos, no cualquiera. Quédese con las chicas de la radio, que si aún no se han registrado y quieren participar y ganar, bueno, pues envíen un mensaje de texto al
0: 664-8225-907.
1: 664-8225-907, regístrate y así serás finalista para un vale de Empuja Negocios de 5 mil pesos. ¡Vámonos!

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0: ya saben que cada martes ponemos al final esta rolita.
1: Muchísimas gracias por sintonizarnos. Oigan, ya estamos grabando el casito de mañana. Acuérdense que todo este mes de Halloween, todos los casitos de la vida real, a los miércoles a la 1 de la tarde, son versión halloweenesca. El de mañana está bien bueno, está bien extraño el casito.
0: Bien raro, oigan.
1: Está raro, pero muy bueno para que nos sintonices en punto de la 1 de la tarde y pongas a tus niños a escuchar el casito de mañana.
0: Bye, a la 1 de la tarde, como cada miércoles con las chicas de la radio. Nosotras nos vamos, que tengan un excelente martes y ya saben que estamos de 10 de la mañana a 2 de la tarde.
1: ¡Vámonos! ¡Adiós!

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16: Bueno, estamos listos para dar inicio. Ahora sí ya. Ok, ¿listos? 5, 4, 3, 2, 1.
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0: show de cuatro cuadras. No, hombre, ya ni se acuerda, güey. Ya ni siquiera se acuerda cómo te llamas. Dice.
1: No importa cómo me
0: llamas. Oye, carnales, estamos en este martes de Dame tu consejo, perrada. La pingocha babocha. Estamos en este martes y la gente va a poder participar por medio de dónde, pingocha babocha.
1: El WhatsApp de la mejor FM 90.7 al 664-342-4488. Déjale subir los dos micrófonos.
0: Para perfecto. Estamos en este martes de Dame tu consejo. Y fíjese nada más que, bueno, pues hoy tenemos un consejo para... Bueno, están solicitando que le den un consejo a alguien.
1: Ajá.
0: Sobre una situación que yo creo que todos hemos vivido en algún momento de ser honestos con una persona o no serlo. Porque tal vez al ser honesto con esa persona puedes romperle el corazón, güey.
1: ¿Tú crees?
0: Yo creo que sí, güey. A veces hay que mejor no decir las cosas. O sea, dices, ay, güey, le digo, no le digo, loco. 664-342-4488 es el WhatsApp de la mejor. Y bueno, pues ahí les va. Miren, el siguiente consejo que nos piden es, pingocha.
1: ¿Cuál es el consejo que les vamos
0: a
1: pedir?
0: Vamos
1: a
0: ver, dice lo siguiente. Venga. Dame tu consejo.
1: Te lo doy.
0: Dice, mi esposa quiere dejar su trabajo estable.
1: Ajá.
0: Por seguir su sueño de ser cantante.
1: Téngala para que aprenda.
0: Pero la verdad, para mí, no tiene el suficiente talento. Hasta ahora nadie se ha atrevido a decirle. ¿Debería de decirle la verdad, aunque le duela? ¿O la dejo que siga su sueño? A ver, pingocha, en este caso, güey, ¿tú qué le aconsejas a este camarada que está ahí con la señora y... De pronto la señora un día dice, ¿sabes qué? Voy a dejar el trabajo porque...
1: Mira.
0: Seguramente la señora ya lleva tiempo, pues, cantando, haciendo sus presentaciones, o no sé a qué exactamente, a qué se refiera, ¿no? Con que va a seguir su sueño de cantante.
1: Ok.
0: A lo mejor en redes sociales, o no sé.
1: Ok, te voy a explicar algo. Vida, solo hay una.
0: ¿Y luego?
1: La neta, si la morra se ve equivocar, pues déjala que se caiga. Si él dice que no la arma, pues déjala, es su sueño. Y los sueños se luchan hasta el final.
0: Pero mira, supongo que el camarada también, pues... Él ha de tener también ahí una situación económica con ella, güey. Pues ella tiene un trabajo estable, dice. Le hacen hincapié en que tiene un trabajo estable.
1: Ajá.
0: Va a dejar el trabajo estable por dedicarse a la cantada, güey. Tú sabes que la cantada, pues, tiene sus situaciones difíciles, loco. O sea, no es tan fácil, güey. Tú y yo lo sabemos perfectamente, güey.
1: No, yo sé.
0: ¿Cuántos artistas hemos visto aquí que pues empiezan así y no les alcanza ya el dinero, loco?
1: Entre ellos, fíjate, uno que me tocó ver de aquí crecer al grupo Firme, el vato ya estaba tirando la toalla al final.
0: Yo pensé que es así, crecer Germán, güey, no manches.
1: Bueno, también.
0: Dices crecer, güey.
1: Crecer, grupo privado, ¿quién te digo más de aquí, de Tijuana? Es más, los perdidos también iniciaron aquí en esta parte.
0: Sí,
1: güey,
0: pero estamos hablando de los que nada más lo intentaron y no pudieron. Ellos sí han podido, güey.
1: Bueno,
0: pero ¿cuántos se quedan en el camino?
1: No, yo estoy que luche por sus sueños y hasta el final, hasta donde tope.
0: Pues que la gente, nos dé su consejo. 664-342-4488 es el WhatsApp de la mejor. ¿Qué le aconseja usted a él? ¿Qué haría? ¿Ha estado en la misma situación con alguien a quien usted considera que, hijo, le está corriendo un riesgo muy alto? ¿Le digo o no le digo? 664-342-4488 es el WhatsApp de la mejor en este martes de Dame tu consejo.
1: En el borrego y sus pingaderas. Buenas tardes.

0: Estamos en este martes de Dame tu Consejo. La gente ya está mandando sus consejos vía 664-342-4488. Oye, el consejo que nos piden es el siguiente, carnales. Dice, dame tu consejo. Mi esposa quiere dejar su trabajo estable por seguir su sueño de ser cantante, pero la verdad para mí no tiene el talento suficiente. Hasta ahora nadie se ha atrevido a decirle. Debería de decirle la verdad. Aunque le duela, o la dejo que siga con su sueño. 664-342-4488. Es el WhatsApp de la mejor.
1: Déjame leer este y está bueno. Y ahorita vamos con esa promoción que le vamos a platicar. Fíjate, déjame leer. ¿Por qué coincide con este? Fíjate.
0: A ver, léelo, léelo.
1: El compa tiene miedo a morirse de hambre principalmente. Dice, maldito mantenido que se ponga a trabajar y que la apoye verdaderamente. Sí.
0: O sea que este compa supone que a lo mejor el vato por eso dije, va a dejar el jale estable, güey, y a lo mejor ya no nos va a alcanzar el dinerito.
1: Es correcto, pero...
0: voy a tener que trabajar más, dice el perro, güey.
1: Pero tenemos una gran promoción. Antes de cualquier otra cosa, hay que comentarles por qué, borrego.
0: Dinos de qué se trata,
1: perro. 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
1: Insumos, te las sumo también.
0: ¡Ah, güey! Ya, ándale, ¿qué más?
1: Porque le quiero sumir el número, papi. Por eso quiero que lo digas.
0: Yeah, por si quieres empujar el talento, también quieres sumir el talento, perro desgraciado.
1: ¡Ambas cosas!
0: Bueno, ¿qué sigue luego?
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1: Así es.
0: Como para que inicies. Es como para ayudarte para que inicies, tú que eres un emprendedor.
1: Así es.
0: O a lo mejor ya tienes un negocito. Ajá. Pero quieres surtir tu negocio. ¿Cómo le hago, güey? 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
0: 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Y así va a quedar registrado. No solamente para poderse llevar los 5,000 pesos.
1: Ya está participando.
0: Ya está participando. Sino además que va a ser miembro VIP.
1: O sea, very important people.
0: O sea, no cualquier ingadera como la pingocha, güey. No. Gente importante. Premium. Va a ser premium. ¿Y cómo le va a hacer, carnal? Muy fácil.
1: Fácil. 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
1: Ya me voy a callar.
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0: Sobres. A ver, otra vez el número porque me están preguntando aquí en WhatsApp.
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1: 97.
0: Órale,
1: papito.
0: Ahí está. Gracias.
1: Ya está, ahora sí. Vamos con el
0: segundo WhatsApp. Queremos empujar también, pero el programa no nada más los negocios, perro. ¡Échale, perro! ¿Qué dice?
1: ¡Échale!
2: Mira, compa Borre, si se equivoca o no se equivoca la mujer, pues así que la apoye. Pues eso es pareja, tiene que apoyarla en las buenas y en las malas. O así que la apoye, que le, pues, que le dé ánimo, pues...
0: Igual,
2: si siente el que no canta muy bien, pues que le diga, pues toma cursos, ¿para qué? Para que perfecciones esto que te falta aquí, que le motive, pues también.
1: De déjame aplaudirte porque es válido, mijo, es válido. Pues
0: mira, güey, yo recuerdo bien cuando la Pengocha llegó aquí a la radio, güey.
1: Yo no era nadie, sigo siendo nadie.
0: Al vato, el pony le quería comentar, güey. Yo le dije al pony, no le digas nada, güey. Déjalo que siga sus sueños, güey. Y ve dónde está el vato ya, güey.
1: ¡Hasta con show!
0: ¡Ya
1: el me estoy borrego! ¡El que siga! ¡No, no, espérate, perdón, borrego!
0: ¡El que sigue!
1: Estoy jugando, perro, estoy jugando. ¡Échale!
2: ¡Pigocha, babocha! ¡Borrego de oro!
1: ¿De oro?
2: Dile a ese vato que se deje de cosas, hombre. Le hace falta el cheque de la leona, por eso está llorando. Ay, no, sí, que no se dedique a otra cosa. Pues como dice, un trabajo estable, ha de ganar más que él. Y lo va a dejar de pobretón. Va a decir, no me va a alcanzar.
0: Hijo de su periodicazo.
2: Que le eche ganas, que le eche ganas.
0: Periodicazo en el hocico.
2: La música también tiene sus cosas buenas, aparte.
1: Ya ves, sí. Tiene razón, ya. Ya está.
0: Bueno, pues regresamos con más consejos en este martes de...
1: ¡Dame tu consejo!
0: ¡Con el borrego!
1: Y sus pinganeras. 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
1: Hacemos la pausa y regresamos con el borrego
0: y Yuridia. ¡Ah, no! ¡Oh! ¡Eso es picadera!
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1: ¡Anda suelto un el truco con bigote, loco! Bueno, ahora estamos en este martes de Dame tu Consejo. Sí. ¿Qué quieres, güey?
2: Rápido, rápido, nomás para que la gente
1: dime,
2: sepa.
1: Dime, güey.
2: Toda la gente que ha mandado su puntito, que ha mandado al WhatsApp que dimos ahorita, al 664-82-25-907. Les voy a pedir de favor que no nada más manden el puntito.
1: El registro para empujar su negocio.
2: Tienen que hacer todos los pasos y les va a ir muy bien. Yo sé, con nosotros se va a ganar esos 5,000 pesos. Ese vale de 5,000 pesos para el tianguis de El Camarón.
1: Oye, pero a ver, recuerden que tienen que registrarse completamente.
2: Sí, no nada más manden,
1: no manden
2: el punto.
1: No manden un puntito ya, no, porque ahí no se está registrando.
2: Métase.
1: En el mismo WhatsApp le va a hacer preguntas. Usted nada más responda las preguntas y ya es todo lo que tiene que hacer, hijo.
2: ¡Qué fácil!
1: Hasta que complete el formulario.
2: Y gracias a toda la gente por... Y éxito y lo mejor, bueno, de lo mejor.
1: Mire, si nomás manda un puntito y no se registró, vuelva otra vez ahí al mismo WhatsApp que le dimos y póngale nomás ahí VIP.
2: Póngale
1: VIP y automáticamente le va a volver a hacer las preguntas.
2: Y le va a llegar las preguntas y contéstelas. Así de fácil.
1: Ya, güey.
2: Ya está participando.
1: Así de fácil. Bueno, dame tu consejo. Dice, mi esposa quiere dejar su trabajo estable por seguir su sueño de ser cantante. Okay. Pero la verdad, para mí, no tiene el talento suficiente. Hasta ahora nadie se ha atrevido a decirle. Debería de decirle la verdad, aunque le duela, o la dejo que siga su sueño. A ver, Pingocha, la gente está opinando, dando su consejo. Escuchamos, güey, vía 664-342-4488.
2: Yo le dije que siga su sueño, que no se amarro el vato, échale.
3: Buenas tardes, mi borrego.
1: Dinos.
3: Buenas tardes, mi borrego. Vamos, conmigo DJ Barrio presente. Pues mira, yo estoy bien fácil, bien claro, lo tengo. Si fuera mi situación, yo lo fuera menor. Inténtalo, échale ganas. Yo me la rajo, vemos cómo le sacamos. Y yo te apoyo.
2: Así debe ser.
3: Voy a estar echándote porras. Y si no salen bien las cosas, también te voy a echar porras, pero te voy a ayudar a levantar los pedazos que hayan quedado.
2: ¡Ay, perro! ¡Te la cambio!
1: Te voy a ayudar a levantar los pedazos que dejaste.
2: Chiquilla.
1: Dice, pinga, Borre, buenas tardes. Pues que sí la apoye, que la mande primero a clases de canto.
2: Ajá.
1: Que perfeccione su talento sin dejar su trabajo. Y ya si de plano no tiene voz ni nada, pues que sea el mismo maestro que se lo diga, no tú, güey.
2: ¿Y sí?
1: Ya también está bien que le diga al maestro, maestro, échame la mano, ¿no? Dile que pues nomás no, güey, no
2: la
1: arma,
2: la neta,
1: güey.
2: Sí, ¿eh? No, para mí, aunque no tenga que le dé hasta donde tope, papi, no pasa nada, mijo. Mm. La vida se vive solo una vez.
1: Muy bien, Pingocha, que sigue, güey.
3: Buenas tardes, compadre. Buenas tardes, Pinguita. No, pues que la deje el amigo.
2: Así es.
3: Mira, si la pega, al final de cuentas, ella lo va a sacar del pobretón.
2: Así es, papi.
3: Y el detalle aquí es el siguiente. Ella, como mujer, digo, sin faltar respeto, pero hay muchas... Bueno, para mí había muchas que no tienen nada de talento, pero pues se encuentran ahí alguien que les da para sus tunas y les termina ayudando con su artisteada, y al rato el amigo se puede quedar solo. Pero ya hablando en serio, pues sí debería hacer el paro hasta donde alcance la mujer.
1: Bueno, pero también porque hablas de Ninel Conde, digo, perdón. Dice,
2: ¡eres un perro!
1: ¡Hola, Borre! ¡Buenas tardes! ¿Dónde anda la regaladora? Dice el vato. ¿Dónde está la regaladora? Pues está aquí estacionada afuera, güey.
2: Ya va a llegar el dedito de chocolate aquí.
1: El dedito de chocolate está aquí con sus manos en los deditos de chocolate.
2: Así es.
1: Dice que ya trabajó demasiado, evita la fatiga. ¡El que sigue!
2: ¡Échale!
4: Paisano Pinga, compa Borregazo, saludos, muy buenas tardes.
2: Buenas tardes,
4: pues,
2: amigo.
4: Mi consejo es de que si el vato tiene talento, hay que apoyarlo. Pero si de plan nomás es para baquetonear, pues ni que se suba a los camiones verde y crema, ya no existen esos cabrajos.
2: Hey,
4: saludos.
2: Estamos hablando de una hermosa y bella dama, ¿eh?
1: Dice, no, sí está bien que la apoye, pero la esposa debería de poner en una balanza el trabajo y el sueño. Porque también hay que ver su edad que tiene. No conozco a alguien que sea cantante ya con una edad grande.
2: Y sí,
1: suben desde más jóvenes. Pues te diré, güey, hay talentos así que se encuentran de pronto a cierta edad y son grandes figuras. O sea,
2: la verdad, sí,
1: sí sucede de vez en cuando.
2: La edad no tiene nada que ver.
1: A lo mejor no se mantienen por mucho tiempo, pero mínimo, pues sí sacan una rolita o dos que les pegan. Oye, y hasta ahí.
2: Ya grande, 2 años y mueren.
1: Pues bueno, también depende de qué edad tengan, güey. El que sigue.
2: Échale.
5: Buenas tardes a todos ahí en cabina. Pues mi consejo sería que la apoyara y obviamente pues que hable con ella y le comente pues que no deje el trabajo y en los días libres puede trabajar, puede cantar, no pasa nada. Pero que la apoye.
1: Oye,
5: el que no se cae no sabe si duele el golpe. Es mi consejo.
1: Ay, güey, qué buena frase de mi compa, loco. Oye, hablando de eso, ¿qué onda con la racita, güey? Mandando aquí al WhatsApp de la mejor la palabra VIP, güey.
2: No, no, no es
1: el... No dijimos el número de la mejor, loco.
2: 664 8225-9007. Ahí, Padre Santo.
1: Madre Santa, por favor.
2: ¡Despierte!
1: No ponen atención, es como cuando ponen los comentarios en el Face y preguntan, ¿dónde es? Y ahí dice, ¿dónde es?
2: Regresamos.

0: Para que lo baile y lo goce, chiquitita hermosa. Cámbiame el fondito musical, si eres tan amable, pinguita, por favor. Ponme algo bonito. Esta está perfecta. Esta, excelente, mijo. 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Hacemos la pausa y regresamos a través de la Mejor 90.7.
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0: No, bueno, está bien, güey. Sin palabras, sin comentarios.
1: Te amo, perro.
0: 664-342-4488 es el WhatsApp de la mejor para que ahí nos mande cuál es su consejo que ya han estado mandándolo en esta tarde. Dice por acá, hey, compa. Yo digo que sí le diga que no la arma. ¿A poco si fuera al revés? No, hombre, la morra ya le hubiera dicho al vato, loco, en breve. Dice por aquí. Hola, buenas tardes. Ah, sí, ya lo había leído, güey. Dice...
1: Vamos por unos dos WhatsApp.
0: Échale,
1: mijo.
2: ¿Qué rollo mi migajero mayor? El borrego de oro y la pingocha la bocha. Yo digo que sí, sí, hay que apoyarlos. Que somos migajeros. Tarde o temprano puede ser toda una estrella. Yo tengo dos camaradas, Edgar Flores y Noé Celis, que quisieron cantar y no la armaron, pero quedaron de locutores y de la mejor. Saludos.
1: No, pero eso sí, ¿eh? Yo no canto, mira, ni migajero ni canto.
0: Mira, yo por eso no canto, pero la pingocha se atreve a cantar, güey.
1: Bueno, me atrevo porque...
0: Yo sé que mi voz no es de canto, güey, la verdad. Dice, ¡ay, sí, ya! Está bien. Dice, sí está bien que la apoye, pero la esposa debería de poner en una balanza el trabajo y el sueño. Debería de ponerle una balanza.
1: ¿El sueño para dormir o...?
0: No, el sueño que tiene de ser cantante, güey.
1: Okay.
0: Dice, buenas tardes, compa Borre, pinguita. El compa debe de apoyarla.
1: Siempre.
0: Todo sueño tiene sus tropiezos.
1: Así es.
0: Y así es como se logra.
1: Así es.
0: Dice, tal vez es porque él no gana lo suficiente.
1: Saludos para el Bolita 8 que quiso ser cantante también.
0: ¿Ah, sí?
1: Sí, también.
0: Nunca lo he escuchado, güey.
1: No, pero ojalá llegara ahorita el canijo para que viera.
0: No, la neta no tengo ganas,
1: güey. Yo lo llegué a ver en grupos musicales arriba en los escenarios, perro, ¿eh?
0: No, no me escuchaste. ¿Eh? No tengo ganas, güey.
1: Ah, bueno.
0: De escucharlo.
1: Lo sentimos, Bolita. Te perdimos.
0: El que sigue, vámonos.
3: Désele, Borregas, désele, Pingocha. Buenas tardes a los dos.
1: Buenas tardes, mijo.
3: ¿Dónde toca yo? ¿Cuál sueño toca yo? Pues el sueño de ella cuando se casó era formar una familia, apoyar a su esposo, entre los dos apoyarse y salir adelante.
1: Machista.
3: Ya ahorita ya le dio porque ya nomás porque le aplaudieron 4 o 5 borrachos la vez que fue una carioca que ya se siente artista. La
1: machista,
3: que
1: un paisano.
3: Si quieren prender en algo, toca yo que les marque ahí, ahora. Que les marque ahí para que les empujen el camarón, ahí los del tengue del camarón, ahí para que prenda y siga ganando dinero.
1: Ese emprendimiento, cabrón. Salud.
0: Güey. Bueno, el que sigue. Pingocha, deja de tomar.
1: Tengo que tomar agua, tengo que tomar agua. Échale.
2: Pingocha, buenas tardes. Buenas tardes. Oro. Yo digo que el vato tendría que apoyar a la morra.
1: ¿Que sí?
2: ¡Bravo! Está dejando un jale que tiene seguro.
1: ¡Bravo!
2: Pero chance y la pega.
1: VIP.
2: Va a tener más lana. Va a tener más lana y la morra se lo va a agradecer.
1: Yo también.
2: Que no sea pronto el niño ese. Que piense, que piense.
0: Dice.
2: Bueno, no quiero que lo dejen de mantener. ¡Ánime!
1: Oye, hay 4 VIP nomás para que sepan, ¿eh?
0: ¡Ey, pinga borrego, que se suba a las calafias! ¡Ahí se ve el talento! Ah, saludos, sí, de sus amigos los carpinteros del ejido Lázaro Cárdenas.
1: ¡Son nenas!
0: El que sigue.
4: Para todos los gustos, ay, así es que sí, trae la intención. Órale, unas clasecitas y a lo mejor la chicle y pega. Chicle y pega y lo saca de pobre, carajo.
1: Exacto.
4: Échele ganas, compa, apoye los sueños de su vieja.
1: ¡Eso! ¡Vámonos! ¡Bien, compa!
0: Dice, si hay talento, solo falta apoyarlos.
1: Pero muy lento.
0: Dice, bécalos, compa Borre, bécalos.
1: Chiquilín, ahí te va. No,
0: dice que la mande cantando por una cubeta, güey. La cubeta de tus sueños ahí en el pulgón.
1: Y también acá en el Casablanca
0: cantando
1: hay de eso,
0: por una cubeta. El que sigue.
2: Y compa Borre, te la columpiaste, güey, ¿no? Yo en ningún momento toqué el tema de los estudios, ¿eh?
1: Pues no sé cuáles estudios habla el vato.
0: No, tampoco sé, güey. ¿El que sigue?
1: échale, mijo, mija, no sé. Vámonos.
5: Mi consejo sería que la apoyara, pero que ya no soltara el trabajo que tiene ahorita hasta que realmente vea que su sueño sí le está dando, pues para mantenerse.
0: Ajá.
5: Porque la industria musical es muy, muy, muy, muy celosa. Hay mucha competencia. Y ahorita la cuestión no es sacar un CD o sacar una maqueta, sino sacar una sola rola y que pegue y que se haga viral.
0: Ah, bueno, sí. Tiene usted razón.
1: Lee este, que el último, léelo. A ver, el penúltimo.
0: Léelo tú, porque no lo no tengo aquí, güey.
1: No, ¿cómo no, papi? O sea, ya llegaron dos, pero espérate. Yo voy a poner los audios y tú la lectura, ¿eh? Ahí voy, espérame, sí. Échale.
6: Bueno, tocayo, Borre, le voy a dar la razón, pues que la apoye.
1: Exacto, perro.
6: Que se suban a los camiones y el cobre mientras ella canta. Un buen apoyo.
0: Sí, güey.
1: Está bien, déjame.
0: Dice por aquí, que haga videos en YouTube para que se dé a conocer, o en TikTok. Ahora sí, todo se viraliza. Aunque también hay que saber reconocer si de verdad existe talento para darle con todo. Dice, hey, ahijado Pinguita.
1: Ese.
0: Es ahijado porque él ya sabe que nosotros somos migajeros anónimos, güey. O sea, bueno,
1: ya recuperados.
0: Migajeros rehabilitados.
1: Recuperados.
0: Sí, entonces, esto ahijado de la migajería, güey.
1: Ahijado Pinga.
0: Ya mándale. No, tú eres el padrino pinga, güey. Okay, dice, okay. Ya mándale sus 200 a Doña Piti, perro. Y cállate el hocico.
1: Dice, Borre, dice, era el rap navideño que se aventó. Actualízate, pinga. El rap navideño.
0: Ah, es cierto, güey. Es que acuérdate que en la temporada navideña pasada cantamos una canción los locutores de la mejor.
1: Oh, cantamos horrible, perro.
0: Y yo fui uno de los que tuve ahí, pues tú sabes, gran protagonismo, como siempre.
1: ¡Ay, ya! ¡Casi lloro, perro! Bueno, yo honestamente lo digo, que yo no canto. El arreglo, que no sé si lo hizo tú, Meli, la verdad se discutió. No sé quién lo haya producido, pero quien lo produjo.
0: Octavio fue el que lo hizo.
1: A mi respeto, pero yo no canto, güey.
0: Yo tuve la oportunidad de participar ahí haciendo algunos, hacer hip hop, güey.
1: Simón, yo no, güey. Yo, sorry, pero yo no canto. Honestamente, es más, la locución no sé cómo se me dio, pero...
0: Bueno, sin comentarios. El que sigue, ya, por favor, ándale.
1: Ya, para irnos, ándale, ya, vámonos.
7: Mi consejo es que ya no hables del Bolita, pinga, porque el borrego se pone celoso. Ya sabe que la Bolita es el oficial y él nomás es de una hora.
0: Este güey. Ya nos vamos, gracias. Regresamos el día de mañana en punto de las 2 de la tarde. Mañana, ¿con qué regresamos, pingocha?
1: ¿Mañana qué es? ¿Miércoles, jueves?
0: Mañana es miércoles. Hoy es martes, mañana es miércoles, güey.
1: Miércoles de perras verdades.
0: Mañana tenemos las perras, pero perras verdades. Wow, wow, en punto de las 2 de la tarde se van a quedar con la pingocha babocha hasta las 6 de la tarde.
1: Así es, señores.
0: La pingocha trae más oportunidades de ahí anotarse, registrarse, para llevarse ahí esa lana de 5,000 pesotes.
1: Es un vale de 5,000 pesos. Ahorita te voy a platicar más adelante cómo está el business. Ya, borrego, ya cállate,
0: bueno,
1: ya me caíste.
0: Ya cállate, huevón, adiós. ¡Cállate!

0: mandé a la goma, dicen por ahí. 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
2: ¡Hey! Ahora sí, llegó el momento de decir adiós. Pinga, ya cállate, por favor. Ya nos vamos, adiós.
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2: Vámonos a la Unión Americana en este momento. ¿Quieres ir a Estados Unidos? Te digo cómo está el reporte. San Isidro reporta en filas normales, 1 hora con 50 minutos. Ready Lane, 1 hora con 30 minutos. Sentry está en 25 minutos y 1 hora en el cruce caminando. En la garita de Otay, en filas normales hay 1 hora. Ready Lane, 1 hora con 10 minutos, 20 minutos en Sentry y 5 en el cruce caminando. En la garita comercial a lo mejor puede ser que te toque mucha fila, pero en filas normales hay 1 hora para los traileros y 20 minutos en la faz o sentry de ellos. Póngale play, pinguita.
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2: 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Oigan, quiero regresar con una polémica de qué está pasando con los maestros. Ya saben, el chismesísimo a nivel nacional. Ay, ahorita regresamos con ese temita. Va a estar bueno. 664-342-4488 es el WhatsApp de La Mejor FM 90.7. Ya son las 3 de la tarde, sí, 3 de la tarde con 3 minutos. A través de La Mejor 90.7. ¿Cómo dice Pinguita Hermosa?

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0: Prepárense que próximo viene algo bien con la arrolladora Pan de Limón. Una taquiza, algo bello, algo bonito, algo elegante. ¡Listo! Vámonos con la pregunta del día de hoy. Bueno, saben que a nivel nacional ha sido muy polémico, muy controversial, muy escuchado. Lo que pasó con, le dicen Lady Croquis. Pero aquí mi pregunta no es tanto eso y no quiero entrar tanto en polémica. Digo, han defendido al profesor bastante y eso me da mucho gusto. Aquí yo le pregunto a usted como radioescuchan, simplemente nada más, ¿hasta dónde pueden llegar los profesores? Me acuerdo los tiempos de antes, me tocaron profesores y voy a mencionar a uno en paz descanse ya, el profesor Quiroga en Tepic, Nayarit, en la escuela Francisco y Madero. No, hombre, nos jalaba las orejas, nos daba nuestros reglazos y nadie decía nada. Y ahora todo ha cambiado, verdaderamente que todo ha cambiado. Pero aquí la pregunta no es esa. Aquí, acusar falsamente a un maestro debería ser considerado como un delito. ¿Usted qué dice, público conocedor? 664-342-4488 es el WhatsApp. Acusar falsamente a un maestro debería ser considerado como un delito. ¿Qué dice el público, el conocedor público, a lo mejor 90.7? Yo digo que sí. Acusarlo falsamente, yo digo que sí, es un delito. O sea, verdaderamente que sí debería ser castigado. ¿Por qué no? Eso puede ser muy controversial, pero parece mentira, pero sí. Vamos a ver, llegó el primerito. Vámonos al WhatsApp, 664-342-4488. Échale.
1: ¿Cómo? Venga, venga, buenas.
0: Buenas tardes.
1: No es considerado, es un delito, carnal. Es un delito. Es un delito.
0: Órale, yo no lo sabía, pero acusar falsamente es un delito. Y la verdad, ¿cómo han defendido ahorita al profesor? Y qué chido, la verdad, honestamente, qué padre por todo lo que está pasando, porque ya ahorita no sabemos, en verdad. Hasta yo tengo que cuidar hasta mis palabras, lo que digo, lo que hago, y mucha gente lo sabe, hasta todo eso ya marca, ¿eh? Échale.
2: Acusar falsamente a un maestro debería y debe ser un delito. Exacto. Y no nomás a un maestro, a cualquier persona.
0: ¡Exacto!
2: A cualquier persona que acusen de algo.
0: Coincido contigo, carnalito.
2: Y no sea correcto. Debería ser un delito, debería ser castigado. Y porque sí, afecta mucho la vida de las personas.
0: Y sí, psicológicamente te daña bastante, diría yo, ¿eh? Bastante. Son las 3 de la tarde con 10 minutos. Regreso con el WhatsApp, regreso con algunos audios al 664-342-4488. Acusar falsamente a un maestro o a una persona debería ser un delito. ¿Qué dice el público? A lo mejor 90.7. Regresamos con más audios.

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0: 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Pausa y regresamos. Ni le muevas. 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

0: Llegaron muchísimos, muchísimos WhatsApp al 664-342-4488. Espero y pasen todos, la verdad. Ofrezco una disculpa anticipada, pero bastante. Me voy de volada, ¿eh?
1: Bueno, Pina, buenas, buenas. Bueno, yo digo que sí deben de penalizar eso. Por eso cada vez son más inútiles, más frágiles, más débiles. Con todo se frustran.
0: ¿Tú crees?
1: Se les cierra todo. Wow. Inútiles. Yo digo que eso está bien. Porque, por ejemplo, el croquis a mí la primaria me sirvió una vez que no... Fue mi hermano por mí. Ajá. Y mi maestra me llevó gracias a ese croquis que una vez hicimos ahí en la primaria, y así dimos con mi casa. Obviamente, pues yo estaba chiquillo, iba como en primero, segundo de primaria. Ajá. Y ayudó eso. Pero te digo, cada vez todo les ofende. Hoy en día todo les ofende, ya que llega el fin del mundo mejor.
0: No, espérate, cállate los ojos, perris, cállate. Oye, es cierto, ¿eh? Todo cala, todo. Échale adelante.
2: Claro que sí, Pinga.
3: Yo digo que sí.
2: Esa es una persona sin escrúpulos.
3: Sí, debería ser castigado.
2: Ya el profesor ya perdió su trabajo, su sustento, por lo que se quemó las pestañas. Y a esas personas, nosotros como padres y como sociedad, les debemos de agradecer por todo lo que nos dan como sociedad.
0: El contexto, digo, perdónenme si me fui rápido porque llegaron bastantes. Acusar falsamente, ya sea a un maestro o a cualquier otra persona, debería considerarse un delito. Ese es el punto, ¿eh? Algunos lo voy a poner dillitos porque llegaron bastantes, pero largos.
4: Sí, claro, hacer una declaración falsa en contra de alguien debería de ser penado.
0: Y sí,
4: si hubiera una consecuencia, habría menos acusaciones.
0: Y sí, la verdad.
4: Falsas en contra de alguien.
0: Exactamente.
4: Pero pues aquí yo creo que se trata de ser, de que hay gente buena y gente mala, ¿no?
0: Sí.
4: Por ejemplo, en la escuela de los niños, en donde yo tengo mis morrillos, la directora es bien mala onda. Le pegaban a uno de mis sobrinos y no hizo nada. Llegamos hasta con la subdelegada de educación.
0: ¿Y?
4: Pues no se hizo nada. Yo fui, defendí a mis morrillos y hasta me vetaron de la escuela, no puedo entrar.
0: Ah, ¿qué andas haciendo, perro? ¿Qué andas haciendo? ¿Ya ves? ¡Échale, mijo! ¡Échale!
5: Jesús. Buenas tardes, Pina, buenas tardes. No, la verdad sí debería ser un delito. Muy castigado, porque también aparte es su integridad.
0: Ajá.
5: La que está en juego, pues. Falsamente, ahora sí que ya es un daño mental. Daño íntegro de su persona, pues.
0: Ajá.
5: Ya todo va a ser muy diferente. Pero sí, yo creo que sí debería ser un castigo.
0: Así es.
5: Una sanción también junto con un castigo de tiempo.
0: Exacto.
5: Saluditos.
0: Saludos, mi rey, gracias. Échale.
5: Yo, mi pinga. Claro que sí, es un delito difamar falsamente a una persona. Bueno, no difamar, sino acusar.
0: Acusar, principalmente. Exacto.
5: Debe ser castigado porque la persona pierde mucho al ser acusada injustamente.
0: Y sí, la verdad, ¿eh?
6: Claro que es un delito, sea quien sea. ¿Por qué? Porque estás difamando. El delito es difamación.
0: Exacto.
7: Pinguita.
0: Dime.
7: Claro que sí. Debería ir a la cárcel la señora por acusaciones falsas. Eso viene estipulado en la Secretaría de Educación Pública en los libros. La verdad, sí, yo desde que tengo su razón, eso, lo que encargó el maestro, sí viene en eso.
0: Y sí, la verdad.
7: Lo acusó injustamente.
0: De hecho, sí, de hecho hay mucho apoyo para el profesor, ¿eh? Digo, no está, me encantaría platicar con la teacher, la verdad no está, pero es una lástima.
5: Buenas tardes, Pinta, buenas tardes.
0: Buenas tardes. Buenas
5: Chuchu. Oye, pues es que sí es un delito acusar a un maestro, y no nomás un maestro, a cualquier persona.
0: Así
5: es. A cualquier persona es un delito.
0: Y sí.
5: Pinga, buenas tardes, estoy escuchando y sí, es un delito, Pinga, es un delito, es levantar falsos.
0: Falsos.
5: Pero si es un delito o no está bien, pues sí debe ser castigado. Un saludito, Pinga, aquí andamos en el taxi corrigiendo la chuletita como siempre.
0: Muchísimas gracias, carnalito, gracias por tu aportación, mil coras.
8: Es un delito, mi amor, Pinguita, saludos a la Mona y al Mario. Es un delito y es difamación y se paga con cárcel, pero nuestras autoridades nunca hacen lo que deben de hacer.
0: Téngala.
9: Buenas tardes, Pinguita. Afirmativo, es delito y lo que viene a hacer es castigar a ese tipo de personas ignorantes, la verdad, que la castiguen, porque todos en nuestra adolescencia, en nuestra niñez, hicimos un croquis porque te lo pedían en la escuela, gente ignorante esa, gente taruga.
0: No, tampoco se trata de ofender, pero sí es parte de...
10: Hola, ¿qué tal?
0: Hola, ¿qué tal?
10: Claro, sí, Pingucha, que es un delito. Ajá. Es un delito. También eso que saben mucho las mujeres también, de culpar al hombre. De, ay, me pegó, ay, me hizo esto, me hizo el otro. No, ahora ya tienen que mandarle a hacer estudios y comprobar. Si está mintiendo, ella es la que va al bote. Así que es un delito en el artículo 3, versículo 2 del capítulo 8, la página 215 del libro 3, edición 5, volumen 10 de los teachers.
0: Dice, hola, Pinga, debería ser un delito y tomar nuevas medidas en el sistema educativo, porque últimamente se están dando casos en las escuelas de acusaciones a maestros sin fundamentos, ¿eh? Esto es para que se dé usted una idea de lo que puede pasar o proporcionar. Continuamos con más música. Ahorita regreso con más audios. Ofrezco una disculpa a los que no pasen. Llegaron bastantes, ¿eh?

0: Bueno, man, ya son las 3 de la tarde con 36 minutos. Oigan, anticipado, ofrezco una disculpa. Voy a intentar que pasen todos, en verdad. Voy a intentar que pasen todos. Llegaron bastantes, algunos muy largos, por eso algunos no van a pasar. Entre más cortos, mejor. En verdad, de corazón se los digo, muchísimas gracias por tanta respuesta. Y del cora a cora y de cariño para ustedes. Gracias, gracias. Total, ya, pinga, casi lloro, hombre. 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Hago la pausa comercial, me regreso con el último bloque y más adelante tengo lo de el tianguis del camarón, que está bien chido. Tienes que poner atención a eso, en verdad. Si quieres hacer crecer tu negocio, este es el momento. Gracias al tianguis del camarón y la mejor 90.7. ¡Regresamos!
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0: Hoy nomás, que zapatear ni que nada. Quítame ese fondo musical, pinga. O sea, estamos con otro ya, la verdad. Oigan, ofrezco una disculpa anticipada a los que no pasen. Llegaron bastantes, en verdad. El tema el día de hoy, acusar falsamente a un maestro o a quien sea, debería ser considerado un delito. Fíjense, escuchen. He escuchado a algunos, no todos. Me voy a arriesgar a mucho. Pero es, quiero que escuchen este espacio, este perro
1: delito,
0: desgraciado.
1: Pinga, sin, ahora sí que acusar a la gente sin fundamentos, sin pruebas, nada, pues es un delito.
0: Ajá.
1: Y yo creo que la mamá está asustada, yo creo que pensó que quería el croquis para que la fueran a detonar, yo creo.
0: Eres un perro desgraciado, pero te amo.
2: Échale. Pinga, pinga, digo que es un delito porque eso es difamación.
0: Mucha difamación.
2: Y la difamación se crea como delito si no tienes las pruebas correspondientes para decir lo que, para comprobar lo que estás diciendo de cualquier persona, pues, ya sea profesor o un mortal cualquiera.
0: Y eso sí es cierto, pero pasa, lo único malo es de que hoy en día redes sociales, bueno, cuando detona algo, detona, y no sé, los algoritmos también piratas, la neta. Entre más le habla a mi teléfono de dinero, me salen cosas de dinero, y así son los teléfonos de hoy inteligentes según esto. ¡Échale!
3: No, pinguita, tiene que ser un delito porque ahora los niños de cristal, ¿no? Les dicen verdes, se ponen rojos y vienen los papás. Y maltratan aparte al maestro, y luego el maestro es la primer persona que forma tu futuro en educación, ¿no?
0: Eso sí.
3: Y hacerle un daño de esa manera, pues como que está muy, muy, muy carambas el asunto.
0: Y sí, marca mucha polémica y parte de...
3: Bendiciones.
0: También tiene que ver aquí la educación de cada padre, ¿eh? También uno como padre tiene que ver mucho aquí en este... Es un factor importante, ¿eh?
4: Pinga, pinga, buenas tardes. Sí debería ser un delito, ya que... Aunque sea falso, que después se salga la verdad que no fue cierto, pues al maestro ya lo perjudicaron, pues ahora sí que de por vida, porque queda en su historial y ya no le permiten estar en frente a un grupo, o lo traen ahí a vueltas y vueltas y ya no le dan algún trabajo en alguna otra institución.
0: Ahorita que tocas ese tema, nada más un factor, y fíjense, se me erizó la piel, el profesor que se quitó la vida antes de que cualquier cosa, y el que dejó todo, y falsas acusaciones, fíjense nada más, por eso te digo, es un tema muy delicado, verdaderamente, que tenemos que tener mucho cuidado cómo lo tocamos. Aquí es importante también uno como padre, como sociedad principalmente, tenemos que ser muy cuidadosos. Uno se tiene que comunicar con los maestros, saber cómo va su hijo, porque muchas veces no tenemos a unos hijos que no son unas grandes bendiciones, ojo,
5: Pinga, pinga, buenas tardes. Mira, independientemente de un profesor o de quien sea, acusar falsamente a alguien, olvidémonos del delito. Tenemos que entrar en conciencia el daño que podemos hacerle a alguna persona con alguna declaración falsa. O sea, no se puede acusar en falso a nadie, porque no sabemos el daño que le estamos causando únicamente por nuestro berrinche o por nuestra mentira, no sé cómo se le puede llamar. Entonces, tenemos que hacer conciencia de que todo lo malo perjudica. Entonces, acusar falsamente a alguien es algo horrible, horrible, horrible, no es de un ser humano, honestamente.
0: Y sí, aquí te la compro y tienes toda la razón. Muchas veces hablamos porque hasta nos levantamos de mal humor. También tiene que ver mucho el aura que se levanta el día a día cada uno. Uno más y ofrezco la disculpa a los que nos pasaron.
6: Pinga, buenas tardes.
0: Buenas tardes.
6: Recuerda que cuando vas a dar tu declaración ante la Constitución, te dicen, jura decir la verdad y nada más que la verdad. Obviamente, el señalar a alguien cuando no se tienen las pruebas y cuando se está mintiendo, debería ser juzgado con la doble pena de lo que normalmente sería el delito.
0: Es cierto, claro que sí, porque es una mentira falsa.
6: Puedes hacer que se pierdan hasta familia, ¿sabes? Buenas tardes, pinga, saludos.
0: Muchísimas gracias. Oigan, gracias y les vuelvo a reiterar. Discúlpenme los que no pasen, de verdad, discúlpenme. El tiempo es oro, el tiempo me apremia. 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Además, voy a tener boletos para que te vayas al SeaWorld. Este va a estar genial, está fantástico. Que va a ser el whole stream. De aquí hasta el 31 tengo dos invitaciones. No sé si sean pares, ahorita lo voy a preguntar a Geminita si es familiar. Son las 3 de la tarde con 50 minutos a través de la mejor 90.7. Bonita tarde.
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0: 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Hacemos la pausa comercial, es breve y regresamos. Gracias. Gracias por sus comentarios. Los quiero en verdad muchísimo y ofrezco la disculpa. Ok, bye.
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7: 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San Isidro reporta en filas normales en este momento. 1:10 p.m, Red Lane, 1:25 p.m. en Sentry, 40 en el cruce, caminando en la garita de Otay, en filas normales, hay 1:30 p.m. Red Lane está a la misma manera, 1:30 p.m, 30 minutos en Sentry y 5 minutos en el cruce, caminando. En la garita comercial para los traileros, sigue en filas normales, 1 hora, y en la Fast o Sentry de ellos, solo en 20 minutos. 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

Edén Muñoz y Alfredo Olivas con Recuerdos en Común. Algo bien, algo bonito, algo hermoso a través de la mejor 90.7, señores y señoras. Oigan, anoten bien lo que les voy a decir en este momento porque se va a poner candente. Ahí te va. 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

0: Calidad musical, señores. 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

Pinga, voy a extrañarte. En este momento vamos a al WhatsApp. El primer WhatsApp que me llegue al 664-342-4488. Primera pista. Me tienes que gritar. Pinga. Tiene que ser como de terror, ¿eh? Primero, pinga. Me deja la nota aquí, ¿no? Primero, pinga como de terror. Y dos. Ay, Dios. Y dos. Quiero un audio al 664-342-4488. Importante tener visa, ¿eh? Porque te voy a pedir la foto de tu visa. Así es de que pendientes, ¿ok? Importante. Entonces el primer audio va a ser pinga. Y atrás, y en colaboración de eso, va a ser el tema que tocamos a las 3 de la tarde. Así de fácil. Así de sencillo. Ok, regreso con ganadores o ganadoras. No lo sé, voy a escucharlos antes. Ahora sí los voy a escuchar antes porque el tema es delicadito, ¿eh? Delicadito. Primero es pinga. Y el tema que tocamos a las 3 de la tarde. E importante que tengas visa. 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

0: te sigo amando. Oigan, antes de irme a cualquier otra cosa, me voy a ir a los que llegaron, la verdad, se pasan, la neta, se pasan. No hay ganador todavía. Lo dije que primero quería pinga espeluznante, así, pinga. Y los voy a pasar los que, todos. Nomás dijeron el puro pinga, ese es todo, échale.
1: Pinga.
0: Dije, ¿qué tema hablamos a las 3 de la tarde?
2: Pinga.
0: No hay ganador todavía, ¿eh?
3: Ahora sí lo vas a escuchar antes porque el tema es delicadito, ¿eh?
0: Nada, no hay nada. A ver, échale, toca yo.
1: Pinga. Pinga. Ajá. Dame tu croquis.
0: No fue exactamente del croquis que tocayazo, ¿eh? No fue exactamente del croquis tocayo. No fue, para que sepas nomás, ¿eh? ¡Échale!
1: ¡Pinga!
4: Y el tema que tocaste, lo del maestro que le pidió el croquis, el.
0: Otro. No fue eso. No fue ese. O sea, es parte de. Pero no ese es el tema, ese no es el tema. Échale.
5: Pinga, despelumnante porque no tiene pelos. Hablamos de la Lady Crackies.
0: Están cercas, pero esa no fue la pregunta en sí, ¿eh? Esa no fue la pregunta. Tengo que hacer la pausa comercial, me voy a quedar aquí en espera. No fue la pregunta exactamente que yo hice a las 3 de la tarde. Si era parte de... Pero no fue la pregunta que hice. Ahorita voy a escuchar a los demás porque no ha llegado todavía ganador ni nada, ¿eh? No ha llegado ganador ni ganadora por el momento. Pinga, pausa comercial. 4:38. 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Han sido reporte en filas normales, 1:10. Ready Lane está igual, 1:10, 20 minutos en Centro y 30 en el cruce caminando. En la garita de Otay, en filas normales, ay, perdón, pasé saliva ahora sí. 1:30, Ready Lane, misma manera, 1:30, 35 minutos en Sentry y 5 en el cruce caminando. En la garita comercial de los trailers, sigue igual, 1 hora en filas normales y 20 en la Sentry de ellos. 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
2: Regreso. No he escuchado todavía a todos. Me voy a esperar. Los voy a sacar al aire dos canciones y regreso a ver si hay ganador o ganadora. ¡Pinga! Y el tema de las 3 de la tarde.

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0: En corto, Grupo Pesado a través de la mejor FM 90.7, 4 de la tarde con 48 minutos a través de la mejor 90.7. Algo bonito, algo elegante, algo precioso. Calidad musical. ¿Listo? Oigan, hombre, este lo tengo que poner, este me encanta. Lo dijo bien, pero esto no participa, ¿eh?
1: Inga, la pregunta fue de que si debería aplicarse de como un delito. Ajá. Levantarle falsos a un profesor.
0: Es correcto, fíjate, exactamente. Yo dije acusar falsamente a un maestro debería ser considerado delito. Esa fue la pregunta. Adelante.
2: ¡Pinga! Hablaron del tema de los maestros, acusaciones falsas.
0: ¡Correcto! Aquí está el ganador. Voy a esperar a ver si tiene visa. Voy a esperar si tiene visa, si no. Ahorita, a ver, vamos a escuchar los demás, pinga. Vente, vamos a escucharlo otra vez. Échale.
3: Sí. El tema es que tiene que ver.
0: ¿Con qué?
3: Cuando acusas a una persona y pues realmente no hay razón.
0: Ok, falsamente. Oh, fíjate, también está bueno este. Vamos a ver.
4: ¡Pinga!
0: ¡Tocayo!
4: ¡Pinga!
0: ¿Qué jalada vas a salir,
4: el tocayo? Tema fue referente a que si es un delito culpar a alguien erróneamente de algo que no ha hecho.
0: Es correcto, estás bien, también paisano, estás muy bien, tú muy bien, paisa, ¿eh? Bien. ¡Tocayo! ¿Qué onda?
5: El tema fue de que si era legal.
0: Ya, pues habla bien.
5: Demandar a un profe cuando no era culpable.
0: Acusar falsamente, sí, también. Me encanta el pinga.
6: Es de la gente que miente que si deben de ser castigados o no, pinga, por andar levantando falsos.
0: Correcto.
7: Pinga. Y el tema que hablaste es de la pena, que qué pena le podrían dar a la gente que levanta falsos testimonios.
0: Es correcto, tienes razón.
8: Pingo, pingo, prepárate porque te vengo a detonar.
0: ¡Ah, perros de cuatro chichis! Pero bueno, me encanta. Bueno, ya hay ganador. Ya le mandé su puntito. Espero y me conteste ahorita. No se despeguen los demás porque ya todos participan y pueden ganar, ¿eh? Quédate en la mejor 90.7 para...

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0: Pinguita hermosa, por favor, cámbiame la cancioncita. Este era nomás, qué hermosura, ¿eh? ¡Uno más! 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Hacemos la pausa y regresamos.
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